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3: Las 6:01 PM, Puerto Vallarta y Bahía de Banderas, continúas el 92.7 Mix, 80s, 90s y más. Aquí Alex Rodríguez y contigo hasta las 11:00 PM en este martes. Todavía estamos iniciando la semana, Puerto Vallarta iniciándola con un clima que todavía nos recuerda que el verano sigue presente. Día menos, día más de verano, pero poco a poco se nos va. En la música te acompañan The Turtles, The Calling, por ahí hasta The Pink Floyd y muchos otros. Además, en unos momentos te platico qué pasó un día como hoy, pero del 56, que andaba haciendo Elvis Presley. Por lo pronto, algo de The Police. Esto es Every Breath You Take y lo escuchas en 92.7 Mix, 80s, 90s y más. Ya son las 6:02 PM. Comenzamos.

0: Escuchamos a Maudio con Leire, el 92.7 Mix, 80s, 90s y más. Aquí Alex Rodríguez y contigo hasta las 11. ¿Cómo estás, Puerto Vallarta y Bahía de Banderas? Ya son las 6 de la tarde con 11 minutos en esta soleada tarde en Puerto Vallarta. Y espero que también un poco soleada por allá en Bahía de Banderas. Que aprovechemos que todavía estamos en los últimos días del verano. Porque en cuanto llegue el otoño yo me voy a convertir en la persona más feliz del mundo. Así que aprovechen, team calor, y diviértanse en lo que llegue el frío. Ahora te platico, ¿qué pasó un día como hoy, pero de 1956? Estaba publicando una canción de Elvis llamada Blue Suede Shoes, que es un cover de la canción original de Carl Perkins. Pues esta canción, gracias a esta rola, mejor dicho, se consolidó a Elvis como una estrella del rock and roll, ya que marcó un hito en la historia de la música, porque no solamente llegó al puesto número uno de las listas de country, sino que también al mismo tiempo en la lista de Rhythm Blues, siendo el primer artista en lograrlo. Y pues bueno, ya sabemos cómo fue de meteórica la carrera de Elvis Presley. Soy Alex Rodríguez y contigo hasta las 11, el 92.7 Mix, 80s, 90s y más. Ya son las 6 de la tarde con 12 minutos. Bonita tarde.
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0: Escuchamos algo de 1979, Pink Floyd con Another Brick in the Wall, y lo escuchaste el 92.7 Mix, 80s, 90s y más. Aquí Alex Rodríguez y contigo hasta las 11 de la noche. Ya son las 6 de la tarde con 30 minutos. Puerto Vallarta, saludos por la aplicación iHeartRadio. Y ahora te voy a contar aquella vez en la cual en 1965 se formaría la primera boy band fabricada. Pero déjame te cuento. Un 8 de septiembre del 65, los productores de televisión Bob Ruffleson y Bear Stringer publicaron un anuncio clasificado en las revistas Daily Variety y también The Hollywood Reporter. ¿De qué era este anuncio? Bueno, en el anuncio decían que se buscaba a cuatro chicos locos, four insane boys de entre 17 y 24 años, para formar una banda de folk rock que protagonizaría una nueva serie de televisión inspirada en las películas de The Beatles. Pues este evento marcó el nacimiento oficial de The Monkees, que es considerada la primera boy band fabricada de la historia. La serie de televisión se estrenó un año después, el 12 de septiembre del 66, desatando una auténtica monkey manía. Aquí Alex Rodríguez y contigo hasta las 11 de la noche en 92.7 Mix, 80s, 90s y más, las 6:30.
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0: 1984, Queen con Radio Gaga en 92.7 Mix, 80s, 90s y más. Soy Alex Rodríguez y contigo hasta las 11 de la noche. Ya son las 6 de la tarde con 47 minutos y te voy a platicar lo que pasó un día como hoy, pero de 1968. El video de la banda The Beatles llamada Hey Jude estaba siendo transmitido por primera vez en el Reino Unido. Que si no has visto este video, óyeme, ¿cómo que no has visto Hey Jude? Pues vimos lo que vendría siendo ya la última etapa de cómo sería la convivencia sana de entre The Beatles, porque sabemos que la banda ya estaba pasando por momentos de mucha tensión para aquel entonces. Esta canción se trata también del primer single que sale en el sello de los Beatles llamado Apple Records. Soy Alex Rodríguez y ¿qué crees? A partir de las 7 llega Espacio Deportivo, pero yo regreso contigo al punto de las 8 de la noche en 92.7 Mix, 80s, 90s y más, y ya son las 6 de la tarde con 48 minutos. Vuelvo pronto.
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6: Antonio Mohamed, Toluca, campeón.
7: Fuimos el equipo que en 6 partidos recibió solamente 2 goles en contra. Les demostramos que somos el mejor del área. Ganamos con CACAF, ganamos 2 ligas.
6: Fue el Wiki, la máquina, logra la victoria.
8: Contentos por el resultado. Me parece a mí que vamos por el camino. Es mucho más fácil, ¿no? Hablar y corregir desde el triunfo. Y hoy estamos felices por eso.
6: Gandolfi, León, logra el objetivo.
9: El vestuario, felicidad. El primer partido teníamos una posibilidad de un 10% de ganar. Y fuimos caminando el torneo. Y hoy los chicos consiguen en esta frutilla del postre pasando a la Concachampions.
6: América vuelve a perder. Henry Martín.
10: Dura, es dura porque veníamos ganando, veníamos haciendo las cosas bien. Este es nuestro primer partido como derrota en un partido. Duele, claro que duele, por más de lo que se estaba jugando.
6: Armando González con gran actuación en Grecia.
11: Muy feliz, gracias a Dios por estos 2 goles que me dio, que es cerca del tercero y sé que muy pronto me va a dar 3, estoy muy feliz.
6: Berenice Ibarra, México sub-20, caí con Polonia.
12: Igual no estuvo mal el partido, pues nada más toca ver lo que nos hizo falta y todavía queda un partido.
6: Mourinho, Real Madrid, gana en Champions.
13: Un partido no te permite tener control, pero el adversario tampoco lo tiene. Posibilidades hemos tenido de hacer 3-0 y terminar con el partido.
6: Roberto Kelly, Tijuana, listo para la final.
14: Ahora mismo las cosas están saliendo bien, se ha untado todo, el picheo con la defensa, con el bateo, y qué mejor momento que este para comenzar la Serie Rey, así que estamos listos para arrancar.
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18: Estos son los encabezados en las páginas de internet.
19: Cancha.com nominan a Quiñones y Scarlett Camberos al Balón de Oro. Los mexicanos Quiñones y Camberos fueron nominados para el Balón de Oro 2026 de la revista France Football. Record.com.mx, Hormiga González firma doblete y asistencia para enracharse en la Copa de Grecia. El delantero mexicano fue el protagonista en el triunfo de Olympiacos 3-0 ante Bolos. TUDN.com, Santiago Jiménez debuta con Porto en Champions League. El mexicano entró en el segundo tiempo en la derrota sufrida ante el Manchester City. Haaland anota 2 goles. Mediotiempo.com deja dudas. Real Madrid inicia su participación en Champions League con victoria ante Inter. Kylian Mbappé y Fede Valverde firmaron los 2 tantos de la victoria de los merengues en el Bernabéu. Esto.com.mx, no pudo ser. México cae ante Polonia en el Mundial Femenil Sub-20 y está al borde de la eliminación. Ahora está obligado a vencer a Argentina para evitar la eliminación en fase de grupos.

0: ¿Qué tal, amigos? ¿Cómo están? Bienvenidos a Espacio Deportivo de Grupo ASIR esta tarde-noche del día 8 de septiembre de 2026. Las 7 de la noche con 4 minutos exactamente en la Ciudad de México y estamos llegando a toda la República Mexicana a través de ASIRSAT como estación piloto, el 88.9 Noticias, información que sirve desde la Ciudad de México. La invitación para que puedan escucharlo también a través de nuestra aplicación iHeartRadio, donde usted podrá escuchar esta y muchas estaciones más, y no solamente las estaciones, sino también los podcasts de los mismos programas que quedan grabados día con día. Así que la invitación para descargar iHeartRadio es totalmente gratis y con una excelente calidad digital. Saludo aquí en la cabina a mi querido amigo y compañero Jorge Pineda Alvarado. ¿Cómo estás, Tocayo?
1: Bien, Tocayo, con el gusto de saludarlos. Gracias por la invitación. Estamos aquí con muchísimo gusto. Un día de mucha información, pero sobre todo que atañe al fútbol mexicano ya a nivel internacional. Incluso esto que conocimos hoy muy temprano, acá de este lado del mundo, la nominación de Scarlett Camberos, por ejemplo, de la jugadora del América y de la selección nacional al Balón de Oro. La verdad es que es algo de destacar, muy, muy excelente, digno. Muchísimas felicidades para Scarlett. Ya lo que pase después es otra cosa, ¿no? Pero ella está ahí considerada, lo mismo que el América, como uno de los mejores equipos femeniles en el mundo, y por lo que consiguieron, ¿no? La CONCACAF, el trofeo de la CONCACAF, hablando obviamente del fútbol femenil, la liga aquí, por supuesto, el campeón de campeones y el temporadón que hicieron, ¿no? Y también lo de Julián Quiñones, que por supuesto es muy destacado.
0: ¿Cómo
1: él
0: no?
1: Él es mexicano, él fue uno de los mejores futbolistas de nuestra selección en el torneo apenas hace unos meses, y qué gusto nos da, ¿no? Más allá de los nominados y la gente que eligió la revista France Football. Está por ahí, por supuesto, Lionel Messi, ¿no? Que regresa a las listas, a los nominados del Balón de Oro, que en otra ocasión pues ya no podría estar, ¿no? Y ahora se ha globalizado esta situación, entonces, que va por un Balón de Oro más. Imagínate, sería el noveno en su historia, algo verdaderamente. Bueno. Ya lo que ha hecho es impresionante, pero si llegara a conseguir este noveno sería de verdad insólito.
0: Muy, ¿no? Entonces, valioso.
1: Sí, muchas cosas que platicar. Y se llega la fecha, mañana, Tocayo, comienza la NFL.
0: Ya llega la NFL, todos felices y contentos. Y bueno, pues vamos a ver qué nos depara esta nueva temporada de la NFL. Mi querido Raúl Sarmiento Díaz, ¿cómo estás?
2: Muy bien, Jorge. Jorges, Lalo, Paco, compañeros en la redacción, señoras y señores, qué gusto saludar. Pues aquí estamos, en un día con muchísima información. Yo creo que es un día muy importante de un reconocimiento internacional. Hablaban del Balón de Oro, histórico para México.
1: Claro.
2: Porque nunca en la historia el Balón de Oro había en una edición tenido tres candidaturas. Obviamente no se va a ganar ninguna, porque no se va a ganar ninguna, pero que el fútbol mexicano por primera vez en la historia en una sola convocatoria de votación tenga tres nominaciones es histórico. Realmente nunca había sucedido. De hecho, teníamos seis en toda la historia y de golpe y porrazo en un día tuvimos tres, que es la mitad de lo que se tenía. Además, empieza la Champions, debuta ya Fidalgo en la Champions y ganan de visitante, la gran sorpresa para mí de la jornada inicial. También juega el Porto y juega algunos minutos Santi, pierde su equipo, no le fue bien de entrada. El Real Madrid gana con polémicas, pero gana. Y ya arrancó la Champions, así que de veras está interesante el día. Tenemos mucha información, ya decían de que arranca el NFL.
1: Perdón,
2: arranca
1: lo de la hormiga.
2: Me faltaba lo de la hormiga, claro, que hace dos goles. Algunos dirán que es maravilloso, otros dirán que bueno, que nomás que es el torneo de copa, que en la liga no metió, pero lo importante es que está haciendo goles y a mí me da un gusto bárbaro por él y qué bueno, ojalá siga así encarrerado y siga metiendo muchísimos goles. Lo tendremos seguramente en un par de semanas por México defendiendo la playera de la selección en la primera convocatoria de Rafa Márquez. Así que, pues sí, un buen día y arranca la final del béisbol mexicano, ¿no?
1: También, interesantísimo.
2: No nos olvidemos de que vamos a la serie del Rey, ¿no?
1: La serie del Rey, hoy en un ratito más, 8:25, 8:30 de la noche comienza, ya tendremos también los detalles. Llegan bastante diezmados los Olmecas después de la trifulca sorpresa que se armó contra los Pericos en el fin de semana. Tres de sus lanzadores están fuera y vamos a ver si los Toros de Tijuana aprovechan esta oportunidad. También ahora que mencionamos a Rafa Márquez, Raúl, hoy estuvo de visita en el campamento de sus amores en el Atlas. Él y parte de su cuerpo técnico, parte de la gente que trabaja con él, estuvieron de visita e iniciaron esto que ha sucedido ya, pero que lo destacamos, ¿no? Siempre que los técnicos nacionales, hablo de la selección, se acerquen a los clubes, puedan platicar con los jugadores, en fin, conocer las inquietudes de ambos lados.
2: Y conocer también a los técnicos, ¿no?
1: Claro.
2: En este caso, Crespo, que es una figura mundial, y que le hable también de los jugadores. Pero bueno, vamos a tener muchísima información entonces el día de hoy para todos ustedes, pero primero vamos a hacer esta pausa y estamos en Espacio Deportivo.
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3: Club América lamenta profundamente el fallecimiento de Roberto Monito Rodríguez Pérez, leyenda de nuestra institución. Nos unimos a la pena que embarga a sus familiares y amigos. Arroba Club América.
4: Los Halcones Marinos de Seattle inician la defensa de su título en el Lumen Field cuando se enfrenten a los Patriotas de Nueva Inglaterra en la reedición del Super Bowl 60 y en el juego inaugural de la temporada 2026 de la NFL. Seattle nunca ha sido bicampeón y para esta campaña perdió al corredor Kenneth Walker III, por lo que el novato Ya'Darian Price será clave para suplirlo con éxito. Escuchamos a Sam Darnold, quarterback de Seattle.
5: Esta es una gran oportunidad para nosotros y vamos a enfrentar un equipo realmente bueno como Nueva Inglaterra, que tiene buena defensiva, ofensiva, buenos equipos especiales y obviamente sabemos que está bien coachado. Para nosotros es el momento de trabajar. Estoy emocionado de que el fútbol esté de regreso y estamos listos para ir adelante. Nueva Inglaterra tuvo un verano tormentoso ya que su head coach, Mike Vrabel, se vio involucrado en un tema extradeportivo con una reportera de la liga. Los Carneros de Los Ángeles son los principales favoritos para llegar al Super Bowl 61 y ganarlo en casa. Los Rams, que ya tenían a Matthew Stafford, MVP de la liga, y a Puka Nacua, uno de los mejores receptores de la NFL, sumaron en el verano a Myles Garrett, líder de capturas en el 2025, al receptor veterano Davante Adams, al esquinero Trent McDuffie y al liniero defensivo Aaron Donald, quien salió del retiro para buscar el título. Para los Rams está claro, ¿es campeonato o fracaso? Seattle, el actual campeón, mantiene una sólida defensa y a sus mejores ofensivos, como son el quarterback Sam Darnold y el receptor Jackson Smith en Chiva, tiene nuevo coordinador ofensivo y el corredor novato Ya'Darian Price será el encargado de suplir a Kenneth Walker III, quien fue el MVP del Super Bowl 60. Buffalo intentará por enésima ocasión en llegar al Super Tazón. Josh Allen es sin duda el quarterback más peligroso de la NFL, ya que es una doble amenaza para pasar o correr. Esta temporada tendrá como aliado a la ofensiva DJ Moore. Joe Brady es el nuevo coach del equipo. Josh Allen habla de la expectativa que se tiene para esta campaña.
6: Repito, no estamos realmente centrados en intentar igualar a los del mundo exterior. Internamente tenemos nuestras propias expectativas. En ese vestuario hablamos del equipo que queremos ser, pero hay que salir allá afuera y ganárselo cada día, y eso es lo que pensamos hacer en todo momento.
4: En Baltimore terminó la era de John Harbaugh e inició la de Jesse Minter. Lamar Jackson y Derrick Henry es una de las duplas más peligrosas de la liga en cuanto al juego terrestre. La defensiva es consistente. San Francisco cuenta con mucha profundidad a la ofensiva, siempre y cuando estén sanos Christian McCaffrey, Mike Evans, Deebo Samuel y George Kittle. Lo mismo sucede a la defensiva con Nick Bosa. Para CIR Deportes, Memo García.
7: Muchas gracias a Memo García. Y bueno, pues todos estamos muy contentos porque mañana arranca la NFL, por eso es importante que entres a caliente.mx, te registres y recibas 1,000 pesos de regalo para que empieces a apostar en vivo. 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
8: Pues sí, bienvenidos a la información. Vamos rapidito porque Toño tiene una entrevista muy interesante para todos nosotros.
9: Totalmente de acuerdo. Entonces, venga. Recordarles nada más, mañana a las 6:20 de la tarde, tiempo del Centro de México, la repetición del pasado Super Bowl, los Patriotas de Nueva Inglaterra reciben a los Halcones Marinos de Seattle, y el jueves a las 6:35 también, San Francisco visitando a Los Ángeles. Vámonos a la actividad del tenis, el US Open, lo que sucedió en esta jornada.
4: El estadounidense Francis Tiafoe se repuso de una desventaja de 2 sets, vino de atrás y le terminó ganando a su compatriota Alex Mikkelsen por 5-7, 3-6, 7-5, 6-3 y 7-6 para avanzar a las semifinales del US Open. En la siguiente ronda se va a enfrentar al vencedor del juego entre Ben Shelton y Carlos Alcaraz. En las damas, la sembrado 1 del torneo Arina Sabalenka sufrió para vencer a la checa Linda Noskova por 7-5, 3-6 y 7-6 y también consiguió su pase a las semifinales. En la siguiente ronda, Sabalenka va a jugar en contra de la ganadora del duelo entre Jessica Pegula y Emma Navarro. Para CIR Deportes, Memo García.
8: Bueno, pues ahí está lo que está sucediendo con
9: en el abierto de Estados Unidos. Nada más mencionar que En unos instantes más, a las 8 de la noche, dará inicio un partido estelar. Ben Shelton de Estados Unidos estará enfrentando a Carlos Alcaraz, que es el segundo favorito.
8: ¿Qué?
9: Partidazo. Vamos a ver si Alcaraz logra meterse ya en la siguiente ronda.
8: Que está regresando bien, ¿eh?
9: Muy bien. Este torneo estuvo varias semanas, varios meses incluso fuera de actividad, pero está regresando con todo. Y el triunfo hoy de Arina Sabalenka. Bien, y vámonos a la nota también, el béisbol de la Liga Mexicana. En unos instantes más, en un ratito más, inicia la Serie del Rey.
10: En una serie del Rey inédita de la Liga Mexicana de Béisbol, los Toros de Tijuana, campeones de la zona norte, y los Olmecas de Tabasco, monarcas de la zona sur, se enfrentan a partir de esta noche en la frontera. En el juego 1, Roberto Kelly, manager de los Toros, y Luis Carlos Rivera de los Olmecas, confían en que su equipo conseguirá el título.
11: Ahora mismo las cosas están saliendo bien, se ha untado todo, el picheo con la defensa, con el bateo, y qué mejor momento que este para comenzar la serie del Rey. Así que la confianza está en esos muchachos, comenzando por mí, así que estamos listos para arrancar.
12: Creo que somos los dos mejores equipos de la liga, por eso estamos reunidos aquí. Yo creo que tenemos un equipo del cual también ellos deben de cuidarse, ¿no? Sabemos que ellos fueron el mejor equipo de la norte.
10: ASIR Deportes, Gabriel Ayala.
8: Bueno, pues ahí está, entonces, conoceremos al nuevo campeón. Sí, lo de Tabasco pues llega disminuido, definitivamente, como ya lo decías en el inicio del programa, pero yo creo que el gran favorito de todos modos, por lo que fue durante el torneo junto con los Diablos Rojos del México, de hecho es el segundo lugar general, solo atrás de los Diablos, que se quedaron en la eliminatoria. Creo que el gran favorito es Tijuana para ser campeón del béisbol mexicano.
9: Sí, correcto. Regresarían una vez más por el título. Olmecas hace un rato que no llegaba a estas instancias. Y de alguna manera sorprenden, me parece, ¿no? Porque
8: sí,
9: después de haber eliminado a los Diablos Rojos, los Pericos creo que eran los grandes favoritos en esta zona.
8: Sin duda.
9: Sin embargo, Olmecas los deja fuera. Y ahora a batallar. Vamos a ver si logran cubrir esas bajas que son importantes en cuanto al picheo. Por suspensión, por supuesto. Entonces, con eso terminamos la actividad de otros deportes y nos vamos a hablar del fútbol internacional. La nota que me parece más que destacada, lo que ya señalábamos, Raúl, Scarlett Camberos, sí. El América Femenil y Julián Quiñones, tres mexicanos, un equipo, claro, y dos futbolistas, ella y él, están considerados dentro de los 30 mejores futbolistas del mundo.
8: Así es. Vamos a la información y comentamos con ustedes.
13: El Balón de Oro 2026 tendrá representación mexicana. Por un lado, el seleccionado nacional Julián Quiñones apareció en la lista de los 30 nominados por este galardón. Quiñones tuvo una destacada participación con la selección mexicana en la Copa del Mundo, donde concretó 4 goles y se instaló entre los mejores futbolistas del torneo, mientras que con el Al-Qadisiyah concretó 33 tantos en la temporada y fue el líder de goleo en la Liga de Arabia Saudita. Pero Quiñones no es el único, porque Scarlett Camberos también aparece en las candidatas al Balón de Oro Femenil 2026. Y es la primera mexicana que tiene esta nominación debido a su gran desempeño con América Femenil, donde fue pieza clave para los títulos del Clausura 2026 y el CONCACAF W Champions Cup. Y justamente el América Femenil también aparecerá en este evento de talla mundial, porque la revista France Football incluyó a las azulcremas en el premio del mejor club femenino del año del Balón de Oro 2026 y compiten contra el Barcelona, Bayern Múnich, Manchester City y Lyonés. Scarlett Camberos habló tras la noticia y señaló lo que significa esta nominación.
14: Sigo en shock, como si no fuera como real, pero sí, pues bueno, siento que es como una motivación extra que me da de que pues estoy haciendo las cosas bien y que pues sí, que tener esa nominación es como puedo estar orgullosa de mi trabajo. Y
13: para ASIR Deportes, Arturo Sanguino.
15: Tras 2 años de ausencia, el argentino Lionel Messi fue nominado nuevamente al Balón de Oro, luego que se quedó en el umbral del bicampeonato en la Copa Mundial de la FIFA 2026. La lista la integran jugadores como Lamine Yamal, Ferran Torres y Pau Cubarsí, monarcas con España en la justa mundialista. Erling Haaland, así como Ousmane Dembélé y Kylian Mbappé, además del mexicano Julián Quiñones. Al respecto habla José Mourinho, estratega del Real Madrid.
16: No puedes dar el Balón de Oro a un jugador porque ganó la Champions o porque ganó el Mundial. la Champions, si quieres premiar, da el Balón de Oro a Luis Enrique, el Balón de Oro de los entrenadores. A la selección de España, seguramente un míster de la Fuente merece el Balón de Oro.
15: En la categoría femenil, Scarlett Camberos es la primera mexicana en ser incluida en esta lista y competirá con Alexia Putellas. América Femenil está en la terna al mejor club del año. Los técnicos españoles dominan con Luis de la Fuente, estratega de la Furia Roja. Luis Enrique con el Paris Saint-Germain, Unai Emery con el Aston Villa y Mikel Arteta con el Arsenal. Y en la rama femenil destaca Pere Romeu del Barcelona y Jonathan Giraldes del Olympique de Lyon. Para CIR Deportes, Ricardo Blancas.
8: Bueno, es histórico por lo que ya les decía. Antes habían sido nominados Memo Ochoa, Giovanni, el Chícharo, Guardado y Rafa Márquez. Curioso, Hugo Sánchez nunca fue nominado, porque entonces no tomaban en cuenta más que a europeos.
9: Exactamente.
8: De alguna manera, pues Pelé nunca lo ganó, nunca fue sí, tomado en cuenta, por eso, ¿no? Uh-huh. Eran las reglas, porque esta es una revista, France Football, correcto, que por cierto está cumpliendo 70 años el premio, y se van a ir a Londres a entregarlo en un homenaje que están haciendo a una figura inglesa.
9: Stanley Matthews.
8: Exactamente. Entonces, bueno, esos seis habían sido nominados, ¿no? Y ahora, pues, nominan al América como equipo femenil porque es el mejor equipo del área.
9: Correcto.
8: Entonces, ya está en el Mundial de Clubes, es campeón de México, campeón de campeones, campeón de la CONCACAF, le ganó a los equipos de Estados Unidos. Uh-huh. Entonces, pues, se lo ganó.
9: Temporadón del América.
8: Temporadón, y sigue de líder, invicta, si no sé qué, es la verdad, histórico. Y qué bueno que un equipo mexicano por primera vez logra esto. Ningún equipo mexicano había, ni de varonil ni femenil, había logrado esto. Y como jugadoras, la revista escoge a Scarlett Camberos, que a mí me da un gusto enorme.
9: Claro.
8: Por lo que vivió, te acuerdas, de acoso.
9: Superar esa situación.
8: Superó una fuerte, ¿no? Regresó a México porque tuvo que salir del país, sí,
9: muy lamentable.
8: Es capitana, jugadora de selección nacional, o sea, y juega muy bien, la verdad, es un homenaje prácticamente para ella, sensacional, que esté ahí y es maravilloso al lado. No le va a ganar a las del Barcelona, ni le va a ganar el América al Barcelona.
9: Totalmente.
8: Pero lo que hicieron en el último año, se los está reconociendo Europa, y eso a mí me parece maravilloso realmente.
9: Exacto, sí, eso es parte, ¿no?, de este mundo globalizado, que en Europa hayan volteado y dijeran, bueno, ¿quién es el mejor equipo? ¿Cuál es el mejor equipo?

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4: Hace 138 años comenzó la primera temporada de la Football League inglesa, considerada la primera liga nacional de fútbol del mundo. La edición inaugural reunió a 12 clubes, @footnostálgico.
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7: Se confirmó que Julián Quiñones forma parte de los 30 jugadores en el mundo para la revista France Football, que otorgará el Balón de Oro 2026. Por su parte, en la rama femenil, el América fue nominado como mejor equipo del mundo, mientras que Scarlett Camberos está entre las 30 mejores jugadoras del oro. La Federación Belga se unió al rechazo de una reelección de Gianni Infantino como presidente de la FIFA, después de que ellos mismos sufrieran la no expulsión de Folarine Balogun durante la Copa del Mundo. Armando la Hormiga González marcó doblete en la victoria del Olympiacos 3-2 ante el Bolos en la segunda jornada de la Liga Griega. El Real Madrid derrotó 2-1 al Inter de Milán. Manchester City venció 2-0 al Porto, mientras que el Betis le pegó 3-2 al Lille, en lo más destacado del inicio de la fase de Liga de la UEFA Champions League. Espacio Deportivo, Ernesto de Valdés.
8: Amigos, qué gusto de saludar aquí y de recibir a Carlos Guillén. COE es hablar inglés y vamos justamente a ese tema. Mi querido Charlie.
9: ¿Qué tal, Toñito? ¿Cómo estás?
8: Siento mucho que no esté Anselmín, sí, el día de hoy, pero está de vacaciones.
9: De vacaciones, sí. Muchos siempre está de vacaciones, Toño.
8: Pues sí. ¿No? Sí. Él dice que no, pero las estadísticas muestran otra cosa.
9: Otra cosa. Ok, ni modo. Pero bueno, cosas importantes. Aprender a hablar inglés fácil y rápido, Toño. Nosotros somos COE, ya somos de casa. Somos una empresa que lleva ya 37 años en América Latina y en México, capacitando ejecutivos, profesionistas, empresarios.
8: Oye, nunca te he preguntado, ¿dónde nació COE?
9: Nació en 1982, ajá, en México, sí, ya hace 37 años, ajá, capacitando principalmente, era empresarial solamente. Y bueno, ya con el tiempo, pues fuimos trabajando varias técnicas de aprendizaje y garantizando, ¿no?, que en 3 meses una persona habla inglés. En 9 meses lo domina. Garantizado al 100%, Toñito. Y bueno, utilizamos programación neurolingüística. Vamos a identificar tu estilo de aprendizaje. ¿Tú eres más visual, más auditivo o kinestésico para aprender?
8: Definitivamente yo auditivo.
9: Auditivo.
8: Es una combinación, ¿eh? Auditivo con visual. Perfecto. Pero más auditivo.
9: Ok. Mucha gente dice, el inglés no se me da, no es para mí, no es lo mío, no me gusta, ya para qué o por la edad. Y se va limitando, Toño. Y no se anima realmente a utilizar ese estilo de aprendizaje que está

0: desperdiciado en otras escuelas de inglés. En otras escuelas empiezan con lista de verbos, el verbo to be, ponte a estudiar, gramática intensiva, y la gente lo abandona, se desespera.
1: Se aburre.
0: Se aburre. No ve un resultado inmediato, ¿no? Entonces nosotros vamos a detectar ese estilo de aprendizaje. ¿Para qué? Hacer un traje a la medida, para que le vea el gusto, que diga que semanalmente está teniendo un resultado, ¿no?
1: Ahora, Charlie, sí. La gente que llega a COE y dice, yo hablo un poquito de inglés.
0: Okay.
1: ¿Cómo arrancamos todo?
0: Claro.
1: ¿Te hacen algún tipo de prueba para saber, a ver, tú hablas inglés, tú hablas 70%, 50%, ¿cómo le hacen?
0: Mira, lo que es el porcentaje del inglés es muy subjetivo.
1: Sí, totalmente.
0: Es como si yo te digo que hablo un 58% de español, ¿no? Finalmente no se sabe si es un 57, un 59. Entonces, digamos que nosotros hacemos un test de nivelación, pero también primero le enseñamos a hablar, a pensar en inglés. La mayoría de la gente en México no habla inglés, Toño, ¿sí? Es muy, muy, el porcentaje es muy bajito, ¿no? Mucha gente dice, lo entiendo, lo comprendo, pero a la hora de hablar, pánico escénico.
1: Sí, total.
0: No tiene fluidez.
1: Exacto. Es cierto, eso pasa muchísimo.
0: Entonces, hay gente que te dice eso y nosotros garantizamos el aprendizaje. Por eso, en 3 meses, una persona va a empezar a hablar inglés. En 9 meses, va a poder expresarse fluidamente en inglés. Y en 1 año, tiempo récord, lo va a poder hablar, entender, leer y escribir. Y lo más importante, Toñito, pensar en inglés.
1: Claro.
0: ¿No? Que es lo importante. Tenemos talleres online. El método es 100% interactivo. Te conectas en vivo, desde tu casa, tu trabajo. Tenemos una plataforma online en vivo. No son clases grabadas. Todo es en tiempo real. Atención personalizada, grupos reducidos de 1 a 8 personas. Y cada semana, Toñito, puedes cambiar el día y la hora como mejor te convenga. Abrimos de lunes a domingo. O sea, ya no hay pretexto de que no tengo tiempo, ¿no?
1: Por supuesto. Y a ver, Charlie, ¿cuántas horas a la semana necesitas?
0: Mira, el promedio mínimo son 3 horas a la semana.
1: Okay.
0: Mínimo.
1: Okay.
0: Ya de ahí podemos partir para la gente que puede aumentar más horarios de acuerdo a su tiempo, de acuerdo a su avance, y semanalmente puede ir aumentando más horarios. Pero el mínimo, para yo dar garantía, es entre 2 y 3 horas promedio.
1: O sea, yo puedo decir, esta semana va a ser lunes, martes, miércoles, pero la próxima semana va a ser viernes, sábado, domingo.
0: Ahora, si ya lo programaste, ok, perfecto. Tuviste un imprevisto, ya reservaste, Toño. No pasa nada si tuviste un imprevisto. Reagendamos tu clase y nunca la vas a perder. O sea, vamos a continuar en la lección que te quedas. También tenemos apps. Desde tu celular puedes bajar aplicaciones y sigues practicando el inglés 24/7, ¿ok? Y vocabulario técnico en distintas profesiones.
1: Eso está buenísimo.
0: Tenemos, fíjate muy bien, Toño, profesiones, negocios, aviación, fuerzas armadas, turismo, todas las ingenierías, medicina, administración y contabilidad. O sea que somos mucho más que un curso de inglés. Ya estamos especializados. Y para la gente que no tiene tiempo, tú eliges los horarios. Cada semana lo puedes cambiar como quieras.
1: Oye, ¿y los talleres que tienen ahí, es que ver películas, es conversación?
0: Así es. Tenemos diversos talleres online, en vivo y en directo, ¿eh? Ajá. Profesores altamente especializados. Por ejemplo, tenemos taller de conversación. Ahí vamos a ver situaciones reales de la vida cotidiana. Restaurantes, aeropuertos, la familia, los negocios, los viajes. Tenemos el taller de vocabulario, tipo formato juego. La gente juega, aprende, se divierte. El taller de música, Toño. Vamos a sacar la letra de las mejores canciones en inglés.
1: Eso es típico.
0: Sí, muy padre, porque la música en inglés te ayuda a educar el oído para tener buena pronunciación.
1: Sí, es como las películas igual.
0: Exacto, también tenemos películas en inglés, listening, que son películas donde vamos a comprender una buena peli, ¿no? En inglés. El taller de construcción, lectura y comprensión, o sea, diversos talleres que hacemos para que la gente aprenda inglés de diversas maneras.
1: No, la verdad es que está muy completo. Fíjate que me quedo pensando, ¿cómo aprende de repente una persona que se va a Estados Unidos? ¿Cómo va aprendiendo el inglés? Pues es más o menos así, digo, obviamente rústico y
0: exacto.
1: Ustedes lo tienen totalmente estructurado, pero es parecido a cómo terminan aprendiendo las personas que se van del
0: exacto.
1: otro lado de la frontera.
0: ¿Qué hacen allá? Escuchan.
1: Exacto.
0: Visualizan, repiten en inglés, se van a equivocar, lo vuelven a decir, y bueno, finalmente nosotros tenemos esa metodología, garantizando el aprendizaje. En 3 meses hablar el inglés de manera fácil y rápida. ¿Desde qué edad, Toñito? Desde los 7 años, tenemos un Basic Kids para niños de 7 a 12 años. Y el programa para adultos hasta 80 años de edad.
1: Ya,
0: para toda la familia.
1: Cubre para todo mundo.
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0: 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Imagínate.
1: O sea, no tienen que estar juntos.
0: No. Esto ayuda mucho, ¿no? En la pareja, los matrimonios. Ayuda como terapia de matrimonio también, ¿no? Aprender inglés en pareja. Está comprobado el psicólogo. Les vamos a ahorrar el psicólogo, Toñito. ¿Sí o no?
1: Sí,
0: entonces,
1: sí.
0: 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Hay que estar preparado, o mejor, hay que aprender inglés ya, ¿no?
1: No, está buenísimo. Oye, yo mando el WhatsApp o un llama cuelga porque voy manejando.
0: ¿Sí?
1: ¿Qué va a pasar a continuación?
0: A continuación, nos vamos a comunicar de manera WhatsApp o llamada. Una de mis ejecutivas las va a contactar. Obviamente, sí es importante que la persona que mande el WhatsApp, pues tenga interés, que lo necesite y que quiera aprender inglés ya.
1: Sí, Toño. Sí, bueno, pues es básico eso.
0: Exactamente.
1: ¿No?
0: ¿Qué es lo que sigue? Vamos a ponernos de acuerdo con cada persona para hacer una videollamada vía Zoom al siguiente día.
1: Okay.
0: A la hora que él tenga, de acuerdo a su agenda, pueda atendernos libremente y sin compromiso. ¿Qué te parece,
1: Toñito? No, está perfecto.
0: Con la promoción, ¿no?
1: Sí, sí, la promoción está buenísima.
0: 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Y voy a aumentar algo para que la gente se anime, Toño. Porque mucha gente nos ha escuchado y de repente no se anima, Toño. ¿Qué les dices a esas personas?
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0: Es rápido y fácil, garantizando el aprendizaje. ¿Sabes qué es lo más difícil para aprender inglés?
1: Animarse.
0: Y irle al Necaxa también. ¿No es cierto? ¿Que no está Anselmín? Anselmín, te estamos esperando.
1: Oye, ¿qué pasó con el América, por
0: sí,
1: cierto?
0: No, ni me recuerdes, Toñito. No, la League Cup, ¿no?
1: Bueno, no se puede ganar todo.
0: No se puede ganar todo. Vamos por más, ¿no?
1: Sí, sí. Además ya llegó Álvarez, el español.
0: El español, a ver, la camiseta de Fidalgo, la 8.
1: La 8.
0: Que la haga valer, que la haga valer. ¿Sí o no?
1: Sí, sí, sí.
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1: COE es hablar inglés. Mi querido Charlie.
0: A ti, Toñito.
1: Un placer.
0: Igualmente, buenas noches.
1: Y continuamos aquí en Espacio Deportivo.
2: Perfecto, Toño, muchísimas gracias. Importantísimo poder dominar el inglés. Gracias también a Carlos Guillén. 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Bueno, pues continuamos entonces con la información, señor Raúl Sarmiento, señor Jorge Pineda.
3: Nada más mencionar, Raúl, o platicar bueno, rápidamente.
4: Hay otros jugadores donde va a haber mucha polémica. Ah, ya, claro. De hecho, ya empezaron entre los mismos jugadores y quién. Yo les voy a decir una cosa. A mí se me hace, no es mi favorito, que se lo van a dar a Messi.
3: Es muy probable, yo pienso lo mismo. Porque, digo, más allá de... pues
4: para mí es un gran mundial,
3: lo que ha hecho.
4: Yo sé que sí, mucha gente dice que le regalaron todas estas cosas que se han dicho del mundial, pero para mí fue su mejor mundial.
3: Sí, totalmente de acuerdo.
4: Y hizo un buen año en Estados Unidos, fue campeón en la
3: MLS. Con 39 años.
4: La edad, sigue haciendo goles. El otro para mí, que también es gran candidato, es Mbappé. ¿Por qué? Campeón de goleo del Mundial, máximo anotador de las Copas del Mundo. Sí, no es campeón del mundo. Pero tú dime, como campeón del mundo, ¿a quién destacarías por encima de ellos?
3: Pues yo me atrevería a decir, si tiene que ser, o si va a ser alguien de España, vamos, del equipo campeón, tiene que ser Rodri. Rodri. Que fue además elegido el mejor jugador del Mundial.
4: Ajá, pero no jugó de medio año.
3: Sí, de acuerdo.
4: O sea, sería por su actuación en el Mundial.
3: Muchos en España, claro, es en España, hablan de Fabián Ruiz, el jugador del Paris Saint-Germain.
4: ¿Ves? Empiezan a... Claro. Porque realmente España lo que fue muy bueno fue el equipo.
3: Sí, en general.
4: O sea, otros dicen que Cubarsí porque es el mejor defensa del Mundial.
3: Él va a ganar el premio al mejor jugador joven.
4: Bueno, ahí está. Fíjate.
3: Que lo ganó también en el Mundial.
4: Entonces, Cubarsí, Rodri, Fermín...
3: Fermín, que no fue al Mundial, por una lesión.
4: Pero...
3: Pedri no tuvo un gran Mundial, Lamine no tuvo un gran Mundial.
4: No tuvo un gran Mundial.
3: No, de acuerdo.
4: La verdad, Yamal no, aunque él dice que sí, porque fue campeón del mundo. Y entonces va a empezar la polémica.
3: Sí.
4: Y hay quien dice que el mejor jugador del Mundial fue el inglés.
3: Bellingham.
4: Pero, sí, tuvo un gran Mundial, la verdad, un gran Mundial, para mí... extraordinario, pero tuvo un mal año en el Real Madrid.
3: Con el Real Madrid. ¿Sabes quién destacó muchísimo también en Europa? Y él sí, haciendo incluso, me atrevo a decir, más goles que Mbappé, y sí consiguió títulos, cosa que no consiguió Mbappé, Harry Kane, con el Bayern.
4: Bueno, ahí está otro candidato.
3: Tuvo más de 60 goles, si no estoy equivocado.
4: Okay. Ahí está, ahí está Harry Kane como otro candidato, aunque en el Mundial... Mbappé, pues a esa historia.
3: Sí, destacó más, ¿no?
4: ¿No?
3: Aunque su año con el Madrid no fue tan bueno.
4: Y no es la historia de ellos, es nada más el último año. A Mbappé no le favorece el año del Real Madrid. Correcto. Ni a Bellingham. A Yamal sí.
3: Por eso Mourinho el otro día curándose en salud dijo, no, es que se lo tiene que dar a alguien que no necesariamente haya ganado la Champions ni el Mundial. O sea, como diciendo, ahí está Mbappé. Y Mbappé ayer diciendo, no, pues yo voté por mí, yo me lo merezco. Sencillito y humilde.
4: Sí.
3: Pero yo creo que va a ser...
4: Pero bueno,
3: que va a ser
4: votan 100 periodistas.
3: Exacto, eso es importante.
4: Entonces, vamos a ver los periodistas cómo votan. Son 10 jugadores por los que tienes que votar. Al primer lugar le dan 10 puntos, al segundo 9 y así. Se suman todos los votos de esos. No sé quién vote por México, no sé qué periodista sea el elegido.
3: Sí, no.
4: Antes era... Aguilera, el papá del jefe de prensa de la federación.
3: Ajá, sí, Chava Aguilera.
4: Que era Chava, el director del esto.
3: Sí.
4: Hoy no sé quién sea.
3: Buen punto, lo vamos a investigar. Vamos a hacer una pausa y regresamos.
2: Perfecto, esperamos sus mensajes en WhatsApp 56-2761-4466.
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4: El presidente del Como y sus directivos cederán sus asientos a los aficionados para su partido debut en la UEFA Champions League contra Leipzig. Las entradas se destinarán a los aficionados del Como que nacieron en 1950 o antes para que puedan vivir la historia. @eurofootcom.
5: El técnico de la selección mexicana, Rafa Márquez, comenzó su scouting de los clubes de la Liga MX y este martes visitó a su ex equipo, el Atlas. Márquez estuvo acompañado de Duilio Davino, director deportivo de la selección mayor, así como de Andrés Lilini, director de selecciones nacionales menores. De igual forma, Rafa estuvo acompañado de su auxiliar técnico, Vidal Paloma, su entrenador de porteros, Javier Mancisidor, y su preparador físico, Paul Lorente. Mientras que por Atlas estuvo presente Adonis Zubizarreta, vicepresidente deportivo del equipo, además de Eduardo Herrera, director de gestión deportiva, y el técnico de los rojinegros, Hernán Crespo. Rafa Márquez será presentado este jueves de manera oficial ante los medios de comunicación en el Centro de Alto Rendimiento de cara a su primera fecha FIFA en septiembre. Para ASIR Deportes, Arturo Sanguino.
6: Perfecto, ahí está la información. 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
7: Pues ahí está la visita de Rafa.
8: Qué
7: Márquez.
8: Bueno, y tiene que empezar a visitar a todos los equipos.
7: Claro.
8: Digo, seguramente conoce bien a Zubizarreta.
7: Sí.
8: De allá de España. O sea,
7: que trabajó también un tiempo en el Barcelona.
8: Exacto. Entonces, seguramente se conocen perfectamente y va y platica con él, platicó con Crespo, con Herrera, que fue jugador de Pumas. Bien. Qué bueno, y que vean, y que trabajen, y que el jueves sea una gran presentación, y que el equipo mexicano se vaya preparando de una manera correcta.
7: Ojalá
8: a todos lados.
7: Que sea el inicio de una muy buena etapa para el fútbol mexicano.
8: Yo creo que sí, yo tengo mucha fe.
7: Hay gente preparada, aunque muchos le quitan ahí el mérito a Rafa Márquez, pero pues es alguien de nivel, ¿no? Entonces, ojalá que sí.
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4: Atención, familia del fútbol americano de México, el doctor Jacinto Licea necesita apoyo en este complicado momento. Su familia busca donadores de sangre para el legendario coach de las Águilas Blancas. @máximoavance.
9: Este miércoles continúa la jornada 1 de la UEFA Champions League. A las 10:45 de la mañana, hora del centro de México, el Barcelona recibe al Feyenoord en el Camp Nou, mientras que el Stuttgart le hará los honores al Viking de Noruega. Los otros encuentros se jugarán a la 1 de la tarde. El Liverpool recibe al Atlético de Madrid. De cómo encarar este partido, habla el técnico de los colchoneros, Diego "El Cholo" Simeone.
10: Yo me puedo imaginar un montón de partidos. La realidad va a ser lo que pase dentro del campo. Nosotros los entrenadores siempre nos imaginamos presionar en campo rival, tener la pelota, poder atacar, encontrar al tercer hombre, meter mucha gente en el área, que aparezcan los goles, pero bueno, después está el juego real, que es lo que pasa mañana cuando empieza el partido. Y bueno, a partir de lo que vamos a encontrar, un estadio maravilloso, como lo conocemos, con un ambiente increíble, con un inicio de partido como siempre trepidante, a ver si estamos fuertes para sostener eso que va a aparecer.
9: Por su parte, el Nápoles recibe al Arsenal, el Sporting de Portugal al Galatasaray de Turquía, y el Paris Saint-Germain al Bratislava. ASIR Deportes, Gabriel Ayala.
5: En actividad de los mexicanos en la Champions League, Álvaro Fidalgo debutó en el torneo de la UEFA. El maguito entró de cambio al minuto 61 en el partido donde el Betis derrotó 3-2 al Lille. Álvaro Fidalgo compartió su sentir por este momento tan especial en su carrera.
0: Uf, esto es mucho más de lo que soñé, yo creo, algún día. Muy contento, más con una victoria. Hicimos nuestro debut en Champions, creo, si no me equivoco, eran 20, 21 años. Y venir aquí, ganar, remontar el partido, creo que habla muy bien de lo que es este equipo. Así que nada, muy felices, muy feliz y nada, a seguir, que esto acaba de empezar.
5: Otro que tuvo participación fue Santiago Jiménez, que entró de cambio al minuto 73 para sustituir a Andrés Silva. Sin embargo, el mexicano no pudo evitar la derrota del Porto, 2-0 frente al Manchester City. Para este miércoles, el Atlético de Madrid visita al Liverpool y Obed Vargas está en la lista de jugadores convocados por los colchoneros, así que podría tener minutos. Para Asir Deportes, Arturo Sanguino.
6: Perfecto, muchas gracias, Arturo Sanguino. 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
8: Perfecto, la verdad, de Europa es...
7: calidad.
8: Calidad, lo dijiste bien. ¿Me comentamos algo de Roberto Rodríguez?
7: Sí, lamentablemente falleció ayer por la noche. Se dio la noticia de que uno de los jugadores históricos de la América, ¿no? En los 60, 70, sí, sobre
8: en los
7: todo,
8: 70.
7: 70, don Roberto Rodríguez falleció, un hombre que le tocó una época también muy importante en el Club América, ¿no? Y
8: maravilloso.
7: Y recordado por esa gente de la época de don Carlos Reynoso, Roberto Hoch, Borboya,
8: sí, en fin, justo.
7: Don Enrique Borja, por supuesto, Paco Castrejón, ese América de los 70, ¿no?
8: La verdad que además un ser humano inolvidable.
7: Sobre todo eso.
8: Entrenador, fue el primer entrenador de una selección juvenil mexicana en 1985, donde jugó Luis García ese mundial, entre otros. El entrenador de esa selección, Ramón Raya, era precisamente el Monito Rodríguez. Después en las Fuerzas Básicas del América trabajó con muchísimos jugadores, con Alfredo, con toda aquella gran camada de los 80, donde fue auxiliar de varios técnicos, el gran bombero del América. Un tipazo. José Antonio Roca se lo llevó al Atlético Español y lo poquito que me tocó entrenar a mí en ese equipo, él era mi entrenador. O sea, y pues para mí siempre un maestro, la verdad, que descanse en paz a su familia, a su hijo. Un abrazo muy grande. Lo están velando en Cuernavaca. Él se quedó a vivir toda su vida.
7: Por el ese, orgullosamente.
8: Ajá, de Tlatiltenango, donde nació, avecindado siempre en Jojutla. Y lo están velando allá en Cuernavaca.
7: Descanse en paz, don Roberto Rodríguez.
6: Sí, caray, descanse en paz. Qué jugadorazo.
8: Sí.
6: Y qué equipo formaron en esos años 70.
8: Sí, sí.
6: Bueno, pues descanse en paz. Un abrazo para toda su familia. Vámonos con mensajes que nos hace favor Jackie de mandar aquí a Espacio Deportivo, como este de Alejandro Birt de Ecatepec. Muy buenas noches, un saludo para mi amigo Jorge Pineda, invítenlo más seguido y que tengan excelente noche.
7: Saludos,
8: esta semana lo van a tener muy seguido aquí.
7: Gracias, saludos, buenas noches.
6: Muchas gracias también. Adrián Gonzaga dice, buena narración tuviste el pasado domingo, Raúl Sarmiento, felicidades.
8: Gracias, gracias, muchas gracias.
6: Francisco Hernández de la Colonia Obrera nos pide saludos para su mamá, Amelia Hernández, de 86 años, que todos los días escucha Espacio Deportivo junto a la esposa de don Francisco Hernández, que es Lisi Castro, justamente.
7: Ah, mira, saludos a doña Lisi y a doña Amelia.
11: Doña Amelia, venga. Doña Lisi.
7: Felicidades, ¿no?
11: Y a don Francisco también, que siempre escuchan Espacio Deportivo. Muchas gracias por estar con nosotros. Bueno, pues se nos está acabando el tiempo, señor Jorge Pineda, ¿algo más que agregar?
7: Solamente reiterar que en unos instantes más dará inicio la serie de béisbol, la serie del Rey, inédita, los Toros de Tijuana ante los Olmecas de Tabasco.
8: Y mañana arranca la NFL.
7: La NFL, como diría don Enrique Bermúdez, la FLN. Un saludo, Enrique, y vamos a ver si Seattle demuestra pues por qué fue el campeón, ¿no?
11: Muy bien. Bueno, allá en el Abierto de Estados Unidos, Sabalenka ya está en la siguiente ronda. ¿Ya? Y en este momento están, pues, Pegula y Navarro jugando ya en el segundo set.
7: Emma Navarro derrotando a Pegula. Le ganó el primer set y están perdiendo y perdió el segundo.
11: Correcto. Así están las cosas. Gracias, Jorge Pineda.
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7: Las 8 de la noche, Puerto Vallarta y Bahía de Banderas, continúas en 92.7 Mix, 80s, 90s y más. Soy Alex Rodríguez y soy tu copiloto hasta las 11 de la noche. Regresamos a la programación habitual donde ya te tengo preparado algo de Bon Jovi. Por ahí anda The Village People, Red Hot Chili Peppers, Roy Orbison y muchos otros. Además, tenemos noticias. ¿A dónde crees que van a ir Radiohead a tocar? Bueno, se van a ir hasta el otro lado del mundo. Ahorita te cuento. Por lo pronto, algo de Rhythmix, te quedas con algo del 83, Sweet Dreams Are Made of This, y lo disfrutas en 92.7 Mix, 80s, 90s y más. Ya son las 8 de la noche con un minuto. Regresamos.

0: Ellos fueron Safri Duo con The Vanga Song y lo escuchaste el 92.7 Mix 80s, 90s y más. Aquí Alex Rodríguez y contigo hasta las 11 de la noche. Ya son las 8 de la noche con 8 minutos. Puerto Vallarta, también saludos por la aplicación iHeartRadio. Espero que estés teniendo un excelente martes, todavía inicio de semana. Y te quiero platicar que la banda Radiohead acaba de anunciar que va a tener una gira en 2027. Acaba de confirmar 21 conciertos para el próximo año, pero que van a tener lugar en diferentes partes del mundo, donde más destaca será que tendrán conciertos en Perth, Melbourne, Sydney en Australia y también en Saitama, Japón. Se nos va a ir Radiohead hasta ese lado del mundo. Bueno, pues ahora solamente queda saber cuándo vamos a poder tener los boletos para poder tener unas entradas para ver a Radiohead en estos lugares, que por cierto, si por allá del 2027 vas a andar en Saitama, Japón, bueno, pues te conviene ir a ver a Radiohead. Van a estar por allá el 13 de junio, así que ve apartando fechas. Bueno, esperemos que luego lancen también una fecha latinoamericana, ¿por qué no? Soy Alex Rodríguez y contigo hasta las 11 de la noche en 92.7 Mix 80s, 90s y más, y ya son las 8 con 9 minutos.
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0: Viajamos hasta 1986. Bon Jovi con Living on a Prayer. El 92.7 Mix 80s, 90s y más. Aquí Alex Rodríguez y contigo hasta las 11 de la noche. Ya son las 8 con 29 minutos en esta tarde noche. Bueno, ya más noche que tarde aquí en Puerto Vallarta. Y también saluditos hasta Bahía de Banderas. Oigan, tenemos noticias porque System of a Down sigue aventándonos estas migajas que nosotros como fans estamos, mira, deliciosas. ¿A qué me refiero? Porque acaban de anunciar que van a sacar una edición especial de Toxicity para celebrar el 25 aniversario de su salida. Esto incluye, bueno, pues mira, te cuento, esta versión de aniversario del 25 aniversario, por cierto, que se fue publicado originalmente el 4 de septiembre de 2001. Bueno, pues esta edición especial trae lo siguiente: trae desde vinilos, CDs, camisetas, tablas de skate, ceniceros y muchas otras cosas que están pues guardadas para cuando descubras esta edición especial. Esperemos que esta versión de Toxicity también traiga nuevas noticias, ¿no? Porque sabemos que la banda System of a Down tiene muchos años sin sacar nuevo material y nosotros nos encontramos pues esperando firmes y fieles de que algún día van a sacar nuevas canciones. Yo sigo formado en la fila virtual de que algún día van a sacar un nuevo disco. Soy Alex Rodríguez y contigo hasta las 11 en 92.7 Mix 80s, 90s y más, las 8:30.
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1: Las Yeas presentarán su nuevo cortometraje Hiding in Pieces en la Ciudad de México 22, 23 y 24 de septiembre. Hoy se recibió una ovación de pie de 8 minutos en el Festival de Cine de Venecia por Don't Look Back in Anger. Natalie Portman da la bienvenida a su tercer hijo. Julia Andrews hace historia a sus 90 años tras ganar premio Emmy. Muere John Small, compañero de banda y colaborador de Billy Joel. John Williams regresó a los 94 años en silla de ruedas a dirigir la marcha imperial de

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0: Escuchamos algo de 1999, Blue, el 92.7 Mix, 80s, 90s y más. Aquí Alex Rodríguez y soy tu copiloto hasta las 11 de la noche. Ya son las 8:50, Puerto Vallarta y Bahía de Banderas. También te acompaño por la aplicación de iHeartRadio. Oye, te quiero platicar que los hermanos Gallagher están enojados y lo que se les sigue. Pues, ¿qué pasó? Te cuento. Resulta que alguien va a subastar material exclusivo secreto de Oasis, pero ¿cómo estuvo la cosa? Bueno, la colección le pertenece al antiguo ingeniero de sonido de Oasis llamado Howe Richards, que trabajó como técnico de sonido del grupo entre los años 1995 y 2001. Pues esta colección incluye 209 cintas, 73 casetes análogos, 3 mini disquets y será puesta en venta por el hijo del ingeniero Richards. Pues resulta que estos artilugios tienen un precio ya estipulado, entre unos 1.2 y 1.6 millones de libras, que va a ser subastado el próximo 3 de octubre. Pero los hermanos Gallagher están furiosos porque ellos están preocupados por esta próxima subasta. Y en palabras de ellos, palabras más, palabras menos, están molestos por esto. Porque es bien conocido que los hermanos Gallagher tienen un temperamento que ya sabes cómo son. Soy Alex Rodríguez y a partir de las 9 llega Mix en tu coche para que te conectes a 92.7 Mix, 80s, 90s y más. Las 8:51.
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2: Las 9 de la noche con 2 minutos. Puerto Vallarta y Bahía de Banderas continúas en 92.7 Mix, 80s, 90s y más. Soy Alex Rodríguez y siendo ya las 9 con 2, comenzamos con Mix en tu coche. Así que prepara la aplicación iHeartRadio y platícame. ¿Cuál fue tu primera consola de videojuegos? Ese Nintendo 64 que te llegó una Navidad, que te la trajo tu tío de allá de Estados Unidos, esa PlayStation que llegó a aparecer en tu día de cumpleaños. Cuéntamelo en Talkback de iHeartRadio. En la música te acompañan The Page Mode, Pet Shop Boys, Eminem, y también te acompañan Queen con Under Pressure, y lo escuchas el 92.7 Mix, 80s, 90s y más. 9.3, comenzamos.

0: Escuchamos algo del año 2000, Madonna con Music, en 92.7 Mix, 80s, 90s y más. Soy Alex Rodríguez y soy tu copiloto hasta las 11 de la noche. Ya son las 9 con 10 minutos. Puerto Vallarta, también te acompaño por iHeartRadio. Estamos el Mix en tu coche. Platícame, ¿cuál fue tu primera consola de videojuegos? Te escucho en Talkback de iHeartRadio. Además, te voy a platicar sobre estas consolas que estuvieron debatiéndose, peleándose por ser la más vendida. Y nos vamos a ir hasta 1989, cuando Nintendo estaría ganando la guerra de las consolas por lanzar una de las primeras consolas portátiles llamada el Game Boy, y después en el 98 el Game Boy Color. Pues esta primera consola, y con su llegada al color en el 98, juntas llegaron a vender un total de 118.7 millones de unidades alrededor del mundo. Una consola que puedes llevarte a donde tú quieras, que le podía ganar tanto al Tetris por dos razones. Una, por la duración de la batería, que era más larga. Algunas tienes que ponerle pues su batería, que su pila AA, pero con esto todo bien. Pero lo que llegó a destronar a este legendario juego se trataba de el gran catálogo de juegos que podías jugar. Tenías desde Pokémon, desde juegos de bombarderos, tenías desde Mario Bros. Bueno, una infinidad de juegos que estoy seguro que más de alguna ocasión te acompañó en tu viaje vacacional con tu familia. Soy Alex Rodríguez y estás el Mix en tu coche. Platícame, ¿cuál fue tu primera consola? Te escucho en Talkback de iHeartRadio. Continúas en 92.7 Mix, 80s, 90s y más, las 9 con 11.
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0: Escuchamos algo del disco Violator, Depeche Mode con Enjoy the Silence, el 92.7 Mix, 80s, 90s y más. Soy Alex Rodríguez y contigo hasta las 11 de la noche. Estamos el Mix en tu coche. Platícame, ¿cuál fue tu primera consola de videojuegos? Te escucho en Talkback de Hit Radio. Ahora, toca irnos al año 2000 para hablar sobre cuál fue la consola más vendida de todos los tiempos. Pues en el año 2000, quien estaba ganando la guerra de las consolas fue PlayStation 2, porque esta consola llegó a venderse más de 160 millones de veces. Así es, 160 millones de PlayStation 2 vendidas alrededor del mundo. ¿Pero por qué fue tan exitoso? Bueno, muchos de los factores por los cuales esta consola fue muy vendida, ya que tenía un lector de DVD, que era una manera para ver películas. También tenía una compatibilidad con casi todos los juegos de la PlayStation 1 y también los nuevos. Y tenía un catálogo de juegos que iban hasta más de 3.800 juegos disponibles. Así que, de que no te aburrías, no te aburrías. Soy Alex Rodríguez y contigo hasta las 11 de la noche en 92.7 Mix, 80, 90 y más, las 9.30.
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0: Llegamos a 1982, Toto con Rosanna en 92.7 Mix, 890 y más. Soy Alex Rodríguez y siendo ya las 9:47, vamos a despedir Mix en tu coche. La pregunta de la noche fue, ¿cuál fue tu primera consola de videojuegos? Gracias a los que mandaron sus audios en Talkback Tech Radio. Y ahora yo te cuento cuál fue mi primera consola. Y sí, se trató de un PlayStation 2, que le pude conseguir juegos hasta mucho después. Y no se diga la memory card, pero cuando ya tuve todos esos objetos listos, me pasé el Ratchet & Clank Up Your Arsenal de una sola sentada. Me pasaba todas las tardes e incluso llegué a anotar todos los trucos del GTA San Andreas. Soy Alex Rodríguez y a partir de las 10 de la noche te traigo una hora de música sin cortes comerciales para que la aproveches y te quedes conectado a 92.7 Mix, 80, 90 y más. Ya son las 9 de la noche con 48 minutos. Vuelvo pronto.
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2: Las 10 de la noche, Puerto Vallarta y Bahía de Banderas. Continúas el 92.7 Mix. 80s, 90s y más. Aquí Alex Rodríguez y contigo hasta las 11 de la noche. Comencemos con una hora de música continua donde ya te preparé algo de Wham, llega Maroon 5, Lady Gaga y muchos otros. Además, en esta hora te voy a platicar sobre los finales de series más impactantes de todos. Por lo pronto te dejo con algo de Cyndi Lauper, Girl Just Wanna Have Fun, el 92.7 Mix, 80s, 90s y más.

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Escuchamos Crazy en 92.7 Mix, 80s, 90s y más. Soy Alex Rodríguez y soy tu copiloto hasta las 11 de la noche. Ahora te voy a platicar sobre los finales de series más impactantes, más populares, comenzando con este del año 2004, The Last One, que se trata de dos capítulos. ¿De qué serie? De la serie Friends, que es el final de la sitcom más querida de los 90s y los 2000. Se emitió por allá del año 2004, un 6 de mayo, y fue visto por un total de 52.5 millones de personas solamente en Estados Unidos. Pues este episodio, en que, bueno, como ya te lo menciono, que son dos realmente, están cerrando ya las tramas principales con Ross y Rachel, que terminan juntos después de años de que no están, de que están regresando, de que se terminan. Pues aquí ya termina todo ese drama. También Mónica y Chandler ya por fin se preparan para mudarse a su nueva casa, mientras que Joey consigue un trabajo en Los Ángeles y Phoebe pues ya está casada con Mike. Pues un final de serie bastante bueno, que para muchos que son amantes de esta serie, espero que hayan quedado conformes, porque en unos momentos más te platico de un final de una gran serie que mucha gente no entendió y que quedó horrorizada por el final. Pero ahorita te cuento. Por lo pronto, algo de The Cranberries. Escuchemos una de mis favoritas, Dreams, y lo escuchas en 92.7 Mix, 80s, 90s y más.

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2: Un 10 de junio llamado Made in America. Se trata del final de The Sopranos, Los Sopranos, una serie bastante buena que no te voy a contar a detalles de qué se trata porque tienes que descubrirlo. El final fue bastante polémico porque vemos a la familia del protagonista que están cenando pues en un restaurante de comida rápida, algo bastante estadounidense. Bueno, pues de repente ellos están comiendo aros de cebollas, hay muchos planos en donde hay alguien que está en la barra, que se levanta, que va al baño, gente que va entrando y de repente corta el negro cuando alguien entra al restaurante. Muchos se quedaron fríos porque pensaron que el televisor se descompuso, que no podían ver lo que estaba pasando, pero después empezaron los créditos. Este final polarizó a la población que vio este final de esta gran serie, porque muchos piensan que fue anticlimático, pero otros dicen que fue un final maestro que refleja el final de uno de los personajes más infames de la televisión, que por cierto, si no has visto de Sopranos, ¿qué estás esperando? Soy Alex Rodríguez y ahora vámonos a 1979, Chick con Good Times, ya sonando en 92.7 Mix, 80s, 90s y más.

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0: Escuchamos a Elton John con I'm Still Standing en 92.7 Mix, 80s, 90s y más. Soy Alex Rodríguez y siendo ya las 10.48 vamos a despedir este programón. Muchísimas gracias, gracias a todos los que me acompañaron desde las 6 de la tarde en este martes. Todavía estamos iniciando la semana y mañana ya es miércoles, Puerto Vallarta. Ya estamos a la mitad de esta segunda semana del mes de septiembre. Así que vamos a relajarnos, a pasarla bien, porque mira, ya siendo miércoles estamos más cerca del viernes que del lunes. Por lo pronto yo me despido, me desconecto de la aplicación iHeartRadio, pero tú te quedas conectado a los 80s a través de 92.7 Mix, 80s, 90s y más. Y recuerda, yo sé lo que hiciste el verano pasado. Hasta mañana.
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0: 6 en punto, panorama informativo 88.9, información que sirve. Yo soy Alejandro Villalbazo en X, en TikTok, arroba Villalbazo 13. Es miércoles 9 de septiembre, Iñaki Manero, ¿cómo estás, Iñaki?
1: Pues ahí como se pueda, Alex Villalbazo, Alex Cervantes, amigos de la República Mexicana y de todas partes por iHeartRadio, muchísimas gracias por despertar en panorama.
0: Despertando con el 5580-255-889 para que manden sus mensajitos, comentarios. ¿Ustedes cómo amanecieron? Porque dice Iñaki, hay como se pueda. ¿Ustedes cómo amanecieron?
1: Pues ojalá y muy bien. ¿No?
0: ¿Eh?
1: Ojalá y muy bien.
0: Ojalá y muy bien, y todos amaneciendo muy bien. Amaneciendo con el pie derecho, Manero.
1: Ese fue el izquierdo.
0: Ah, ok.
1: Sí.
0: Ok, amaneciendo entonces con el pie izquierdo para que nos vaya bonito, porque ahí depende cada quien también lo que cree en la vida, con qué pie se levanta, con qué pie pisas primero, con el izquierdo o con el derecho. Fíjate que esa es una buena pregunta para hacerla esta mañana al despertar. Son 12 graditos con los que arrancamos el día, un día que prácticamente está marcado pues con nubes hasta las 5 o 6 de la tarde, que va a caer la lluvia, Iñaki.
1: Tenemos un 60% de posibilidad de lluvia, Alex, y sí, completamente nublado el día de hoy. No hay ni siquiera por ahí un resquicio donde se asome el güero, así que nos va a tocar muy parecido el día de ayer, pero yo creo que más nublado.
0: De acuerdo, así, y así se ve esta mañana, además. Está oscurita, está totalmente cerrada. Ya estaremos en un ratito recorriendo la República Mexicana con el clima y la de 8. Tráfico y clima cada 15 minutos. Mónica Villalobos.
2: Alejandro, gracias. Muy buenos días. Hoy nos circulan autos con holograma 1 y 2 de verificación, engomado rojo. Terminación de placas 3 y 4. En unos minutos, más información.
1: Muchas gracias, Moni. Y si ustedes salen a correr, la recomendación de siempre, andar en bicicleta, ropa reflejante, por favor, y que lo pasen muy bien, porque la calidad del aire es buena para salir a hacer ejercicio. Y si están conduciendo, un favorzote, usen las direccionales, y si no saben, pregúntenle a quien sepa. Por favor, eso nos puede evitar muchos, muchos problemas y disgustos. Vámonos al panorama, el panorama nacional. Ayer por la noche se registraron varios hechos violentos, casi de manera simultánea, en distintos puntos de Culiacán, qué raro, y principalmente en la zona centro y norte. Hubo balacera, robo, quema de vehículos, además ataques contra viviendas. Fuerzas de seguridad se desplegaron en las zonas afectadas y hasta el momento no se reportan personas muertas ni lesionadas, pero a pesar de la cantidad de fuerzas del orden que mandan todos los días, le damos esta información allá a Culiacán, las cosas no mejoran, al contrario. Amy Navarrete Arriola, ex candidata a la presidencia municipal de Matías Romero, en Oaxaca, fue asesinada a tiros junto con dos hombres durante una fiesta patronal en la comunidad de Paso Guayabo. La Fiscalía Estatal informa que el ataque fue directo y ya inició las investigaciones para identificar al responsable, pero recuerden, estamos atendiendo las causas. Autoridades federales detuvieron en Chihuahua 6 personas presuntamente vinculadas con una red de gasolineras que comercializaba combustible robado o de contrabando. Entre los detenidos se encuentra Edgar Homero Chacón, ex síndico del municipio de Riva Palacio. Los 6 fueron vinculados a proceso y van a permanecer en prisión preventiva mientras continúan las investigaciones. En Chihuahua, fuerzas federales detuvieron a un presunto jefe de plaza de la línea. Esto es en Ojinaga. René Ponce.
3: La Secretaría de la Defensa Nacional informa que, derivado de trabajos de inteligencia y del intercambio de información con el Departamento de Justicia de los Estados Unidos, personal del Ejército Mexicano y la Guardia Nacional planeó y ejecutó una operación de precisión en el municipio de Manuel Ojinaga, Chihuahua, en la que se logró la detención de Epifanio N., alias Pepa, junto con su hijo Alejandro N. Pepa es identificado como jefe de plaza del municipio de Manuel Ojinaga del grupo delictivo La Línea, afín al nuevo cártel de Juárez, y es responsable de la producción y trasiego de drogas y tráfico de migrantes de México hacia los Estados Unidos. Este sujeto cuenta con una orden de detención provisional con fines de extradición a la Unión Americana por delitos de narcotráfico. Para 88.9 Noticias, René Ponce Hernández.
1: Recuerda que puedes consultar más acerca de este y otros temas. Por favor, visita nuestra página www.889noticias.mx. Productores de maíz preparan una movilización en Guadalajara para exigir apoyos pendientes. Martín Beltrán.
4: Agrupaciones de productores de maíz de Jalisco prevén movilizarse este miércoles hacia las instalaciones de la Secretaría de Agricultura Federal en la zona del Álamo, en Guadalajara, para exigir apoyos pendientes y soluciones para comercializar sus cosechas. Sin embargo, la protesta será pacífica y no contemplan bloqueos, aunque las caravanas podrían generar afectaciones viales. Cabe señalar que los productores reclaman el pago federal de 800 pesos por tonelada y una aportación estatal de 150 pesos. En Jalisco, alrededor de 1,500 agricultores continuarían a la espera de estos recursos. Para Panorama Informativo desde Jalisco, Martín Beltrán.
1: El paquete económico 2027 plantea mayor gasto en programas sociales, en salud, en educación e infraestructura. Isaac Azañada.
5: El secretario de Hacienda y Crédito Público, Edgar Amador, entregó el paquete económico 2027 ante las comisiones de Hacienda y Presupuesto de la Cámara de Diputados este martes, donde se contempla un crecimiento económico para 2027 de entre 1.5 y 2.5% del PIB. Amador Zamora destacó que el gasto público estará orientado al fortalecimiento de los programas sociales, el derecho a la salud, la educación y la inversión en infraestructura. Por ello, destinarán el 2.6% del PIB, equivalente a $1 billón para programas sociales.
6: Los programas sociales prioritarios continuarán siendo una red de apoyo para cerca de 43 millones de personas, para lo cual se destinarán recursos equivalentes al 2.6% del Producto Interno Bruto.
5: 88.9 Noticias, Isaac Castañeda.
1: Vámonos a los deportes, saludamos a don Alex Cervantes, muy buenos días.
7: ¿Qué tal, Iñaki, amigos? Muy buen día, gran miércoles para todos. Iniciamos con información del Balón de Oro, y aunque ayer el tocayo ya daba a conocer la nominación de Julián Quiñones, también aparece Scarlett Camberos, primera mexicana nominada y delantera del América, así como el equipo femenil de las Águilas, nominado en la categoría de Mejor Club. Para que se den una idea contra quién compiten, aparece Dembélé del PSG, Vinicius Junior, Kylian Mbappé del Real Madrid, Lamine Yamal y Rodrigo del Barcelona, Harry Kane del Bayern Múnich, Haaland del Manchester City y Leo Messi del Inter de Miami. Como mejor jugadora, las favoritas, Alexis Putellas del London City y Claudia Pina del Barcelona. Como mejor entrenador, Mikel Arteta del Arsenal, Luis de la Fuente de España, Luis Enrique del PSG. Y entre los clubes nominados, el PSG, el Arsenal, el Bayern Múnich, Glim y el Flamengo. Así que más que imposible, no van a ganar los mexicanos, eso se los aseguro. Hasta aquí los deportes.
1: Muchas gracias, Alex. Alex Villalbazo, Alex Cervantes, Iñaki Manero en Panorama Informativo en 88.9 Noticias, información que sirve por iHeartRadio. Moni Villalobos te tiene todo el panorama del tráfico y el clima cada 15 minutos. Hola otra vez, Moni.
2: Hola, Iñaki, gracias. Muy buenos días. Les comento que continúa cerrada la circulación en el Eje 1 Oriente a partir del Eje 1 Norte debido a manifestantes en República de Costa Rica, Colonia Centro, Alcaldía Cuauhtémoc. Pueden usar de alternativas Paso de la Reforma, el Eje 3 Oriente y el Eje 2 Norte. En unos minutos, más información.
1: Seis de la mañana con 10 minutos, panorama informativo en 88.9 Noticias, información que sirve por iHeartRadio, Alex Villalbazo, Alex Cervantes, servidor Iñaki Manero, contigo hasta las 10 de la mañana aquí en Panorama. Te recordamos WhatsApp 5580-255-889. ¿Qué nos dice el Servicio Meteorológico Nacional? Seguimos con el monzón mexicano, seguimos también con inestabilidad en la atmósfera. ¿Esto qué nos trae? Pues lluvias intensas en Sinaloa y Nayarit, toda esta lluvia que es buena para la agricultura. También puntuales muy fuertes en zonas de Sonora y Durango, buena para la agricultura, pero también puede provocar inundaciones y también, desde luego, ríos que de repente de un momento a otro se desbordan. Puntuales fuertes en Baja California Sur y Chihuahua, todas acompañadas, mucha atención con descarga eléctrica, fuertes rachas de viento también. La península de Yucatán, lluvias puntuales, mucha atención, intensas en la zona de toda la península, desde Campeche, Quintana Roo, Yucatán, lluvias puntuales intensas. También en zonas de Michoacán y Guerrero, en la costa del Pacífico, puntuales muy fuertes. En Zacatecas, en Aguascalientes, en Jalisco, en Colima, en Guanajuato, en Tamaulipas, en Veracruz, en Tabasco, en Oaxaca, Chiapas y Campeche, ya lo habíamos comentado. Intervalos de chubascos en Coahuila, en Querétaro, Hidalgo, Tlaxcala, Morelos y en Ciudad de México, también con descargas eléctricas. Vamos a hacer nuestro recorrido por la República Mexicana, el clima y la de 8, y empezamos saludando allá en el occidente a Martín Beltrán en Guadalajara, Jalisco, en la Perla Tapatía. Hola Martín, muy buenos días, 16 grados.
8: Iñaki, buenos días, efectivamente con cielo nublado, piso mojado, amanecemos a 16 grados, otra vez lluvia en la ciudad desde la tarde, noche y madrugada, sexto día consecutivo de inundaciones y caos vial, la máxima será de 28, habrá más lluvia por la tarde, en Lagos de Moreno la mínima es con 11 y en Bolaños la máxima será con 36, es el panorama.
1: Y ya sabemos que cuando llueve, llueve fuerte ahí en Guadalajara y la zona conurbada, la de 8, Jalisco, Martín.
8: El gobierno de Jalisco analizará la posible reubicación de cocodrilos en Puerto Vallarta tras el hallazgo de 11 ejemplares muertos en los últimos 2 meses. Así lo informó la Secretaría de Medio Ambiente. Autoridades aclaran que trasladarlos no es la opción ideal debido a su comportamiento territorial, pero es ponerlos a salvo esta temporada. Aclaran que no existe sobrepoblación, ya que se contabilizan alrededor de 300 ejemplares, de los cuales 40 superan los 2 metros. Este es el panorama.
1: Sí, se habla de un asesino o de una serie de asesinos en serie de cocodrilos, y no es broma, en esa zona del Pacífico mexicano, en la zona de Jalisco. Muchas gracias, Martín Beltrán, desde Guadalajara, Jalisco, donde nos escuchas por iHeartRadio. Bajamos por el Pacífico, 26 grados Celsius en la Bahía de Santa Lucía. Saludamos a Adriana Covarrubias. Adriana, muy buenos días.
9: ¿Qué tal, Iñaki? Buenos días. Buenos días a la auditoría. La máxima será 32 grados, se tendrá cielo nublado. Lluvias por la noche en Acapulco, pero también hay pronóstico de lluvias en los municipios de la región de la montaña, Sierra, Centro, ¿no? Y también de la región de la costa grande del estado y zona norte de Guerrero.
1: La de 8 en Guerrero, Adriana.
9: Te comento que la ruta de transporte Chilpancingo-Ocotito anunció suspensión de labores por tiempo indefinido, presumiblemente por temas de inseguridad que estarían relacionados con el despliegue de elementos de diversas corporaciones que se mantienen prácticamente, pues está sitiado lo que es el Valle de Ocotito. En las comunidades pertenecientes a esta zona, por la mañana se registró una confrontación entre pobladores de Cocuyulillo con elementos de la Guardia Nacional que pretendían realizar cateos de las viviendas. Las diversas corporaciones estatales y federales pues realizan un despliegue intenso que incluye sobrevuelos de aeronaves equipados de manera tecnológica, y también se ha desplegado equipos de fuerzas especiales de la Guardia Nacional y de la Secretaría de Seguridad Pública y Protección Ciudadana en esas comunidades del Valle de Ocotito. Es el reporte.
1: Adriana Covarrubias desde Acapulco, Guerrero, donde nos escuchas a través de iHeartRadio. Tenemos temperaturas máximas, acuérdense que todavía seguimos teniendo mucho calor, En Baja California, en el noreste, 45 grados y más, máximas de 40 a 45 en toda la zona norte. Sonora, Sinaloa, Chihuahua, Coahuila, Nuevo León, en Nayarit, ya bajando por el Pacífico. Estamos en Panorama. Seguimos.

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0: En el trayecto del café con calor, lluvia, 6:20, panorama informativo, 88.9, información que sirve. Yo soy Alejandro Villalbazo en X, en TikTok, @Villalbazo13. Los mensajitos son en el WhatsApp 5582-5588-9. Tenemos dos ondas tropicales, la 37 que casi se va, la 38 que casi llega. Onda de calor para el norte de la República Mexicana. Extremo este miércoles 9 de septiembre. En el recorrido por el país nos vamos a Tuxtla Gutiérrez en Chiapas, 21 grados, Fernando Cantón. Buenos días, Fer.
1: ¿Qué tal, Alex? Muy buenos días. Oye, en Chiapas habrá lluvias muy fuertes y temperaturas de hasta 40 grados. En Tuxtla Gutiérrez, cielo medio nublado, con probabilidad de lluvia por la tarde y una temperatura de 33 grados como máxima. Así es en Chiapas.
0: ¿Y la de 8, Fer?
1: Habitantes de Metapa de Domínguez bloquearon los accesos a la cabecera municipal en protesta por la presunta contaminación en el aire que genera la planta de producción de moscas estériles de gusano barrenador. Los habitantes argumentan que los fuertes olores de la planta provocan vómitos y dolores de cabeza, principalmente a estudiantes de una escuela que se encuentra ubicada a un costado de esta planta productora de moscas estériles, por lo que, dijeron, mantendrán este tipo de protestas hasta que sean atendidos y, bueno, encuentren una solución a sus demandas. Así el panorama es de Chiapas.
0: Gracias, Fer Cantón, desde Tuxtla Gutiérrez, en Chiapas. 28 grados en el bello y devastado, no hombre, como en el bello y devastado, en el bellísimo Cancún. Carlos Mendieta, ¿cómo estás, Carlos?
2: Muy bien, Alex, pues para allá vamos y no lo cuidamos, ¿eh? Nada más hay que anticiparnos para que eso no pase. 28 grados centígrados, Alex, la temperatura actual, te platico que la máxima de 33, tenemos algo de nubosidad, hay probabilidad de lluvia más o menos para las 4 de la tarde, pero bueno, va a ser un día otra vez prácticamente más seco, ahí la probabilidad está, pero nos ha llovido poco, Alex.
0: Sí, que la boca se me haga chicharrón, pero tiene razón, ahí la llevan, ¿eh? Si no le echan ganas, van directito para hacer otro bello y devastado, puerto de Quintana Roo. Oye, ¿y la de 8, Carlos?
2: Mira, este 2026 alrededor de 20 restaurantes, más o menos 20 restaurantes, bajaron las cortinas, cerraron sus puertas por bajas ventas y porque le subieron los costos a los insumos. Este mes nada más, Alex, 6 establecimientos les dieron aviso a la Caniraca aquí en Cancún, pues que ya no iban a abrir por la situación económica. Esto de acuerdo con el propio sector. Y es que entre 15 y 20 empleos directos por restaurantes se perdieron al cierre de estos restaurantes. Están esperando nada más a ver cómo les va esta temporada, pero tampoco auguran mucho, Alex. Es el panorama.
0: Triste, triste, porque cuántas personas se quedan sin chamba cuando cierra un negocio. Uno ve nada más, ya bajaron las cortinas, ya cerraron. Sí, pero todo lo que hay detrás, todo el drama, primero de los dueños, de quienes tuvieron sueños e ilusiones en un momento, y después de quienes ahí estaban trabajando, ¿no? Es un verdadero, una verdadera tragedia, ¿no? Porque es gente que se queda sin su inversión, sin su fuente de ingresos y sin su trabajo. Gracias, Carlos Mendieta, desde Cancún, Quintana Roo. En Xalapa, en la Ciudad de México, 15 grados, René Ponce. ¿Cómo estás, René?
3: ¿Qué tal, Alejandro? Efectivamente, 15 grados, mañana agradable para la tarde, se espera una máxima que oscilará entre los 24 y los 26 grados centígrados, Alejandro.
0: ¿Y la de 8, René?
3: Pues elementos de la Secretaría de Seguridad Ciudadana Capitalina detuvieron a dos hombres cuando a bordo de una camioneta intercambiaban bolsas de plástico con droga. Esto en el cruce de las calles Ezequiel Montes e Ignacio Mariscal, es la colonia Tabacalera. Durante esta inspección les aseguraron una bolsa con aproximadamente medio kilo de marihuana, así como 15 envoltorios con cocaína. Tras el cruce de información, se identificó que los detenidos estarían relacionados con la ejecución de Gerardo Hernández, alias El Tripa, y su esposa Carla Aguiñaga, ocurrió el 6 de septiembre pasado, esto en calles de la colonia San Rafael. Es el panorama, Alejandro.
0: Bien, gracias, René Ponce, desde la Ciudad de México. 11 graditos para Toluca en el Estado de México. Sonia Vilchis, ¿qué hay, Sonia?
4: Gracias, Alejandro, muy buenos días. Hoy Toluca va a registrar un día mayormente nublado, con una temperatura máxima de 18 grados y lluvias por la tarde, Alejandro.
0: ¿Y la de 8, Sonia?
4: Comentarte que agentes de la Fiscalía General de Justicia del Estado de México cumplimentaron una orden de aprehensión en reclusión en contra de Elías N., investigado por su probable participación en el homicidio del influencer Farad Coronel. El detenido se desempeñaba como escolta de la víctima al momento de los hechos. De acuerdo con las indagatorias, el pasado 3 de septiembre la víctima se encontraba al interior de su inmueble en la colonia Bosques del Lago, en el municipio de Confitlán, Izcalli, en compañía de sus colaboradores. En el sitio se inició una discusión entre el agresor y el influencer, durante la cual Elías N. habría accionado un arma de fuego en su contra, causándole la muerte. Alejandro, así la información.
0: Gracias, Sonia Vichis, desde Toluca, en el Estado de México. 14 grados en Querétaro. Karina Buitrón, ¿cómo estás, Karina?
5: ¿Cómo estás, Alejandro? Buenos días. Sí, tenemos una mínima de 14, se espera una máxima de 26 y varias precipitaciones durante el día.
0: ¿Y la de 8, Karina?
5: Te platico que los casos de gusano barrenador se siguen presentando en la entidad. Hasta el momento ya suman 900 casos. El 70% corresponde a bovinos, un 30% a caninos y también son 7 casos en humanos. La Secretaría de Desarrollo Agropecuario se comprometió a seguir reforzando estas medidas para evitar que estos contagios sigan en aumento. Así el panorama desde Querétaro.
0: Gracias, Karina Buitrón, allá en Querétaro. Para Celaya, en Guanajuato, 15 grados. Claudia Padilla. Claudia, adelante.
6: Hola, buenos días, Alejandro. Fíjate que la temperatura máxima será de 27 grados, mientras que la mínima de 15, con probabilidades de lluvia durante todo el día.
0: ¿Y la de 8, Claudia?
6: Fíjate que peatones que circulaban por un camino de terracería localizaron el cadáver de una persona en una fosa dentro de unas parcelas en la comunidad de Roque, esto en Celaya, y el reporte se recibió a las 8:30 de la mañana de este martes a la línea de emergencia Alejandro, en el tramo de terracería que conecta Justice y San Cayetano, justo detrás de la comunidad de Roque. Los peatones que cruzaban los campos de cultivo, pues notaron una remoción de tierra, y hasta aquí mi reporte.
0: Bien, gracias, Claudia Padilla, desde Celaya, allá en Guanajuato. Así el recorrido por la República Mexicana, el clima y la de 8, tráfico y clima cada 15 minutos. Estamos en Panorama Informativo.

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0: 6:30, panorama informativo 88.9, información que sirve. Yo soy Alejandro Villalbazo, en X, en TikTok, arroba Villalbazo 13. Los mensajitos en el WhatsApp 5582558. Muy buenos días, ya saben, especiales para todos ustedes que se despiertan a las 6:30 de la mañana con nosotros, escuchando nuestra dulce y tierna voz. Así es que a darle, a tomarle fuerza para terminar ya la semana. Estamos en miércoles, justo a la mitad, para agarrar jueves, viernes y entonces con todo ánimo terminar esta segunda semana de septiembre. Son las 6:30, tráfico y clima cada 15 minutos. Mónica Villalobos.
1: Alejandro, gracias. Les comento que se coloca logística en diagonal 20 de noviembre entre calle 5 de febrero e Isabela Católica. La alternativa es Lucas Alamán. En unos minutos, más información.
2: Muchas gracias, Moni. Vámonos con el panorama. El cuidado personal representa un gasto anual de alrededor de 2.400 pesos por cada mexicano. María Inés Camacho.
3: La industria de la belleza y el cuidado personal se consolida como un sector relevante para la economía mexicana, con ventas anuales de aproximadamente 325 mil millones de pesos y exportaciones superiores a los 3.150 millones de dólares y generando 200 mil empleos. Así lo reveló el presidente de la Cámara Nacional de la Industria de Productos Cosméticos, Carlos Berzunza, quien reveló cuál es el gasto promedio que hacemos los mexicanos para estar bellos y perfumados.
4: Gasto por persona per cápita en productos de cuidado personal anual ronda los 2.400 pesos. Y de esos, la categoría pues principal es el cuidado de la piel. La gente se gasta alrededor de 570 pesos al año. Otra categoría relevante son las fragancias, son casi 450 pesos. Tercer lugar es el cuidado del cabello, que son casi 440 pesos al año de gasto per cápita.
3: 88.9 Noticias. María Inés Camacho Romero.
2: Bueno, los procesos penales que involucran a adolescentes tendrán nuevos plazos establecidos por la Suprema Corte. Pepe Antonio Morales.
5: Fija la Corte los plazos. La Suprema Corte de Justicia determinó que en casos donde víctima y acusado eran adolescentes deben aplicarse las reglas especiales de justicia penal para menores. Los plazos son de un año para quien tenía entre 12 y menos de 14 años, 3 años entre 14 y menos de 16 y 5 años entre 16 y menos de 18. La resolución corresponde a casos de homicidio calificado y pornografía infantil. La Corte señaló que estos plazos buscan equilibrar los derechos de las víctimas con la protección especializada de los adolescentes sujetos a un proceso penal. En delitos sexuales cometidos contra menores, la prescripción comienza cuando la víctima cumple 18 años. Para 88.9 Noticias, José Antonio Morales Díaz.
2: Especialistas llaman a detectar a tiempo posibles señales de fibrosis pulmonar, esto para evitar daños irreversibles. Moni Barrera.
6: Es importante identificar oportunamente síntomas como tos seca, persistente y falta de aire, ya que pueden ser señales de una enfermedad pulmonar intersticial que requiere valoración médica especializada. De acuerdo con especialistas del Instituto Nacional de Enfermedades Respiratorias, la fibrosis pulmonar se caracteriza por la formación de cicatrices en el tejido pulmonar, lo que puede ocasionar una pérdida irreversible de la función de este órgano. La Clínica de Enfermedades Intersticiales del INER

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2: La esposa Cheryl In Peace Garnett aceptó reprogramarlo para dentro de un año, es decir, el 26 de octubre de 2027. El tribunal calificó el expediente como inusual y complejo debido a la naturaleza de los cargos, el número de personas implicadas y la gran cantidad de terabytes de evidencia. Ryan James Wedding era uno de los 10 fugitivos más buscados por el FBI. Lo acusan de múltiples asesinatos, así como de traficar grandes cantidades de cocaína y de blanquear millones de dólares. En 2002 representó a Canadá en los Juegos Olímpicos de Invierno en Salt Lake City como atleta de snowboard. Para así Noticias, Gibran Casas.
3: 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Vámonos a los deportes, Alex Cervantes.
4: Muchas gracias, Iñaki. Tenemos actividad de los mexicanos en el extranjero. Jornada 2 de la Copa en Grecia. Olympiacos derrotó 3-2 al Volos. Armando La Hormiga González fue titular. Marcó doblete y una asistencia. Salió de cambio al minuto 71. Arranca la temporada de la NFL con el partido inaugural que enfrentará a los campeones defensores, Halcones Marinos de Seattle, recibiendo a los Patriotas de Nueva Inglaterra, reviviendo el pasado Super Bowl 60. Para mañana, los 49 de San Francisco enfrentan a los Carneros de Los Ángeles en un encuentro histórico que se jugará en Melbourne, Australia. Por ahora es todo en la información deportiva. Regresamos con más en 30 minutos.
3: Muchas gracias, Alex. Alex Villalbazo, Alex Cervantes, Iñaki Manero en Panorama Informativo en 88.9 Noticias. Información que sirve por iHeartRadio. Moni Villalobos, tráfico y clima cada 15. ¿Qué hay, Moni?
5: Hola, Iñaki, gracias. Sigue cerrada la circulación por obras en Chimalpopoca entre 5 de febrero y Calzada San Antonio Abad. La alternativa es Alfredo Chavero y el eje 2A Sur. En unos minutos, más información.
6: La trivia, Iñaki.
3: Gracias, Alex. Si me permite, con mucho gusto, la trivia de ayer, una tragedia que le costó la vida a 269 personas, además de un congresista de los Estados Unidos, fue lo que hizo voltear. Y hoy no te pierdas en el camino. Hoy, por ejemplo, los distraídos o te hace la vida más fácil y además te ahorra no solamente minutos, sino también horas. En 1983, un avión de Corea del Sur se perdió en territorio ruso y eso fue lo que provocó también la respuesta del sistema de misiles ruso y derribó el avión, un avión civil. Murió toda la tripulación y los pasajeros, y esto hizo que el presidente Reagan volteara y viera lo que estaba sucediendo, porque además murió un congresista de Estados Unidos, y eso provocó que Estados Unidos soltara algo que era utilizado por la milicia de ese país, que era el sistema de posicionamiento satelital, que hoy conocido como GPS. Uh-huh. Entonces, gracias al GPS hoy, pues ahorramos mucho tiempo durante nuestro día a día, millones de personas, sobre todo los más distraídos, y lo utilizamos absolutamente todos, nada más que esto era usado como una especie de secreto por parte de la milicia de Estados Unidos. Estamos hablando de los años 80, y ahora ya que está poniendo de moda otra vez, y ahora ya no es un secreto para nadie, ya es algo de la vida diaria, como muchos de los desarrollos empezaron, ¿se acuerdan? ¿Te acuerdas que lo platicábamos la semana pasada, no? Uh-huh. Empezaron en la guerra y en la investigación espacial, y hoy son cosas que gozamos en nuestro día a día. Esa es la trivia de ayer. Y hablando de cosas que algunas personas usan, no todos, pero algunas personas usan en el día a día, y esto en buena medida se lo debemos a un genocida. Un genocida provocó que se popularizara algo que hoy, más bien la intención primaria era poder ayudar a salvar vidas incluso y evitar que mucha gente enfermara de una enfermedad terrible. Y todo gracias a la iniciativa de este señor, ¿no? De este genocida. ¿Qué fue lo que este señor dijo? Pues hay que usarlo, y sí, hablando de la milicia, hay que usarlo con los soldados de nuestro país. www.889noticias.mx, 5580-255-889, y el talkback a través de iHeartRadio, la respuesta en 2 horas, en 1 hora, listas para la tribu.
6: Está medio contradictorio, ¿no?
3: Sí. Sí, alguien que provocó

0: muerte de mucha gente, ¿no? Uh-huh. Y él fue el que decidió que se popularizara en el ejército de su país algo para poder salvar vidas y evitar el contagio de una enfermedad muy grave.
1: Uh-huh. Esa fue buena pista.
0: Ajá. ¿Qué es?
1: Ok.
0: Algo que los soldados debían llevar en su mochila. Ahí va una pista tempranera. Uh-huh. Hoy no es que cada quien lo tenga en su casa, ¿no? Pero habrá quien le guste tenerlo, habrá quien no, ¿no? Es muy libre.
1: Ok.
0: ¿Qué será?
1: ¿Y sigue usándose para salvar vidas?
0: No necesariamente. Pero uno de los subproductos, digamos, de este uso, te puede salvar la vida o te puede evitar algo grave.
1: Oye, esa cosa se toma, se unta, se... No. Se come.
0: No.
1: Se ve.
0: Ninguno.
1: Nada, ninguno de los anteriores.
0: Bueno, el anterior sí, de que lo puedes ver, lo ves. Ajá. ¿No? Eso sí, pero quién sabe.
1: Pero quién sabe para qué.
0: Quién sabe para qué, ¿no?
1: Ok.
0: Es la respuesta de la tri.
1: Bueno, está bien.
0: Tenía un proceso, desde luego, ¿no? Uh-huh. Tenía un proceso de preparación, digamos. Y hoy pues bueno, es popular en ciertos sectores.
1: Ok. Este tipo... Uh-huh. Digo, supongo que es un tipo, si dijiste un genocida.
0: Un genocida, sí, puede haber sido una genocida, ¿no?
1: De acuerdo.
0: La historia no menciona muchas, ¿eh? La verdad. Por ahí algunas, sí.
1: ¿Es de los más famosos, sonados?
0: Es de los más famosos.
1: ¿Sí?
0: Es de los más famosos.
1: Ok.
0: Es de los más famosos.
1: ¿Se puede preguntar o mencionar el nombre del genocida?
0: No, yo creo que no. Okay. Yo creo que es muy temprano para saber.
1: Bueno, está bien.
0: Pues lo podemos buscar, no sé, en del otro lado del charco.
1: Sí, pues. Sí, ¿no?
0: En América sí había, ¿cómo no? Ya tienes un Pinochet, ya tienes un Stroessner, ya tienes un Videla, ya tienes...
1: Okay. ¿No?
0: Sí, sí los hay.
1: Bueno. ¿No? ¿No? Está bien.
0: Entonces, sí, pero no es en América.
1: Pero es buena pista, ¿no? Ajá. Buscar por el tipo.
0: Ajá.
1: Y luego ya de ahí... Pues, ¿qué pidió?
0: Exactamente, okay. ¿No? ¿Qué fue lo que él popularizó?
1: Ok.
0: La respuesta
1: es... Esa va a ser la ruta de mi investigación.
0: Órale, la hipótesis de trabajo.
1: Sí, sí, es que hay que...
0: Claro, ¿no? Por supuesto, hay que ser ordenado.
1: ¿Para dónde vas?
0: El método científico, claro. Entre todo. Muy bien, si no, pues, ¿qué hacemos aquí? 6:41. Y es que siempre está...
1: ¿Qué pasó en la madrugada? ¿Qué nos cuenta René Ponce? Adelante, René.
2: ¿Qué tal, Alejandro Iñaki? Pues la noche de ayer fue asesinado a tiros un hombre al interior de una panadería. Esta se ubica en la calle Felipe Carrillo Puerto, en la colonia Anáhuac. Es perímetro de la alcaldía Miguel Hidalgo. Informes policíacos señalaron que la víctima, poco más de 50 años, se encontraría al interior de este negocio cuando un sujeto, al parecer con el rostro cubierto, ingresa y le dispara de manera directa en al menos un par de ocasiones. Las autoridades están analizando las cámaras de la zona para tratar de dar con el responsable de cometer este crimen. Por otra parte, se mantiene el bloqueo en el eje 1 Oriente, avenida Vidal Alcocer, y su continuación anillos de circunvalación. Esto a la altura de la calle de Costa Rica, es la colonia Centro, en la alcaldía de Cuauhtémoc. Se trata de personas que fueron desalojadas, que en su momento informamos de un predio la semana pasada por la mañana. Los inconformes que exigen volver a sus viviendas, pues afirman que les fueron quitadas de manera ilegal utilizando engaños y nunca les avisaron. Están a través de troncos, llantas y cuerdas, no permiten la circulación en este punto. Finalmente, destacar, Alejandro, esta mañana sobre la avenida Universidad, en su cruce con la calle de Pilares, es perímetro de la alcaldía Benito Juárez, un auto color blanco era conducido por una mujer, y bueno, este automóvil que se dirigía hacia lo que es el eje 6 sur pierde el control luego de que otro vehículo, al parecer, según dice la propia conductora, le habría salido al paso y en su intento por esquivarlo choca primero contra la banqueta, luego contra las jardineras que dividen carriles de ambos sentidos. La conductora, desafortunadamente, pues, resulta ilesa, fue revisada por paramédicos, no tiene pues prácticamente ninguna lesión de consideración, esto gracias a que se activaron las bolsas de aire. Finalmente, ahora sí, alrededor de las 5:30 de esta mañana, pero sobre el segundo piso de Periférico, pasando Barranca del Muerto, y esto antes de llegar a lo que es Molinos, en la colonia Merced Gómez, alcaldía Álvaro Obregón, una camioneta color rojo, se le sale la llanta trasera derecha, por lo que queda sin poder moverse, esto en el carril de extrema izquierda. Se espera la llegada de una grúa de la Secretaría de Seguridad Ciudadana Capitalina para proceder con el retiro de la camioneta. Afortunadamente no generó ningún accidente, la llanta quedó prácticamente a unos metros del vehículo y este quedó, reiterar, varado en la zona izquierda, que al carril de extrema izquierda, sin que se reporten personas lesionadas, Alejandro.
1: Dos cosas de estos choques mañaneros, René. En el primero, dices, bueno, la mujer afortunadamente ilesa, qué bueno, gracias a que se activaron las bolsas de aire, pues eso significa que su coche es pérdida total. Esta mañana, ¿no? Pues entonces estamos hablando de que una persona que pues perdió su coche en este choque, ¿no? Porque por evitar un accidente terminó provocando uno peor, René.
2: Así es, Alejandro, pues prácticamente quedó inservible de la zona del motor porque, te reitero, choca de frente con estas jardineras que dividen ambos sentidos de la avenida Universidad y pues hasta ahí llegó el vehículo, Alejandro.
1: Y el otro, ¿no? Pues de estas cosas que parecen raras pero que son comunes, cuando se le salen las llantas a los coches, nada más que no habíamos visto que eso ocurriera, por lo menos no había quedado registro en video o en fotografía de que ocurriera sobre el segundo piso del periférico, pero salen como proyectil, ¿eh? Como proyectil, y si estamos hablando de un milagro que no provocaran algo mayor. 7:15.
3: Un loco, él se lo ha pasado.
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0: La alerta es constante, constante. Fiestas patronales, cuidado con la pirotecnia. De hecho, en la Ciudad de México hay siempre, ¿no?, este tipo de ejercicios para demostrarte el peligro que puede tener una explosión, que puede tener un accidente con pirotecnia. Pero no entendemos en ningún lado del país. En ningún lado del país entendemos, y como hay fiestas patronales en cada esquina y a cada hora, pues siempre hay riesgo. Ya sé que yo siempre he dicho, ¿no? No está bien el tema de prohibir y prohibir y prohibir, pero perdón, creo que esas cosas sí tendría que prohibirse.
1: Sí, pero por lo menos controlarlas bien, ¿no?
0: Pero como no se pueden controlar, Iñaki, no, porque somos bien necios.
1: Y bien corruptotes.
0: Entonces, pues mejor ahí sí ya sabes qué cortar de raíz.
1: Sí. Es que además está el misterio, porque la pólvora la da la Secretaría de la Defensa Nacional.
0: Uh-huh.
1: ¿En qué lugar se pierde para llegar a talleres clandestinos la pólvora? ¿O quién la pierde? ¿Quién la desvía? ¿No? Es el gran misterio que nadie quiere contestar.
0: Sí. ¿En dónde queda esa cadena de corrupción?
1: Así es. Porque el permiso lo da la SEDENA, ¿no?
0: Sí.
1: ¿En dónde se pierde esa pólvora?
0: Ahora, incluso en lugares controlados,
1: ajá,
0: ocurren este tipo de cosas.
1: Así es, en talleres establecidos.
0: Yo por eso digo, pues ya estuvo suave, sí, de estar haciendo el torito para la fiesta del pueblo y que termina en una tragedia,
1: uh-huh,
0: creo. René Ponce, buenos días, René.
2: ¿Qué tal, Alejandro? Iñaki, nuevamente, pues en el marco de las celebraciones de este mes, del mes patrio, pues especialistas en el manejo de explosivos de la Secretaría de Seguridad Ciudadana Capitalina están haciendo un llamado a la ciudadanía para evitar por completo este consumo de pirotecnia, ya que no solo puede generar incendios, sino peligros para los pequeños. En las instalaciones del agrupamiento Fuerza de Tarea en Tláhuac, el oficial Erasto Gil León del agrupamiento Zorros pidió no bajar la guardia. Muchas veces, dice, la pirotecnia de luces y destellos pareciera inofensiva, sin embargo, es muy peligrosa. Aquí su voz.
3: Estos cuetones los venden normalmente en los mercados. Nosotros tenemos que hacer conciencia a los padres para observar qué es lo que compran los niños cuando salen de casa. En realidad, toda la pirotecnia es riesgosa, todo es peligroso.
2: Y bueno, por su parte, la oficial Cintia Peralta Flores del Escuadrón de Rescate y Urgencias Médicas explicó que las principales zonas del cuerpo donde se presentan lesiones por pirotecnia ocurren en la cara, manos y antebrazos. Advirtió que dependiendo de la gravedad de la lesión, una explosión puede provocar quemaduras severas e incluso la amputación de alguna extremidad. Recomendó no usar remedios caseros en quemaduras y solo colocar agua sobre la herida. Aquí lo que dice.
4: O le echan mayonesa, pasta de dientes, o hemos visto que les echan lodo. ¿Qué es lo que pasa? O hemos visto que les echan aceite. ¿Qué es lo que pasa? Una, infectamos. Ahora dos, si nosotros aplicamos, en este caso, como les digo, que hay muchos que les aplican aceite en las quemaduras, ¿qué vamos a hacer? El aceite genera calor y esa zona está caliente, entonces vamos a provocar más quemaduras.
2: Y por su parte, Alejandro, el oficial Eric García de la Brigada de Vigilancia Animal recordó que las detonaciones generan miedo, estrés, ansiedad, desorientación y alteraciones en el comportamiento de los animales de compañía y también en la fauna silvestre que puede ocasionar intentos de fuga, accidentes, lesiones o incluso alteraciones cardíacas. Para hacer sentir mejor a nuestra mascota, pues debemos utilizar el método Tellington, esto para disminuir el estrés, sobre todo en los perritos. Consiste en un vendaje suave alrededor del cuerpo que pasa por el cuello, la parte dorsal y finalmente por el vientre, que no debe limitar su respiración o el movimiento, y si en caso de que pues presente molestia se debe retirar. Escuchamos.
5: Vamos a agarrar una, ya sea una venda, una bufanda o en su derivado una cobija. Lo más ideal es utilizar una venda para que pueda rodear la parte del cuello, la parte dorsal y la parte ventral. ¿Qué va a pasar? Se va a sentir seguro nuestro canino y así va a disminuir el riesgo de sufrir algún tipo de estrés, lo que provocan los cohetes, la pirotecnia.

0: Y bueno, finalmente, Alejandro, los especialistas exhortaron a padres y madres de familia a no comprar ningún tipo de pirotecnia, porque puede generarse desde incendios hasta daños físicos que pueden marcar a un niño de por vida. En lo que es la pirotecnia, se identifican, por lo menos lo que tiene identificado la Secretaría de Seguridad Ciudadana, los de menor fuerza, estos de luces y destellos, pero muy peligrosos, llamados pokebola, los M&M, pop, las paletas, escupidores, huevos y ratoncitos. Los propulsores, estos que pues salen despedidos, son el Rocket y el Crisantemo. Finalmente, los de alto impacto, los que truenan con ganas, son el Hulk, el Mexicano, la Garra de Tigre, el Huevo de Codorniz, el Grito de Satanás y la Cara de Diablo. Hay que tener mucho cuidado, Alejandro.
1: Mucho cuidado. Son dos temas, pero que nos llevan a la misma conclusión. Este del uso de la pólvora para este tipo de pirotecnia, y el uso de la pólvora para la pirotecnia cuando se trata de la fiesta del pueblo, ¿no? Pero las dos igual de peligrosas. Las dos igual de peligrosas para una población expuesta y que no nos falla. En este país no nos falla. Siempre hay tragedias cuando llegan esos momentos, ya sea por la fiesta patronal, o sea, por las fiestas patrias, o por lo que mucha gente acostumbra, por cualquier evento, tronar cohetes, ya si lo dejamos como un tema general, claro, con sus divisiones de Garra de Tigre y Huevo de Codorniz y Grito de Satanás, pero finalmente son cosas que terminan en una tragedia. Evitemos esa tragedia. ¿Cómo? Pues hasta aquí llegamos, ¿no? Que la pólvora se utilice para que la tenga que utilizar el ejército mexicano y se acabó.
2: Sí.
1: Oye, pero es que esto es de toda la vida. Pues sí, de toda la vida.
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0: 7 en punto, panorama informativo 88.9, información que sirve. Yo soy Alejandro Villalbazo en X, en TikTok, arroba Villalbazo 3. Es miércoles 9 de septiembre, Iñaki Manero. Buenos días, Iñaki.
1: Buenos días, Alex Villalbazo, Alex Cervantes, amigos de la República Mexicana, de todas partes por Eje Radio. Gracias por seguir en panorama.
0: Los mensajitos son en el WhatsApp 5580-255-889. Gina, mensajito. Gina cumple 74, autofelicitación. Y cumple Gina 74 dándole gracias a Dios, porque nos dice Gina, he sido feliz. Ese es el propósito, ¿no?
1: Pues de eso se trata, que uno está aquí, ¿no?
0: De eso se trata.
1: De querer ser feliz.
0: Contágianos, Gina. Híjole, contágianos. Sí, claro, porque de eso se trata. Ahora sí que a qué venimos, ¿no? O sea, a ser felices.
1: Sí, es que luego hay ideas de que esto es un valle de lágrimas y uno tiene que venir. Pues no, qué feo, ¿no? La sepa que para vivir 30, 40, 50, 80, 90 años infelices.
0: Y en esto de que, ¿no? Hay quien piensa que es que tiene que doler para...
1: Sí.
0: No, pues no tiene por qué doler.
1: ¿Por qué?
0: No. No tiene por qué doler. Entonces, qué bueno, Gina, me da mucho gusto y que además lo compartas así, dando gracias a Dios porque he sido feliz. Qué Marco bueno. Antonio Mesa, desde la Ciudad de México, igual autofelicitación, 47 cumple, dándole las gracias a toda la familia por los festejos que ya le hicieron a su esposa, hijos, hermanos, sobrinos. Dice, agradecer también a mis padres por haberme dado la vida, nos cuenta Marco Antonio. Sofía, desde San Luis Potosí, felicitando a su esposo Yair, cumple años, el amor de su vida. Dice, gracias por hacerme reír, desesperarme y volverme a enamorar de ti todos los días. Ay, Sofía, ay, algo quiere Sofía.
1: Pues sí.
0: Sí, algo quiere y Sofía. Entonces, muy bien. Ahora, Yair, por favor, por favor, Yair, a ponerse a la altura de el mensaje que te acaba de enviar Sofía. Carmen, felicitando a sus hijos Elía y Ashley, que están cumpliendo 15 añitos. De parte de sus papás, de Carmen y de Omar. Ellos nos escuchan todos los días desde Metepec, en el Estado de México. Son cuates, son gemelos, son qué, Carmen. Digo, nada más para tener el dato completo. Muchas felicidades a ellos y a todos los que hoy están de fiesta. Son las 7:04, tráfico y clima cada 15 minutos. Mónica Villalobos.
2: Alejandro, gracias. Les recuerdo que se implementan carriles reversibles en Doctor Río de la Loza y su continuación Fray Servando Teresa de Mier de Topacio Doctor Vertiz, así como en circuito interior de la raza Leibniz y de Alfonso Reyes a Benjamín Franklin hasta las 9 de la mañana. En unos minutos, más información.
1: Muchas gracias, Moni. Nos vamos con el panorama y el panorama nacional. Amy Navarrete Arriola, ex candidata a la presidencia municipal de Matías Romero en Oaxaca, fue asesinada a tiros junto con dos hombres durante una fiesta patronal, esto en la comunidad de Paso Guayabo. La Fiscalía Estatal informa que el ataque fue directo y ya inició las investigaciones para identificar al o los responsables. Ayer por la noche se registraron varios hechos violentos casi de manera simultánea en distintos puntos de Culiacán, principalmente en la zona centro y norte. Hubo balacera, robo y quema de vehículos, además de ataques contra viviendas. Fuerzas de seguridad se desplegaron en las zonas afectadas y hasta el momento no se reportan personas muertas ni lesionadas. Y esta mañana continuará la audiencia contra Diego Sebastián N. y Gerardo N., señalados por el homicidio del músico Jonathan Meléndez y su familia en Atizapán de Zaragoza la semana pasada. La diligencia está programada para las 9:30 de la mañana en los juzgados de Barrientos, en Tlalnepantla, Estado de México, y ahí se va a definir si ambos son vinculados a proceso. Autoridades federales detuvieron al tronco, presunto integrante de los menores, ligado a los Chapitos. René Ponce.
3: La Secretaría de la Defensa Nacional informa que derivado de trabajos de inteligencia militar, personal de Fuerzas Especiales del Ejército Mexicano, que realizaba reconocimientos terrestres y patrullajes en el municipio de La Concordia, Sinaloa, realizó la detención de Ángel Gabriel N., alias Tronco, y Milton Yair N. Estos sujetos estarían relacionados con la privación ilegal de la libertad de 10 trabajadores de la empresa minera Canam, ocurrida el 23 de enero de este año en La Concordia. Además, ambos son identificados como integrantes del grupo delictivo Los Menores, vinculado con Óscar Luciano Martínez Larios, alias Casco, jefe regional de Los Chapitos. Para 88.9 Noticias, René Ponce Hernández.
1: Legisladores cuestionaron las expectativas de crecimiento y el nivel de deuda previstos en el paquete económico 2027. Isaac Castañeda.
4: Los grupos parlamentarios de oposición reaccionaron tras la entrega del paquete económico 2027 en la Cámara de Diputados y mostraron su preocupación en torno al escaso crecimiento económico que atraviesa el país y el nivel de deuda pública. El diputado por el PRI, Mario Zamora, afirmó que sin crecimiento no existe desarrollo y un combate efectivo a la pobreza, en medio de una expectativa de crecimiento de hasta 2.5% del PIB para 2027.
5: Queremos ver herramientas que ayuden a lo que urge en México, que es crecimiento económico. El país tiene 8 años sin crecer y no me digan un país que no crece, no puede tener mejor justicia, no puede tener mejores oportunidades, no puede haber combate a la pobreza si no hay crecimiento económico.
4: 88.9 Noticias, Isaac Castañeda.
1: En el panorama internacional, el secretario de Comercio de los Estados Unidos, Howard Lutnick, estará en México para reunirse hoy con la presidenta y abordar la relación comercial entre ambos países. El encuentro se dará mientras continúan las conversaciones rumbo a la revisión del T-MEC y las negociaciones para reducir aranceles en sectores como la automotriz y el acerero. Estados Unidos prohibirá la entrada de productos lácteos, gran parte de las bebidas alcohólicas y motocicletas procedentes de Canadá en una nueva escalada de la disputa comercial entre ambos países. Esta medida entrará en vigor en 3 semanas y responde a los aranceles impuestos por el gobierno canadiense a productos de los Estados Unidos. Irán advirtió que podría atacar petroleros en puertos de Kuwait y Bahrein y pidió a sus tripulaciones abandonar las embarcaciones. La amenaza se produce en medio de una nueva escalada con Estados Unidos, luego de ataques contra buques, instalaciones militares y petroleros en la región del Golfo Pérsico y el Estrecho de Hormuz. Los deportes, Alex Cervantes.
6: Gracias, Iñaki. Tenemos los resultados de este martes en la Champions. Jornada 1. El AEK de Atenas derrotó 1-0 al ASK de Austria. Brujas cayó en casa 3-2 frente al Aston Villa. Dortmund aprovechó su condición de local para derrotar 3-2 al Villarreal. El Porto perdió en casa 2-0 frente al Manchester City. Santiago Jiménez entró de cambio al minuto 73. Betis ganó 3-2 frente a Lille. Álvaro Fidalgo debutó en la Champions entrando al minuto 61, mientras que el todopoderoso Real Madrid en el Santiago Bernabéu derrotó 2-1 al Inter de Milán. Vámonos ahora con información de la NFL. Los Patriotas llegaron a un acuerdo con el esquinero Cristian González, extensión de contrato por 4 años y 135 millones de dólares. Mientras que Aaron Donald no viajará a Australia, confirmó el entrenador de los Rams para el duelo de este jueves frente a San Francisco. Hasta aquí los deportes.
1: Muchas gracias, Alex. Alex de Albazo, Alex Cervantes, Iñaki Manero en Panorama Informativo en 88.9 Noticias. 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Moni Villalobos, tráfico y clima cada 15 minutos. ¿Qué hay de nuevo allá afuera, Moni?
2: Hola Iñaki, gracias. Hay un accidente que afecta la circulación de la autopista México-Querétaro, a la altura del kilómetro 35 hacia la Ciudad de México. En unos minutos más información.
0: Siete y diez, panorama informativo 88.9, información que sirve. Yo soy Alejandro Villalbazo en X, en TikTok, arroba Villalbazo 13. Los mensajitos en el WhatsApp 5580-255-889. Tuvieron el cinismo, el descaro, la desfachatez.
1: ¿Y cuándo?
0: Oye, de salir y decir que es que salimos muy mal en matemáticas y en comprensión de lectura y no tan mal en ciencias. Porque, pues porque venimos de pandemia. Oigan.
1: Nada está cañón.
0: Neta. Está bien que la pandemia había caído como anillo al dedo, pero, sí, pero ya dejemos de usarla como, como un argumento. Ya, por favor.
1: ¿Cuándo se levantó la pandemia? ¿2023?
0: Sí, ya.
1: ¿Estamos en cuándo?
0: En el 26, bueno, ya estuvo, ¿no?
1: 3 años después. ¿Y por eso seguimos saliendo mal en la prueba PISA?
0: Ya estuvo, sí, eso dicen. Ajá. Lo dijo Ariadna Montiel, sí, que es la líder nacional de Morena.
7: recordemos que hemos vivido una pandemia en donde los niños durante 2 años estudiaron de una manera, no solo los de México, sino los del mundo. Y entonces considero que también eso trae pues una generación que tuvo esta situación.
0: 5 de mayo del 2023, la Organización Mundial de la Salud declaró el fin de la emergencia sanitaria por COVID-19. 5 de mayo del 2023, hace más de 3 años. El gobierno de México firmó el decreto oficial para dar por terminada la emergencia sanitaria en el país el 9 de mayo del 2023. Entonces, ya es momento de voltear y ver, ¿no? Sí. Y esa fue una de las...
1: De las excusas.
0: Claro, porque otras, ¿no? No, pues es que la prueba es... No se puede aplicar igual en todos los países. No, esa fue otra de las explicaciones que se dio. Pero incluso se pusieron ejemplos personales, ¿no? Porque dice Ariadna Montiel, que puso como ejemplo a su hija de 13 años. Es que comenzaba a leer y las clases por Zoom, pues no eran suficientes. ¿Cómo? No entiendo.
7: El Zoom, pues, no alcanzaba a resolver un momento tan importante y trascendente con los niños. Y el siguiente año fue igual. Y bueno, pasaron de grado. Y creo que en ese sentido, sí, la Secretaría de Educación Pública ha hecho todo por ir fortaleciendo justo esta situación que todos vivimos.
1: Ay, yo no entiendo los finlandeses cómo le hacen, ¿eh?
0: También... estuvieron en pandemia, ¿no?
1: También estuvieron en pandemia y ahí tiro por viaje, hacen clases en de forma remota. Si cae una nevada de estas tremendas, los niños no dejan de ir a la escuela, se conectan y se acabó el tema.
0: Sí.
1: Y es el mejor país en cuestión educativa en el mundo. No pasa nada.
0: La anterior prueba PISA, el comparativo más reciente es 2022, cuando estábamos en pandemia.
1: Sí.
0: 2025, que es cuando se aplicó y que es conocemos los resultados ahora. Tuvimos a la nueva escuela mexicana trabajando.
1: Además, la tan cacareada escuela mexicana.
0: Entonces, creo que dejemos de buscarle pretextos y mejor voltemos y vamos a meternos a una realidad, a hacer un verdadero examen, ¿no? A pararnos donde nos tenemos que parar como país. A aceptar que las cosas están mal, que no jalaron, que no funcionaron en la educación. ¿Desde quién dirige la Secretaría de Educación Pública? ¿Cómo ha sido la relación con los maestros? Los maestros coordinadora, los maestros sindicato. ¿Cuál es el papel de las asociaciones nacionales de padres de familia? ¿A quién se designó en la Secretaría de Educación Pública para elaborar los libros de texto de la famosa nueva escuela? ¿En dónde está hoy esa persona? O sea, creo que si nos atrevemos a echarnos un clavado en todos estos, a lo mejor encontramos un diagnóstico distinto a la salida fácil de es que estamos viviendo las consecuencias.
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0: 7:20, panorama informativo 88.9, información que sirve. Yo soy Alejandro Villalbazo, en X, en TikTok, arroba Villalbazo 13. Mensajitos en el WhatsApp, 5582-5588-9. Es que sigo sin creerlo, neta, que fue la pandemia. La pandemia que terminó oficialmente, de acuerdo con la Organización Mundial de la Salud, en el 2023, la nueva escuela mexicana, la que se inventó Morena, entró en vigor para el ciclo escolar 2023-2024. La pandemia fue declarada ya mayo del 23. Agosto del 23 entró en vigor la nueva escuela mexicana. Es decir, que el resultado, el fracaso que se obtuvo en la más reciente prueba PISA es ya bajo el esquema de la nueva escuela mexicana.
1: Y si hubiéramos salido bien en la prueba PISA, hubieran dicho, ya ven, la 4T está con todo, chico.
0: No. Aquel fue un visionario.
1: Sí, no, qué bárbaro.
0: Ah, no, pero entonces como salimos mal, volteamos y decimos... Pero otros salieron peor.
1: Sí, ¿no? En la mediocridad.
0: No, mejor vamos a utilizarla. Para eso son las pruebas. Para hacer un diagnóstico, ¿no? A ver, ¿en qué andamos mal? Pues como siempre, matemáticas y comprensión de lectura.
1: Ajá.
0: Pues y nada más que las matemáticas les quitamos horas en las escuelas para meter carga ideológica.
1: ¿Sí?
0: ¿Por qué no regresamos? ¿O por qué no cambiamos de modelo? ¿O por qué no volteamos a ver qué hacen otros países donde sí les funciona? Ahorita ponías tan solo un ejemplo.
1: Finlandia. Oh. ¿Sí? ¿Por qué no copiamos? ¿Por qué no copiar las cosas que se hacen bien? ¿Por qué querer hacer nuestra propia escuela mexicana que sabemos que es un mito? ¿No? Es puro cuento.
0: A ver, en matemáticas, los mejores evaluados fueron los chamacos chinos. Ok, ¿por qué no volteamos a ver qué hace China?
1: Exacto.
0: ¿Cómo les enseña matemáticas a sus niños? Para decir, oye, aunque esté en chino, ¿por qué no les enseñamos a los nuestros así?
1: Y aplicarlo,
0: ¿verdad?
1: Pues el razonamiento, ¿no? Realmente, se trata de eso.
0: Y a lo mejor algún día volteamos y decimos, ah, mira... Ya brincamos el trampolín y también en esos clavados les estamos dando batalla a los chinos. ¿Por qué no?
1: Pero de repente tiene chavos que van a las Olimpiadas de Matemáticas y salen con primer lugar y salen con medalla de oro. Sí. Pero esos son los garbanzos de a libra. Esos no representan, desgraciadamente, no representan el grueso de la población de estudiantes en México.
0: Y no les das un seguimiento.
1: Y no les das un seguimiento, exacto.
0: Y ahí los dejaste, o sea... No, si hay cosas que hacer, para eso sirven ese tipo de eventos, de pruebas, de competencias, de exámenes, para hacer diagnósticos y ponerse a trabajar. Mónica Barrera, Moni.
2: ¿Qué tal, Alex? Buenos días. Y es que los resultados de esta prueba PISA muestran que solo 30% de estudiantes de 15 años alcanza al menos el nivel básico de desempeño en matemáticas, frente a 65%. En lectura y ciencias, solo la mitad alcanza ese nivel, frente al 69% y 74% comparado con los países de la OCDE. Vamos a escuchar.
3: 3 de cada 10 estudiantes obtienen el nivel mínimo en matemática. Solamente interpretar y reconocer sin instrucciones directas una situación simple y cómo debe ser representada matemáticamente. Comparar la distancia total entre dos rutas alternativas o convertir precios a diferentes monedas.
2: Así lo dijo María Teresa Gutiérrez, directora de Monitoreo de Indicadores de la Organización Mexicanos Primero. Vamos a escuchar.
3: La OCDE, ¿cómo decides cómo llegar diariamente a la escuela o al trabajo? Comparando la distancia alternativa entre dos diferentes rutas, buscando cuál es la que te toma menos tiempo, cuál es la que mide menos, de los tipos de cambios. Y que los estudiantes, conforme se van haciendo más complejas las situaciones matemáticas, ya no son capaces de resolverlas.
2: y Teresa Gutiérrez de la Organización Mexicanos Primero reconoció o recordó, Alex, que los niños ahorita no comparan cuánto equivale un dólar contra el peso, es decir, no saben que caben 16 pesos, 18 pesos, 19 pesos y representan un dólar, o al revés, el dólar frente a un euro, cuánto equivale, por ejemplo, son 20 pesos promedio por cada euro. Vamos a escuchar.
3: Solamente el 50% de los estudiantes alcanzan el nivel mínimo. Con la comprensión que tienen pueden identificar la idea principal en un texto, encontrar información explícita, pueden reflexionar sobre el propósito y la forma de los textos, pero ya no pueden hacer inferencias sobre cuestiones que no estén explícitamente señaladas.
2: Alex.
0: Oye, Moni, ¿cuál fue la postura de, por ejemplo, Educación con Rumbo, esta organización no gubernamental, Moni?
2: Califican ellos de crisis educativa, sobre todo agudizada, dicen, tras la pandemia de COVID con el confinamiento y las clases en línea. Vamos a escuchar.
4: En México, 7.843 estudiantes de 297 escuelas participaron. Los resultados de PISA 2025 confirman la crisis educativa. Solo la mitad de los estudiantes alcanzó al menos el nivel 2 en lectura y ciencias. Y apenas 3 de cada 10 lo logró en matemáticas.
2: Así lo dijo Paulina Amos Urrutia, directora general de la organización Educación con Rumbo. Escuchemos.
4: Esto significa que solo uno de cada dos estudiantes puede identificar la idea principal de un texto, localizar información a partir de criterios explícitos o reflexionar sobre un contenido y forma.
2: Sobre todo, de acuerdo con Paulina Amos Urrutia, directora general de Educación con Rumbo, se pierden años de aprendizaje. Vamos a escuchar por qué.
4: De acuerdo con la OCDE, una diferencia de 20 puntos en PISA representa aproximadamente el aprendizaje promedio de un año de los estudiantes con el promedio global, equivale a 3.4 años atrás en ciencias, 2.7 en lectura y 3.8 en matemáticas.
0: Quédate, Moni, para que nos digas, ¿y qué opinan los padres de familia? 7:25.
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0: y arroba Iñaki Manero.
1: Siete y media, panorama informativo 88.9, información que sirve. Yo soy Alejandro Villalbazo en X, en TikTok, arroba Villalbazo 13. Los mensajitos en el WhatsApp 5580-255-889. Ustedes díganme, ¿qué creen? Seré muy mal pensado. Es que ahorita que escuchaba a la directora general de Educación con Rumbo, estamos platicando de los resultados de la prueba PISA. ¿Sí, de lo de ayer? Sí, de lo de ayer. Porque es desastroso en materia educativa lo que ocurre en México. Cuando el diagnóstico internacional te dice que en el tú a tú, nuestros chavos de 15 años, esos que van a la secundaria, que están por pasar a la preparatoria, en el tú a tú con los chavos del mundo, son de los más burritos que hay, porque no son capaces de resolver un problema de matemáticas simple. A ver, ¿qué tan simple? Convertir el precio de algo de pesos a dólares.
2: Sí, así de fácil.
1: Y no saben hacerlo. No saben hacerlo. Ese es un problema simple que no saben resolver. Y por eso salen reprobados en matemáticas. Y este otro dato, que es el que yo creo que me lleva a ser mal pensado. Nuestros chavos, en comprensión de lectura, no tienen la capacidad de identificar la idea principal de un texto. A ver, les ponen una hoja, una cuartilla,

0: te damos la bienvenida.
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2: Porque mira, hacer cuentas como quiera. No, neta.
3: Hasta el tendero.
2: Pero cuando no eres capaz de saber contarle a alguien qué comprendiste de lo que acabas de leer, entonces vives en la ignorancia. Gracias, Moni Barrera. Son las 7:35, tráfico y clima cada 15 minutos. Mónica Villalobos.
4: Alejandro, gracias. Les comento que por obras hay reducción de carriles sobre Avenida Sur 122, de Poniente 85 hasta Avenida Río Tacubaya. En sentido opuesto, se habilita reversible. En unos minutos, más información.
3: Muchas gracias, Moni. Vámonos con el panorama y nos vamos al Aeropuerto Internacional de Ciudad de México. Como ya es costumbre, dólar y euro esta mañana. Hola, María Inés Camacho, muy buen día.
5: ¿Cómo estás, Iñaki? Muy buenos días al auditorio, Iñaki. Decirles que el dólar en las casas de cambio del Aeropuerto Internacional de la Ciudad de México esta mañana se está comprando en 16 pesos 63 centavos, ya se vende en 17 pesos con 15 centavos, mientras que el euro 19 pesos cerrados a la compra, 19 pesos 67 centavos a la venta. El panorama, Iñaki, muy buenos días.
3: Gracias, Marina Camacho, muy buen día. 9:30 a.m, ¿cómo abre la Bolsa Mexicana de Valores y el gasolinazo nuestro de cada día? 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En Veracruz ya comenzó la liquidación de los trabajadores del Ingenio San Pedro en Lerdo de Tejada. Mario Arjona, en Boca del Río. Mario, muy buenos días. Se nos cortó la comunicación. Vámonos, ¿a dónde? Vamos con Cristian Pérez allá a Guanajuato, porque hubo una detención tras el hallazgo de 32 bolsas con presunto cristal ocultas en una llanta de refacción dentro de un autobús de pasajeros. Gravísimo. Cristian Pérez, ¿cómo estás, Cristian, allá en Irapuato? Buenos días.
6: Buenos días, Iñaki. Así es, elementos de la Policía Estatal de Caminos detuvieron al chofer de un autobús, puesto que en una llanta de refacción llevaba oculta 32 bolsas de droga cristal, esto equivalente a 16.35 kilogramos y a más de 49 mil dosis. El secretario de Seguridad y Paz del Estado, Juan Mauro González Martínez, manifestó que este grupo policial de las Fuerzas de Seguridad Pública del Estado ubicó el cargamento en el camión de pasajeros y evitó que continuara su trayecto por la autopista Morelia-Salamanca. A la intervención ocurrió a la altura del entronque y la caseta de cobro de la comunidad de Valtierrilla en el municipio de Salamanca durante el operativo Blindaje Guanajuato. Al revisar el compartimiento del equipaje, los policías estatales observaron una abertura en una de las llantas de refacción y al abrirla totalmente localizaron la sustancia en su interior. En el lugar fue detenido Julio, de 45 años, originario de Tulancingo, Hidalgo, quien manifestó que la llanta era de su propiedad y que tenía como destino final la ciudad de Querétaro. De acuerdo a la Secretaría de Seguridad y Paz de Guanajuato, del 26 de septiembre de 2024 al 31 de agosto de 2026, se han asegurado en el estado de Guanajuato más de 3.26 millones de dosis de droga, esto con un valor estimado de 454.8 millones de pesos. Hasta aquí el panorama desde Guanajuato.
3: Gracias, Cristian Pérez, desde Irapuato. Le digo gravísimo porque esto puede involucrar incluso hasta la misma compañía de transporte de pasajeros. Grecia Quirós pide a la Fiscalía General de la República traer la investigación por el homicidio de Carlos Manso en Morelia. Cristian Gutiérrez. Cristian, muy buenos días.
7: Hola, Iñaki, te saludo con mucho gusto. Buen día. Pues fíjate que el día de ayer, 8 de septiembre, la alcaldesa de Uruapan, Grecia Quirós, acudió a las instalaciones de la Fiscalía Especializada en Materia de Delincuencia Organizada, allá en la Ciudad de México. Esto con el objetivo de solicitar formalmente que la Fiscalía General de la República traiga las investigaciones sobre el homicidio del exalcalde de Uruapan, quien fuera su esposo, Carlos Manso. En su argumento, bueno, pues la munícipe urgió la intervención federal alegando que las investigaciones locales acá en Michoacán no han mostrado avances significativos tras 10 meses del crimen, y acusó una falta de exhaustividad de parte de las autoridades de la Fiscalía Estatal. Eso es lo que está pasando en Michoacán, Iñaki.
3: Te agradezco mucho, Cristian Gutiérrez, desde Morelia, Michoacán. Allá nos escuchas en Mix 101.7, frecuencia modulada. Un abrazo para todos. Ahora sí, te recuperamos allá en Boca del Río. Mario Arjona, buenos días.
8: Hola, ¿qué tal? Muy buenos días. Así es, el secretario de Trabajo en el Estado, Juan Arturo Santiago Martínez, explicó que hay avances y responsabilidad por parte de la empresa Porret en la liquidación del personal, tanto de sindicato como de confianza del ingenio.

0: San Pedro, en Lerdo de Tejada, hay que recordar que este ingenio se declaró en quiebra. Y bueno, pues estaba el tema de qué se iba a hacer con los trabajadores. El gobierno del estado ha señalado que estará entrándole al quite. Y bueno, pues nada más están esperando la liquidación para que pues se pueda formular la nueva forma de trabajo que estará, en la que estará operando este ingenio. Escuchemos.
1: Y el día de ayer, efectivamente, aproximadamente 233 entre confianza y trabajadores fueron liquidados el día viernes 80, y el día de hoy vamos a continuar. Están todo conforme a la ley, y que el ingenio se queda, la caña se queda, y vamos a seguir continuando trabajando por los y las trabajadores.
0: Bueno, dijo que estarán haciendo mesas de trabajo para realizar la recontratación del personal. Garantizó que será esta recontratación del personal para que, bueno, pues no se pierdan las fuentes de trabajo en esa zona. El panorama en Veracruz.
2: Te agradezco mucho, Mario Arjona, allá en Boca del Río, Veracruz. También nos hace el favor de escuchar por iHeartRadio. El comentario deportivo con Toño de Valdés. Hola, Toño.
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4: ¿Qué tal, amigos de Panorama? Un placer saludarles. La Champions League está de regreso. La actividad del día de ayer incluyó una victoria del Real Madrid 2-1 frente al Inter. De repente tiene lapsos muy espectaculares el Real Madrid, pero de repente le cuesta y empieza a sufrir en los partidos. Mbappé y Valverde marcaron con sendos errores defensivos del equipo italiano. Le abrieron la puerta a esta ventaja de 2-0. En el segundo tiempo el juego se complica con el gol de Augusto, que aprieta el marcador, pero ya no le alcanzó al Inter, y así el Real Madrid suma 3 puntos en el arranque para ellos de la Champions. El resto de la actividad, gran victoria del Real Betis allá en Francia frente al Lille, 3-2 el resultado, con Marc Bartra marcando en par de ocasiones. El central del equipo español logró ser la clave de esta victoria. También hablando de hacer 2 goles, Erling Haaland hace un par de goles en su presentación en esta edición de Champions allá en Portugal frente al Porto. Victoria de 2-0 para el Manchester City. Por cierto, jugó unos cuantos minutos Santi Jiménez en este partido. El resto de la actividad trajo la victoria del AEK de Atenas 1-0 frente al LASK. El triunfo del Aston Villa de visita contra Brujas, 3-2 fue el resultado. Y Borussia Dortmund derrotó 3-2 a Villarreal. Los resultados de la jornada. Hoy más actividad, otros 6 juegos, incluyendo el de Barcelona en contra del Feyenoord. Vamos a ver cómo se comporta este equipo catalán, que en la liga ha arrancado de manera espectacular, y ya para el día de mañana estará jugando otro de los grandes favoritos normalmente de Champions, como lo es el Bayern Múnich, jugando en casa contra el equipo de Boda. Esto con pues esta innovación que se ha presentado de Champions, de tener actividad en estas jornadas, en martes, en miércoles y también en jueves. Un saludo para todos ustedes, amigos de Panorama.
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2: Muchas gracias, Toño, Alex Galvazo, Alex Cervantes, Iñaki Manero en Panorama Informativo 88.9 Noticias. Información que sirve por iHeartRadio. Moni Diálogos, tráfico y clima cada 15 minutos. Moni.
5: Hola Iñaki, gracias. Hay semáforos descompuestos en el cruce de Reforma y el Eje 2 Norte. En unos minutos, más información.
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2: Vámonos, Alex. Y platicábamos ayer, si me permiten, la trivia de ayer. Una terrible tragedia hizo que un país volteara y soltara un invento que era utilizado únicamente por la milicia. Estamos hablando de 1983, en una tragedia en donde un avión comercial de Corea del Sur fue derribado por misiles rusos, muriendo 269 personas a bordo, entre ellas un congresista de los Estados Unidos. Y eso fue lo que hizo la diferencia para que el gobierno de Ronald Reagan en los Estados Unidos soltara el GPS, que es el este sistema posicionador, ¿no? Parece broma, pero el sistema posicionador satelital que hoy conocemos como GPS y que todos los días nos orienta a millones de personas que vamos circulando. Incluso si tú vas caminando por la calle y estás buscando una dirección, andas de turista, pones tu GPS, no necesitas llevarlo en el coche, ¿no? Ahí te dicen dónde, o sea, te va llevando por todas partes. El GPS que hoy lo tomamos como algo muy cotidiano, pero en algún momento estuvo en poder nada más de la milicia de los Estados Unidos. Y si quieren, en un momentito más, damos la trivia, okay. Pues ya nos quedan 30 segunditos, pero tiene que ver con otro invento, impulsado también por la milicia y por un genocida. Entonces, ¿qué será?
4: Pero ¿no? Que era para salvar vidas.
2: Sí.
4: No era... en estos contrastes de...
2: Una de las cosas era eso, ¿no? Uno de los productos era salvar vidas.
4: Ok. ¿Uno de los productos?
2: Uno de los subproductos, digamos, okay. De este invento.
4: Cuarto para las 8, ahorita nos cuentas.
2: Sí.
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4: Pistas de la trivia, Iñaki.
5: Vamos, Alex, vamos a replantear el tema. Paradójicamente, un genocida impulsó, estamos hablando del siglo XX, impulsó cierto invento que en uno de sus fines protegía la salud de sus soldados también. Hoy el invento sigue existiendo, pero de manera más reservada. ¿De qué estamos hablando? ¿De qué se trata?
4: Oye, un invento. Ajá. Y lo tenían que llevar, dijiste, en sus mochilas.
5: En sus mochilas. De hecho, estaba diseñado para llevarlo en sus mochilas.
4: ¿Y hoy en dónde se lleva?
5: Hoy, pues hay quien lo puede llevar en su coche, lo puede tener en su casa. Hay quien lo tendrá en la oficina, no lo sé. Pero por lo general, en la casa, ¿no? Finalmente.
4: En la cartera.
5: No, la cartera
4: no.
5: ¿No? No, no es el condón.
4: Ok. Vaya, no. Está bien, descartamos.
5: Sí, está entonces. bien. Es que sí, era muy lógico, ¿no?
4: Ajá. Finalmente. Sí, claro.
5: Sí, pues el condón lo puedes llevar. Ojo, no hay que llevar el condón en la cartera.
4: No, pero hay quien lo lleva.
5: Hay quien lo lleva porque se deforma. Uh-huh. Póngalo, por favor, en la camisa o en el saco o algo así. Uh-huh. Pero en la cartera nunca, porque se puede llegar a romper y todo. Okay. Se calienta demasiado el látex de lo que está hecho el condón y se puede reventar en el momento menos oportuno.
4: Ok, está bien.
5: Mira, seguiré. Si sirvió como consejo.
4: De acuerdo, seguiré pensando.
5: ¿Qué será?
4: ¿Qué será?
5: Pues el siglo XX fue un genocida.
4: Dijiste enfermedad grave, ¿verdad?
5: Enfermedad, pues sí puede llegar a ser grave, sí. Uh-huh. Sí. Bueno, varias enfermedades, de hecho, no solamente una. Uh-huh. Y eso sería una de las razones. Y había otra razón que estaba de acuerdo con la ideología de este genocida.
4: Okay.
5: Tenía que mucho que ver con la ideología del genocida. Uh-huh. No necesariamente con el tema de salud, pero sí, la salud era también, digamos, un subproducto de la utilización de este invento.
4: Bueno.
5: ¿Sí?
4: ¿Le pensamos?
5: 5580-255-889, Talkback por iHeartRadio. Y ahorita ya lo escribimos en la cuenta de X, la pregunta en @Inaki Manero, la respuesta en una hora. Uh-huh. 7:51.
6: Solo ves por decirlo, no me he robado ningún peso. Al contrario, si lo robé, fue para dárselos a ustedes. Esa es mi verdad y esa es la verdad con la que me quedo.
5: Hijo.
4: Dice, no me he robado ningún peso. Sí lo robé, fue para dárselos a ustedes. Acabamos de escuchar la voz de Nicolás González Elizalde. ¿Quién es este cuate? Presidente municipal de Nicolás Flores, un municipio de Hidalgo. Ese del PAN es panista, Nicolás González Elizalde. Y lo que acabamos de escuchar lo dijo nada más, lo aceptó, en su segundo informe de gobierno, que rindió el 5 de septiembre y que trasciende ahora, pues, por el peso de la frase que acabamos de escuchar. Resulta que hay polémica allá en Nicolás Flores, ese municipio de Hidalgo, porque pues hoy se sabe que Nicolás González Elizalde pidió un préstamo, contrató en el 2025, el año pasado, un crédito por 7,339,000 pesos. Ese crédito se lo dio Banobras. Supuestamente esa lana la iba a invertir en trabajos de urbanización. Pero la gente se ha estado pregunte y pregunte y pregunte, ¿en dónde terminó esa lana? ¿Y en dónde está la transparencia? Dice el alcalde, rechaza el alcalde, que esos 7,339,000 pesos se hayan o los haya utilizado para beneficio personal. Y entonces la gente le pregunta por eso y dónde quedó la lana. Y contesta que ese crédito lo metió en otro cajoncito con otros recursos para hacer obras en el municipio. Y la gente le sigue diciendo, ¿y qué obras? Porque ese no sería el único crédito. Hay otro de 4,5 millones de pesos que dice que los usó para comprar ambulancias. Y estos 7 millones de crédito, dice que en el cajoncito donde los metió se sumaron 25 millones de pesos. De acuerdo. ¿Y qué obras? Le sigue preguntando la gente. Y no hay forma de que conteste qué obras. Entonces, por eso hay polémica. Y ante la polémica dice, a ver, cálmenla, ¿no? Cálmenla. Que soy honesto. Vamos a escucharlo otra vez. ¿Cómo habla de esta honestidad? Y si robó, ¿para qué robó?
6: Soy honesto al decirlo, no me he robado ningún peso. Al contrario, si lo robé, fue para dárselos a ustedes. Esa es mi verdad y esa es la verdad con la que me quedo.
5: Pues mira tú.
4: Cortados por la misma tijera. Es que el color, el sabor...
5: Pero es la misma narrativa, ¿no?
4: El olor, sí.
5: No lo sacas de ahí.
4: ¿Cómo que si lo robé fue para dárselos a ustedes? Un político no tendría que robar. No,
5: para nada.
4: Un político tiene que administrar. ¿Y un político tiene que pedir dinero prestado? Sí. Pero tiene que justificarle a los suyos, a quienes gobierna, para qué pidió ese dinero. Y transparentar en qué está usando ese dinero.
5: Como los 900 millones de Avelina, ¿no?
4: Ya le salieron otros casi 300.
5: Otros también, ¿eh?
4: Transparentar la lana. ¿Eh? Pero el aceptar que si lo robó fue para dárselo a la gente, eso no es transparentar, eso es cinismo. Porque, insisto, un político no tendría por qué robar. Ya sé lo que pensaron. ¡Ay, Villalbazo, qué ingenuo! ¡Si todos roban! Es que ninguno tendría que robar.
5: Claro.
4: Y no porque uno robe, está justificado que el otro lo haga y que el otro para después decir que todos roban. Porque el que roba, el ratero, no tiene que estar en un despacho de gobierno. Tiene que estar en la cárcel, aunque sea poquito, lo que haya robado.
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3: Por lo que se activará la alerta sísmica en la Ciudad de México. La temperatura al momento sigue en los 14 grados. Soy Mónica Villalobos. 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

0: 8 en punto, panorama informativo 88.9, información que sirve. Yo soy Alejandro Villalbazo, en X, en TikTok, arroba Villalbazo 13. Es miércoles 9 de septiembre, Iñaki Manero, ¿cómo estás, Iñaki?
1: ¿Cómo estás, Alex Villalbazo, Alex Cervantes, amigos de la República Mexicana, de todas partes, por iHeart Radio? Ya estamos a mitad del camino en panorama.
0: Los mensajitos son en el WhatsApp 5580-255-889. ¿Qué han comentado ustedes esta mañana en el WhatsApp de Panorama? ¿Qué nos han estado escribiendo, sobre todo con el tema del rezago educativo? Nos cuentan Luis Alberto, dice, toda la educación está muy mal. Fui docente en una escuela superior. La subdirectora académica me dice, ingeniero, es que hay que considerar a los muchachos porque el cambio de preparatoria a nivel ingeniería es muy pesado. No, hombre. Dice, pensamiento mediocre, que he escuchado en toda mi vida laboral. ¿Cuánta razón, Luis Alberto? Siempre tratando de apapachar, ¿no? No les exijas.
1: Uh-huh. Sí, pobrecitos.
0: Porque el cambio. Y cuando nada más no dan...
1: Híjole, se supone que todavía está hecho, ¿no? Todo el cambio de primaria, secundaria, prepa, y ya es una preparatoria, te están preparando para el profesional, ¿no? Entonces todo debe llevar una preparación para que te vayas adaptando a las siguientes etapas de tu historia educativa.
0: Y por eso cuando tienes la fortuna en la vida,
1: sí,
0: de pasar incluso por una universidad, puedes voltear y decirle a los chavos, ¿no? No te angusties tanto en el brinco de primaria a secundaria, de secundaria a prepa, de prepa a universidad, porque todo tiene que ir diseñado,
1: claro,
0: para que lo que aprendiste en la primaria, en sexto,
1: uh-huh,
0: llegas a primero de secundaria y es un trabajo que continúa.
1: Uh-huh. Científicamente está adaptado a la madurez de tu cerebro, sí, según vaya cambiando tu cerebro en tu desarrollo.
0: Y sales de la secundaria, sí, y entras a la prepa. En tema educativo, las cosas no modifican mucho. Ah, pero es que ya es de puertas abiertas.
1: Uh-huh.
0: Y no era la educación ni primaria ni secundaria en puertas abiertas.
1: Uh-huh.
0: La preparatoria tal vez sí lo sea. Ah, pero es que en la secundaria pues tenía 5 o 6 maestros. Ahora en la prepa no sé cuántos voy a tener. Y en la prepa a lo mejor me tengo que estar moviendo de edificio. En la secundaria llegaba el maestro al, sí, salón. No, o sea,
1: aquí tienes que ir a un laboratorio, tienes que así.
0: Ese medio ambiente cambia.
1: Claro, claro, pero si no el mundo sería un fracaso. Si no funcionara,
0: sí,
1: estaremos ya hace mucho,
0: sí,
1: que esta civilización estaría tronada.
0: Sí.
1: O sea, claro que funciona.
0: Pero estamos acostumbrados. No, y hoy más, ¿no? El apapacho es hoy. Uy, no. Uy, Luis Alberto, ahorita que dices, uy, ingeniero, considera a los muchachos. Oye, y ni los toque, ni los voltee a ver feo, ni los repruebe. A todos póngale 10. A todos.
1: Si luego llega el papá con la pistola a amenazar.
0: Claro.
1: Puta.
0: Dice Jesús Zamora. El examen de matemáticas de segundo de secundaria de mi hijo de 40 alumnos, solo 3 tuvieron alta calificación. Y la alta fue 3. De ahí en fuera todos 0. Que la canción. No, y cuando eso ocurre, Jesús, hay que voltear a ver, además de un sistema, a quien enseña, ¿eh?
1: Claro.
0: Porque para que fallen 40 chamacos, eso quiere decir que el que está frente al grupo está fallando en su manera de enseñar.
1: Claro. ¿No te decían antes, ese maestro es buenísimo, truena al 80%
0: sí,
1: de su
0: grupo? Claro.
1: No, eso quiere decir que es malísimo.
0: Claro, porque no está enseñando.
1: No está enseñando nada, sí.
0: Ya son las 8:05, tráfico y clima cada 15 minutos. Mónica Villalobos.
2: Alejandro, gracias. Les comento, en el CETRAM Indios Verdes, te conectarás con las líneas 1, 3 y 7 del Metrobús, la línea 3 del Metro, línea 1 del Cablebús, línea 4 del Mexibús y línea 2 del Mexicable. En unos minutos, más información.
1: Muchas gracias, Moni. El índice de exportaciones en el Estado de México tuvo un retroceso. Rebeca Morales, desde Toluca. Hola, Rebe, buenos días.
3: ¿Qué tal? Muy buenos días. Pues en efecto, durante los últimos meses las cifras de exportación en el Estado de México han tenido un retroceso que alcanza el 18.5% y que saca a la entidad de las primeras 10 o de aquellas que tienen un mejor desempeño en esta... Instituto Nacional de Estadística y Geografía, a través de su índice trimestral, reporta que fueron poco más de 4.700 millones de dólares los que se consiguieron en exportaciones para el Estado de México contra los más de 5.500 que se tenían durante el año anterior. Algunos de los productos que han tenido un mejor desempeño o sectores están relacionados con los plásticos, el sector automotriz y las autopartes, así como el sector agroindustrial. Esto se explica en buena medida por aquellos paros técnicos programados, también los movimientos que se han tenido en materia de instalación o de recolocalización de empresas hacia otras entidades del propio país, así como las condiciones de incertidumbre que se marcaron con el gobierno de Estados Unidos. Se espera que estas cifras puedan irse recuperando, principalmente en lo que refiere a la manufactura, que al momento representa el 92% del total de exportaciones en territorio mexicano. El panorama desde el Estado de México.
1: Te agradezco mucho, Rebeca Morales, desde Toluca, Mix 90.1 de frecuencia modulada. Hasta allá te saludamos. Y en Quintana Roo, el Estado busca que las piezas prehispánicas recuperadas durante las obras del Tren Maya se queden en el Estado. Juan Palma, en la capital, Chetumal. ¿Cómo estás, Juan? Muy buenos días.
4: Iñaki Auditorio, muy buenos días. Quintana Roo gestiona ante el Instituto Nacional de Antropología e Historia que las piezas prehispánicas recuperadas durante las obras del Tren Maya y restauradas en Bacalar permanezcan en el Estado. La directora del Instituto de la Cultura y las Artes del Estado, Lilian Villanueva Chan, detalló que continúan activos los laboratorios ubicados en el 10º municipio, donde especialistas realizan microexcavaciones y han encontrado huesos, cristales y monedas dentro de vasijas. Además, fueron recuperados más de 200 fragmentos que el INAH trasladó en 2019 para estudios y registro. Actualmente se exhiben nuevamente en el Museo de la Cultura Maya de Chetumal. Así el panorama desde Chetumal.
1: Te agradezco mucho, Juan Palma, desde Chetumal, Quintana Roo, donde nos escuchas por Eje Radio, y en Cancuncito, 93.1 Mix. Vamos a los deportes, Alex Cervantes.
5: Muchas gracias, Iñaki, amigos. Continuamos con información de la Liga MX. Arrancó la preventa de boletos para el Clásico América contra Chivas del próximo 19 de septiembre en el Estadio Azteca. Los precios van desde los 930 hasta los 5,000 pesos. Raúl Alpizar dejó de ser el director de Fuerzas Básicas de los Pumas. Tigres tendría negociaciones avanzadas con Guillermo Martínez de Pumas y Emiliano Gómez del Puebla. En Santos fueron presentados sus refuerzos, Esteban Lozano y Facundo Cáceres. En actividad de los cuartos de final femenil del US Open para este miércoles, la kazaja Elena Rybakina, número 2, enfrenta a la china Zheng Qinwen, mientras que la estadounidense Coco Gauff jugará ante la rusa Mirra Andreeva. Hasta aquí los deportes.
1: Muchas gracias, Alex. Alex Villalbazo, Alex Cervantes, Iñaki Manero, en Panorama Informativo 88.9 Noticias. Información que sirve por iHeartRadio. Moni Villalobos, tráfico y clima cada 15 minutos. ¿Qué hay, Moni?
2: Hola, Iñaki, gracias. Por presencia de manifestantes, está cerrada la circulación de Diagonal 20 de Noviembre. A la altura de Isabel la Católica, Colonia Obrera, Alcaldía Cuauhtémoc. Usen de alternativas Lorenzo Boturini, Fray Servando Teresa de Mier, José Tecuellar y Alfredo Chavero. En unos minutos, más información.
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0: ¿Les late si jugamos un melate?
1: Nos late.
0: Échale.
1: 19.
0: Ok.
1: Es el día que me voy de vacaciones.
0: Ah, qué sabroso. Ya. Sabadito, ya, ¿no? Toca. Calle sábado.
1: Calle sabadito.
0: Sí, ese día. 19, calle 19. Sábado. Me acordé por aquello de 19 de septiembre.
1: Sí.
0: Que es uno de nuestros días.
1: Día terrible.
0: Críticos, ¿no?
1: Sí, sí.
0: Críticos. Sí, hay simulacro. Sí. Me acordé por eso. Ah, mira, qué sabroso. ¿Cuántos días te vas de vacaciones?
1: Una semanita.
0: Entonces vamos a por... ¿Semanita, siete
1: si
0: días?
1: Si me late, nos vamos el año
0: que entra. No, igual, y ya ni te vemos. Ok, le voy a poner entonces 7, por los 7 días que te vas a ir de vacaciones.
1: Muy bien.
0: Ok.
1: Muy bien, muchas gracias, compañero. Pues voy con el 3.
0: ¿Por?
1: Pues nada más. Así
0: ok.
1: 3.
0: Ya. Ok. ¿A dónde vas de vacaciones?
1: No nos vamos allá, a la tierra.
0: Ah, la tierra. Ah, no, entonces vamos a ponerle... Vamos a ponerle 50.
1: 50.
0: Más o menos por la vida de... De... Cancún.
1: Ah, de Cancún, no, sí.
0: Ya ha crecido, pues pero más o menos medio siglo.
1: Sí. Ajá. Bueno, le pongo... Le pongo 5, okay. Así sin el 0.
0: Nada más, ok. Andas creativo. Andas creativo.
1: Muy.
0: Muy creativo. 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
0: Ocho con 13, panorama informativo 88.9, información que sirve. Yo soy Alejandro Villalbazo en X, en TikTok, arroba Villalbazo 13. Los mensajitos en el WhatsApp 5580-255-889. Conste. La culpa es nuestra. De todo lo que ocurre en el metro, incluidos los retrasos. Línea 1, que es de las saturadas, ¿no?
1: Sí, de las más.
0: ¿Ese es la verde? ¿Es la rosa?
1: La rosa, okay. Es la 1, sí.
0: La línea 1 es la rosa. Saturada, de las que está pesada. Donde apenas si cabe la gente. Pero es tu culpa. Es tu culpa. ¿Quién te culpa de esa... De esos retrasos... De ese funcionamiento complicado del metro, la jefa de gobierno, Clara Brugada, que te lo dice de la siguiente manera.
7: Es muy importante aclarar, no son fallas mecánicas. No se ha tenido una falla mecánica desde que se entregó ya renovado el Metro Línea 1. Se trata de las veces que los ciudadanos activan las palancas. Entonces, si decimos que son fallas, pensamos que el metro tiene algún problema, por eso se para. No, tiene que ver con estas palancas KFS.
0: Es la línea 1, la rosa, la que va de Pantitlán, Observatorio. Las dos estaciones terminales son una locura, un caos. Tiene 20 estaciones, 18, casi 19 kilómetros. Es culpa tuya, que no jale bien. Son las 8:15.

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0: Próxima estación, Observatorio. Anticipe su descenso.
1: Es que va de Pantitlán a Observatorio. No, hombre, caóticas las dos. Observatorio es una locura, Pantitlán también. El recorrido. Ah, acuérdense cómo estaba para poder llegar a Pantitlán. Era como montaña rusa. No, cómo iba el metro, cómo iba en este elevado, cómo iba, sí, iba subiendo, bamboleando.
2: Bamboleándose. No, pues daba miedo. Sí.
1: Porque, y ¿se acuerdan que dije? No. ¿Cómo nos tiraron de a locos y de a mentirosos? A varios, me incluyo, que fuimos a ver cómo estaba cayéndose la llegada a esa estación terminal de Pantitlán. La estructura del metro. Que estaba ahí apuntalada. Uh-huh. ¡Nah! ¿Cómo creen, mentirosos? ¿No? A los dos meses la cerraron. Cerraron tres estaciones, tuvieron que tumbar todo eso y levantarlo.
2: Para apuntalarlo.
1: No, o sea, de ese tamaño. Pero bueno, ¿por qué no jala bien la remodelada línea 1 del metro? Porque tú tienes la culpa. Tú, usuario, tienes la culpa porque te la pasas jale y jale la palanquita de urgencia.
2: Ay, niños.
1: Me pregunto después de escuchar esto. ¿Cuántas veces? Porque sería importante, si la culpa es del usuario, que dijeran cuántas veces al día se activan estas palancas de emergencia.
2: Esas manitas.
1: ¿No?
2: Sí.
1: ¿Cuántas veces y por qué tanto se jalan?
3: Las activan por diversas razones. Objetos extraviados, personas que se sienten mal, en fin, por muchas razones. Este sistema, que cuando es activado, pues por supuesto se frena el metro, pero es prácticamente promovido por los ciudadanos. Entonces queremos dejar muy claro que no se trata de fallas mecánicas que tenga esta línea 1 del metro.
1: Es por tu culpa. Es por tu culpa. Por eso reitero la pregunta, ¿cuántas veces el usuario jalará la palanca? ¿Con qué tanta frecuencia lo hará como para que eso esté provocando en la operación del metro retrasos? ¿Serán 10, 20, 30, 40, 100 al día? ¿Cuántas veces?
2: Sí, no, hay un reporte del metro en la línea 1, 540 eventos en un par de meses, pues, ¿no?
1: Okay.
2: En la línea 1.
1: ¿En meses?
2: En meses. Sí, no estamos hablando.
1: Uh-huh. A ver, vamos a tomar como referencia. Dijiste 540.
2: 40 en...
1: Par de meses son 60 días.
2: Ajá.
1: ¿No? 540.
2: En unos cuantos meses, dice el reporte.
1: Ah, ¿en unos cuantos meses?
2: Yo estoy calculando 2 meses, ¿no? Ponle. 2 o 3 meses.
1: Ok. Nos da 9 jalones de palanca al día.
2: Ajá.
1: En todo el recorrido.
2: En la línea 1.
1: En la línea 1. Con el horario de servicio.
2: La rosa. Ajá.
1: Entonces, no te pueden salir con que 9 jalones de palanca al día provocan que la marcha tenga retraso.
2: Sí. Sí.
1: Porque dicen, es que de inmediato se frena el metro cuando se dé el jalón.
2: En 16.654 kilómetros,
1: ¿sí?,
2: que tiene recorrido. Total 18 kilómetros, pero ahorita está en servicio 16.
1: Entonces,
2: ¿sí?
1: Si es motivo como para que provoque retrasos, pues estamos en la misma historia, ¿no? Marcha lenta porque quién sabe qué quedó o no quedó bien. Sí jala como tendría que jalar la parte más intervenida en el tema del mantenimiento, que fue el tirar y levantar. No tiene que ver con incluso un tema de seguridad, ir más despacio. Porque eso nunca nos lo van a decir.
2: A ver, ¿por qué antes del 2018 no había tanto retraso en el metro? ¿No? Y hasta la canción de Chava Flores decía, Segurote, Rapidote, ¿no?
1: Sí.
2: Y no tenía tantos incidentes el metro, de retrasos y de fallas. Porque a partir de 2018 no se hablaba de que la gente jalaba y jalaba y jalaba la palanca, si ya estaba la palanca desde hace tiempo.
1: Y mira, ya si nos salimos de la línea 1, sí, y nos vamos en general...
2: A los demás.
1: A todo el funcionamiento del metro, pues entonces yo me voy a regresar al previo del Mundial. Uh-huh. ¿Y se acuerdan que aquí platicamos con Fernando Espino, el líder del sindicato del metro? Y Fernando Espino hacía una denuncia muy fuerte. Y Fernando Espino decía, en las condiciones en las que opera el metro de la Ciudad de México es un peligro. No debería de estar ni funcionando. ¿Qué se ha hecho en estos 3 meses para que siga funcionando? Porque ya no se ha dicho nada. Ya no se ha denunciado. Ya no se ha levantado la voz. Eso tendría que decirte entonces que las cosas cambiaron. Pero no cambiaron. Sigue siendo el mismo metro, con los mismos vagones, con los mismos trenes, con los mismos choferes que prestan el metro para que los manejen los novios. Uh-huh. Ahora que... Hace 8 días que una mujer se accidentó y se le fue la pierna en la rendija entre el vagón y el andén. Decíamos, oye, ¿cómo es posible que quepa ahí? Ah, es que resulta que a veces hay más espacio. Tendría que haber una norma, pero a veces ese espacio se abre porque meten un tren que es más angosto.
2: Sí, porque no todos son estándar. Sí, hay distintos trenes, desde los más viejitos a los más nuevos.
1: Y entonces ya queda guango.
2: Así es.
1: Queda holgado.
2: Y bambolea. Decían.
1: Oigan.
2: A ver, sí, de acuerdo, hay paraguas que se caen y provocan un cortocircuito, sí, de acuerdo, ¿no?
1: Como ¿cuántos al día?
2: ¿Cuántos al día? ¿Y cuánto es por falta de mantenimiento? Ah, no falta de mantenimiento, no, eso no.
1: Nunca va a ser por eso.
2: Jamás.
1: Cuando la demanda principal, regreso al sindicato del metro, es el metro de la Ciudad de México tendría que parar, frenar, cerrar, por falta de mantenimiento. Palabras más, palabras menos. Estoy sacando la idea general de una conversación con el líder del sindicato del metro. Y eso lo dijo antes del Mundial. ¿Qué ha cambiado? Nada, ¿verdad? Ah, bueno, pues entonces las condiciones siguen siendo las mismas. 8:25.
4: Del metro y no he podido salir de aquí. 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

0: 8:30, panorama informativo 88.9, información que sirve. Yo soy Alejandro Villalbazo, en X, en TikTok, arroba Villalbazo 13. Los mensajitos en el WhatsApp 5580-255-889. Mensajitos con el tema del rezago educativo. Me gustó mucho por acá un mensaje de Pablo Cortés que nos comparte y hace un buen análisis en 5 líneas. El problema de no saber matemáticas, uh-huh, y aquí hago un paréntesis y extiendo el comentario, es que nuestros chavos salieron reprobados en matemáticas en la prueba PISA. No saben resolver un problema simple. Pero nos dice Pablo, el problema de no saber matemáticas no es hacer la operación en sí. Las matemáticas te enseñan el razonamiento analítico. Sí, Pablo. Gracias por recordarlo, porque de pronto se nos olvida para qué sirven
1: las matemáticas.
0: Las matemáticas.
1: Porque también es una cuestión de imaginación las matemáticas, ¿no? Te ayuda a abrir un poquito más tu espectro.
0: Ayuda a pensar más rápido. Uh-huh. Ayuda a tener mejores capacidades. Y en general, ¿no? La escuela, ya cuando terminas tu paso por las escuelas, ¿cuántos no han hecho el comentario? Y seguramente lo has oído por aquí y por allá. Cuando se empieza a combinar a nivel ya universitario, trabajo y escuela, de pronto dices, ay, pero si esto no me lo enseñaron en la escuela. ¿Sí? Esto del trabajo no me lo enseñaron en la escuela. No, claro que no, ni te lo van a enseñar. Pero todo lo que te enseña la escuela tiene que ver justamente con esto. Con razonamiento, con análisis, con trabajo, disciplina. En equipo. Toda esta formación. Ay, esa materia, ¿para qué la quiero? Pues porque por algo se contempla en un plan de estudios. Porque es un complemento para tu formación.
1: Sí, por ejemplo, el cálculo diferencial integral en ciencias de la comunicación no lo utilizamos. O sea, el radio en mi vida lo he utilizado, ¿no? Pero sí aprendes a abrirte en la comprensión del universo. Eso te ayuda también a enfocarte, uh-huh, y a centrarte en lo que estás haciendo. Claro. Aunque parezca mentira, ¿eh?
0: Bueno, todos los que nos quejamos, porque me incluyo, del famoso PI, ¿no? El 3.1416 y todo lo demás. Bueno, ¿para qué sirve? Pues está metido en todo el PI.
1: Sí, en todo.
0: En todo está el PI. A donde quieras voltear hay un PI. Sí. Pero para eso te sirve. Ah, no, nada más que aquí nos dicen que no, hombre, no. Tú, mira, ve a la escuela, ni te preocupes, ¿eh? Es más, y si no vas, tampoco te preocupes, porque hoy con todos los cambios que se han hecho, ya ni la asistencia es condicionante para decirle a alguien, oye, faltaste 20 días, ¿no? Pues, ¿qué haces aquí? Estás dado de baja. Oye, tú no puedes ser abanderado, porque tienes puro 6. La bandera y la escolta es para los de 10. No, ya no. Porque la escolta tiene que ser para todos, no vaya a ser que los de 6 se traumen. Oye, no repruebes a nadie. A nadie tienes que reprobar. Porque pobres chiquillos. Miren, no hace mucho, en mayo de este año, un maestro, Israel Zavala, conocido como el profe Isra, se volvió viral, muy cañón se volvió viral, en TikTok sobre todo, porque se atrevió a subir el siguiente comentario.
2: Ya mejor despidan a todos los maestros de México de una vez. No los podemos reprobar por falta.

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2: En unos minutos, más información.
3: Muchas gracias, Moni. Vámonos con el panorama. El gobernador de Querétaro se sometió a la prueba del polígrafo. ¿Y por qué? Ahí en la capital queretana, Cecilia Rubalcaba nos platica. Ceci, buenos días.
4: ¿Qué tal? Muy buenos días. Efectivamente, como parte de su propuesta 6 de 6 contra los llamados narcocandidatos, el gobernador de Querétaro, Mauricio Curi González, se sometió a un polígrafo con 7 preguntas relacionadas con posibles actos de corrupción y vínculos con el crimen organizado, aunque los resultados no fueron presentados ante las cámaras. El mandatario dio a conocer el ejercicio a través de un video publicado en redes sociales, donde explica que se trata de una evaluación pública de control de confianza similar a la que realizan los elementos policiales aquí en Querétaro. Durante el procedimiento respondió únicamente sí o no a cuestionamientos sobre si antes de ocupar el cargo ocultó dinero o beneficios ilegales, si como gobernador entregó información o recursos estatales extranjeros, si mintió para encubrir alguna falta grave, si pactó con el crimen organizado y si recibió sobornos o dinero indebido, así como preguntas de control. Escuchemos.
5: Tengamos nosotros los ciudadanos la seguridad que no son gente que vaya a tener algún nexo con el crimen organizado, etcétera. Por lo tanto, pedí que contratara una empresa, con prestigio, la empresa Sapiens, y en uno de los lo que estamos haciendo desde el 6 de 6 es el polígrafo.
4: Luego de realizar este ejercicio, Curi González también llama a quienes aspiran a un cargo de elección popular en 2027, independientemente del partido político, a que se sometan a un procedimiento similar. Este estuvo a cargo de Centella Sapiens, empresa de origen israelí que está especializada en estrategia y seguridad, y la propuesta 6 de 6 incluye declaración patrimonial, fiscal, conflicto de intereses, antecedentes y deudas, prueba toxicológica, examen de control de confianza y polígrafo. El panorama desde Querétaro.
3: Te agradezco mucho, Ceci. Cecilia Rubalcaba desde Santiago de Querétaro en el 106.5 Mix. La oposición no logró frenar la iniciativa de prohibición a la doble nacionalidad para candidatos presidenciales. Isaac Castañeda.
6: Con 26 votos a favor y 5 en contra, la Comisión de Puntos Constitucionales de la Cámara de Diputados avaló la iniciativa de reforma constitucional que prohíbe a aspirantes con doble nacionalidad contender por la presidencia de la República o gubernaturas. La propuesta presidencial contempla reformar los artículos 82, 116 y 122 de la Constitución mexicana. Mientras en el oficialismo defendieron que la reforma apela a la soberanía, en la oposición aseguraron que se restringen derechos políticos de la ciudadanía. Habla la diputada por el PRI, Socorro Jasso.
7: Una reforma constitucional de esta naturaleza requiere una justificación particularmente sólida, porque contar con otra nacionalidad no convierte automáticamente a una persona en alguien menos comprometida con México.
6: 88.9 Noticias, Isaac Castañeda.
3: Advierten que quien colabore con los cárteles tendrá que enfrentar el peso de la ley en México y en los Estados Unidos. Armando Arteaga.
8: El embajador de Estados Unidos en México, Ronald Johnson, advirtió que cada entidad que forme parte de la red de los cárteles rendirá cuentas ante la justicia, pues los gobiernos de Estados Unidos y México no solo van tras las drogas, las armas y los criminales, sino también tras los recursos ilícitos, las redes financieras, los facilitadores y la corrupción que los sostienen. En comunicado de prensa, el canciller señaló que expertos de ambos gobiernos, autoridades financieras, instituciones encargadas de hacer cumplir la ley y el sector privado están conectando información que ninguna institución o país puede ver por sí solo. Cuando los Estados Unidos y México, concluyó, trabajan juntos con otros socios internacionales, no hay donde esconderse. Para 88.9 Noticias, información que sirve, Armando Arteaga.
3: Denuncian que productos azucarados se reformulan para evadir los sellos de advertencia y mantenerse en las escuelas. Pepe Toño Morales.
9: Detectan trampas en etiquetas.
10: Que se trata de productos que se presentan como saludables sin serlo. Son productos que esquivan el etiquetado frontal de advertencia.
9: Investigadores denuncian que productos dirigidos a menores evaden los sellos de advertencia para poder venderse en escuelas. Lilia Pedraza, del Instituto Nacional de Salud Pública, advirtió que esta estrategia permite mantenerlos en planteles. Por su parte, Liliana Baena, del Poder del Consumidor, dijo que un estudio analizó 31 productos y las organizaciones pidieron a Cofepris investigar posibles violaciones a las normas.
10: Y el resultado final es que todos estos productos están incumpliendo con la normativa porque no están declarando los azúcares libres de forma correcta.
9: Para 88.9 Noticias, José Antonio Morales Díaz.
3: El panorama de los espectáculos, la serie animada South Park cambió de nombre, pues para burlarse del señor Naranja, Lalo González.

0: No, no se podía esperar algo diferente de South Park. Y es que ahora que al presidente Donald Trump se le siguió ocurriendo cambiarle el nombre a diferentes lugares, los creadores de la serie animada anunciaron que cambiarán su nombre de South Park por South America. El anuncio se da previo al estreno de la temporada 29. Por supuesto, esto es una burla hacia el mandatario norteamericano. Además, esto se da después de que Trump rebautizó al lago Ontario, que divide a su país con Canadá, como Lago América. Tampoco olvidemos que el año pasado el presidente de Estados Unidos pidió que se cambiara el nombre del Golfo de México por Golfo de América. Para 88.9 Noticias, Lalo González.
1: 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Vámonos a los deportes, Alex Cervantes.
2: Iñaki, Rafael Márquez, director técnico de la selección mexicana de fútbol, estuvo presente en el entrenamiento del Atlas en el arranque de su gira de trabajo que contempla recorridos por los 18 clubes de la Liga MX. Greta Espinosa, jugadora de los Tigres, será operada tras rotura del ligamento cruzado de la rodilla derecha. El tiempo de recuperación será entre 7 y 8 meses. Se pierden las eliminatorias y en riesgo el Mundial del 2027. Vámonos ahora con la jornada de Champions para este miércoles. Barcelona recibe al Feyenoord, Stuttgart contra el cuadro noruego de vikingos, Liverpool ante el Atlético de Madrid, Nápoles Arsenal, Sporting juega en casa ante el Galatasaray y el PSG, el bicampeón de este torneo, juega en el Parque de los Príncipes contra el Bratislava de Eslovaquia. Hasta aquí la información deportiva. Regresamos con más en 30 minutos.
1: Muchas gracias, Alex. Mi amigo René Ponce, ¿qué nos tienes allá afuera? Buenos días.
3: ¿Qué tal, mi amigo Iñaki? Pues se trata de trabajadores de limpia quienes están manifestándose en el cruce de Diagonal 20 de Noviembre a la altura de la calle Isabel. En la Católica ellos están pidiendo mejores condiciones laborales y, bueno, afectada la circulación en esta zona. Una alternativa resulta Paseo de la Reforma, aún lejano, pero evita toda esta zona de la zona central de la capital. Es el panorama, Iñaki.
1: Te agradezco mucho, mi amigo René. Alex Villalbazo, Alex Cervantes, Iñaki Manero, en Panorama Informativo 88.9 Noticias, información que sirve por iHeartRadio. Moni Villalobos, tráfico y clima cada 15 minutos. ¿Qué hay, Moni?
4: Iñaki, gracias. Hoy la zona Ecopark Polanco tiene horario habitual de 8 de la mañana a 8 de la noche y horario extendido de 8 de la noche a 1 de la mañana del siguiente día. En unos minutos, más información.
5: La respuesta de la trivia, Iñaki.
1: Gracias, Alex. Hace dos horas, depende amablemente a qué hora nos ha estado escuchando aquí en Panorama, un genocida paradójicamente impulsó cierto invento que en uno de sus fines protegía la salud de sus soldados. Hoy el invento sigue existiendo, pero de una manera mucho más reservada. ¿De qué estamos hablando?
5: Dijiste que no era el condón.
1: No era el condón, pero es algo similar. Por ahí andabas.
5: Ok.
1: Por ahí andabas. Era para evitar las enfermedades sexualmente transmisibles. Uh-huh. Y además preservar la raza aria. Uh-huh. ¿Qué era esto? Pues las famosas muñecas inflables.
5: Ok.
1: La muñeca inflable, dentro de la prehistoria de la muñeca inflable, desde el siglo XV los marineros franceses y los españoles ya llevaban unas muñecas muy rústicas, pero en la forma tradicional, digamos, fueron los alemanes durante la guerra los que impulsaron el desarrollo de muñecas de plástico, rubias, tipo ario, para que los inflables, desde luego, para que los soldados la llevaran en la mochila y pues pudieran utilizarlo en esos días de soledad.
5: Okay.
1: ¿No? Y no estuvieran pescando enfermedades de transmisión sexual, y además para no estar esparciendo genes arios en otras poblaciones. Era parte también del plan de Hitler, ¿no?
5: Claro.
1: No nada más la pureza de la raza, ¿no? Que es puro cuento. Ya después se probó que era pura mentira, pero para no esparcir los genes alemanes, entonces les daban estas muñecas. Tuvo cierta difusión hasta que una bomba en Dresden, en Alemania, donde estaba la fábrica de estas muñecas, pues hizo kabum toda la fábrica y ya se interrumpió el proyecto.
5: ¿Nos sigues platicando
1: sí,
5: ahorita?
1: Claro, con mucho gusto.
5: Para las 9.
1: Sí.

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2: Diez para las 9, Panorama Informativo, 88.9, información que sirve. Yo soy Alejandro Villalbazo, en X, en TikTok, arroba Villalbazo 13. Seguimos con la respuesta de la trivia, y está la musiquita que nos anuncia que seguimos con el tema, Iñaki.
3: Seguimos con el tema, Alex, y ya recapitulando, decíamos, ¿qué hizo la Alemania nazi en los años 40? Que sirvió para ayudar también a sus soldados a que no se contagiaran de enfermedades sexualmente transmisibles. Pues la creación en su forma moderna de las muñecas inflables, las muñecas sexuales inflables. Sí, sí, más allá de su maldad, que es innegable, que se podrá en el infierno, pero a la Alemania nazi se le debe el Volkswagen, las mejores carreteras del mundo, que son las alemanas. Y fue el primer país en crear leyes modernas para la protección de animales, ¿no? Fíjate cómo parece un contrasentido, pero sí, más allá de todo lo que ya sabemos históricamente, pues también creó este tipo de cosas. Y la muñeca inflable, para poder preservar la salud sexual de sus soldados, para que en las noches de campaña, uno, se cuidaran de enfermedades sexualmente transmisibles, y dos, no regaran los genes arios en otros lugares, y que no nacieran niños mezclando la sangre aria, entre comillas, con otro tipo de personas.
2: Dicen que durante la pandemia
3: aumentó
2: hasta 50% la venta de muñecas inflables.
3: Sí.
2: Que además se ha transformado la industria, es una industria, se ha transformado, y de esas muñecas, digamos, simples de plástico, hoy hay muñecas que ya son, que les llaman hiperrealistas de silicona.
3: Increíble, ¿no? Que los entregan en una caja de madera grandota. Y dices, bueno, ¿qué me traje? Y sí, ahí está, haz de cuenta que estás viendo a una mujer real, ¿no? Claro, el prototipo que mucha gente busca en una mujer, ¿no? El estereotipo de una mujer, bien formada, el estereotipo occidental, digamos así.
2: Dicen que en Japón, por ejemplo, hay cuates que las traen de la mano y se las llevan a pasear y les compran ropas de diseñador a sus muñecas hiperrealistas.
3: Incluso hasta se casan con ellas. Así, de ese tamaño de locura.
2: Eso ya es de psicólogo, ¿no? Sí, sí, o de psiquiatra.
3: Bueno, ya vestirlas y llevarlas en tu coche y demás, y invitarlas a restaurantes, pues también es como...
2: Sí,
3: no es como muy sano. No sé. Hay cada quien, pero pues...
2: Sí.
3: Cada quien, a lo mejor hay quien ya no quiere saber nada de la humanidad y dice, mira, me llevo mejor porque no discutimos, no nos peleamos.
2: Claro.
3: ¿No?
2: O sea, y a todo me
3: dice que sí.
2: Pues sí.
3: ¿Sí?
2: ¿No? ¿Quiénes son los principales consumidores? ¿Hombres solteros o divorciados? De entre 30 y 65 años. Sobre todo de los 65, porque ya es ese sector que busca, ¿no? Después de años tal vez de estar solo, dice, pues aquí viene la compañía.
3: Sí. Bueno, después de los años 40, 42, cuando fue bombardeada esta fábrica que producía de manera masiva esta muñeca inflable en Alemania, en Dresden, se paró el tema, pero en los años 50, a principios de los años 50, se registró una de las primeras patentes oficiales para un torso inflable con extremidades removibles, que así estuvo durante algún tiempo hasta que mencionas, ¿no? A finales del siglo XX hay una empresa que se llama Abyss Creation, la Real Doll, la muñeca real, y ese fue el salto anatómico detallado hecho con silicón y materiales de alta tecnología. Que hasta calorcito tiene.
2: Fíjate que busqué ahorita, ¿no? Sí. ¿Qué dice la psicología
3: de las muñecas?
2: Sí. Ajá. Y...
3: muñecas y muñecos, ¿eh?
2: Sí, claro.
3: Ya hay, no, ya hay para todos.
2: Hay para niñas y niños. O para quien guste, pues. Dice la psicología que hay que abordar este tema, pero ya más desde el punto de vista de compensación emocional,
3: ajá,
2: apego y, por supuesto, salud mental. Porque para muchas personas, estas muñecas funcionan como un soporte,
3: uh-huh,
2: contra el aislamiento social. Sobre todo, y reitero y vuelvo al grupo, el sector, personas de la tercera edad.
3: Sí.
2: Las muñecas o los muñecos ofrecen una presencia pasiva en un hogar que está vacío. Y que les ayuda a reducir niveles de cortisol provocados por esa soledad.
3: Por la ausencia.
2: Uh-huh.
3: O sea, ya perdiste a tu pareja de vida, que seas hombre o mujer. Ya tus hijos ya se casaron, ya se fueron. Tú estás solo. Y en lugar de tener un perro, un gato, pues prefieres una compañía de ese...
2: sustitución de ese en presencia, le llaman.
3: Sustitución en presencia.
2: De presencia.
3: De presencia. Uh-huh. Pues sí. Sí. Habrá quien pues la pida hacer con el rostro de alguien.
2: A cañón.
3: De alguien que perdió, ¿no?
2: Qué gran tema, ¿eh?
3: Sí.
2: Qué gran tema.
3: O de tu artista favorita, o de tu ex pareja, o de,
2: ¿no? Uh-huh. Y dicen que ya en una proyección emocional, todo esto lo dice la psicología, el cerebro humano empieza a atribuir cualidades humanas a objetos. Y entonces es cuando ya caes en esto de afecto, cuidado, de compro ropa, vamos a cenar, ¿no? ¿Qué te sirvo? Te abro la puerta del coche, pase usted, después de usted, o sea.
3: Sí, claro. ¿Cómo estará la necesidad, que la proyección es de 4,000 millones de dólares al año?
2: Uy.
3: A nivel mundial.
2: Sí.
3: Habrá que ver números en México. A ver cómo andamos también, pues, en ese sentido.
2: Sí, ya si alguien tiene temas. Una, cuéntenos.
3: No, pues, sí, ¿por qué no? ¿No?
2: Cuéntenos.
3: Cada quien.
2: 5582-5588-9. Si alguien tiene a su muñeca en casa, platíquenos. Es más, preséntenla, digo en el buen sentido, no vayan, no vayan a creer.
3: Es que algunas hasta hablan ya, y cuentan chistes y todo.
2: Bueno, entonces, está bien, 5:55.
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0: 9 en punto, panorama informativo 88.9, información que sirve. Yo soy Alejandro Villalbazo en X, en TikTok, arroba Villalbazo 3. Es miércoles 9 de septiembre. Iñaki Manero, ¿cómo estás, Iñaki?
1: ¿Cómo estás, Alex Villalbazo, Alex Cervantes, amigos de la República Mexicana y de todas partes por iHeartRadio? Una hora más de panorama.
0: Los mensajitos son en el WhatsApp 5580-255-88-889. Tráfico y clima cada 15 minutos. Mónica Villalobos.
2: Alejandro, gracias. Por choque de tractocamión, hay reducción de carriles en la autopista México-Querétaro, a la altura del kilómetro 106, con dirección a Querétaro. En unos minutos, más información.
1: Muchas gracias, Moni. Vámonos al panorama nacional. Elementos de la Guardia Nacional fueron confrontados por habitantes de la comunidad de Coacuyulillo, esto es en Chilpancingo, Guerrero, al acusarlos de ingresar ilegalmente a domicilios y por presuntamente lanzar gases lacrimógenos dentro de una casa. De acuerdo con información preliminar, las fuerzas federales fueron desplegadas en la zona luego de la muerte de un elemento. Autoridades ya investigan el presunto suicidio de un estudiante de la Facultad de Ingeniería de la Universidad Autónoma de San Luis Potosí, cuyo cuerpo fue localizado al interior de las instalaciones, luego de que fue visto sentado en la escalinata de uno de los edificios. Directivos de la facultad determinaron la suspensión de clases y exhortaron a la comunidad universitaria a evitar la publicación de imágenes explícitas o información al respecto, esto con el fin de no afectar a la familia, compañeros y seres queridos de la víctima. Hoy miércoles se publicó en el Diario Oficial de la Federación el Programa Institucional de Educal 2026-2030, que en coordinación con el Fondo de Cultura Económica y la Secretaría de Educación Pública define la estrategia gubernamental para la distribución de libro, la reactivación de librerías públicas y el fomento de la lectura por placer en México, con lo que se busca aumentar la cobertura territorial y disminuir el acceso desigual a los libros y materiales culturales, dando prioridad a las comunidades con infraestructura limitada. En agosto aumentó la inflación, María Inés Camacho.
3: Durante agosto, los precios de productos y servicios al consumidor aumentaron 0.20% respecto al mes anterior. Con este resultado, la inflación general anual se ubicó en 3.26%, informó el INEGI, quien detalló que los productos y servicios que reportaron alzas fueron cebolla, huevo, vivienda propia, loncherías, fondas, torterías y taquerías, así como otras frutas, chile serrano, taxi, universidad, colectivo y limón. En tanto que costos a la baja, papa y otros tubérculos, gas doméstico LP, pollo, automóvil, transporte aéreo, aguacate, servicios turísticos en paquete, calabacita, jitomate, lechuga y col. 88.9 Noticias, María Inés Camacho Romero.
1: Recuerda, en nuestra página www.889noticias.mx encuentras más sobre este y otros temas de tu interés. En México, la pediculosis, o sea, la infección por piojos, afecta entre el 18 y el 33% de los alumnos en ciertas regiones del país. Moni Barrera.
4: La pediculosis o proliferación de piojos es una de las principales causas de ausentismo escolar. Puede afectar la convivencia y el autoestima de los niños.
5: Los síntomas principales cuando tenemos pediculosis es comezón en la cabeza. Puede haber hasta un 16% de la población infectada, sobre todo en ciertas épocas, cuando regresan a clases. Es frecuente que otra vez volvamos a tener muchos piojos, por ejemplo, enero, que los niños están pegando cabeza con cabeza y vuelven a tener este pico de infestación con piojitos.
4: Así lo dijo el doctor Igor López, dermatólogo pediatra. En 88.9 Noticias, Mónica Barrera.
1: Yalitza Aparicio, ¿se acuerdan? Recibirá un premio especial por dar visibilidad al cine latino. Lalo González.
6: La actriz mexicana Yalitza Aparicio sumará un galardón más a su lista, ya que durante el Festival de Cine Latino de Georgia recibirá el Icon Award, que es otorgado a personalidades cuyas carreras sirven de influencia y presencia internacional para dar visibilidad a la cultura latina en la industria del entretenimiento. La mexicana nominada al Oscar por su trabajo en la película Roma será reconocida por su representación cultural, impacto internacional y contribución a la visibilidad latina en el cine. A través de un comunicado se indica que Yalitza Aparicio representa un poder que trasciende fronteras y permite que nuestras historias sean vistas alrededor del mundo. La ceremonia será el 30 de septiembre. Para 88.9 Noticias, Lalo González.
1: Vamos a los deportes. Alex Cervantes.
7: Muchas gracias, Iñaki Tocayo. La última y nos vamos. Cerramos la información deportiva de este miércoles con el juego 1 de la Serie del Rey en la Liga Mexicana de Béisbol entre los Toros de Tijuana y los Olmecas de Tabasco. Inició la noche de anoche en la frontera. El reporte con Memo García.
8: Los Olmecas de Tabasco pegaron primero y le ganaron de visitante a los Toros de Tijuana 7-1 en el inicio de la Serie del Rey. Los Olmecas tuvieron un rally de 4 carreras en la tercera entrada y otro más de 3 en el noveno episodio que les dieron el triunfo. José Godoy conectó jonrón de 2 carreras y Oscar González produjo 2 más. El pitcher ganador fue Austin Warner, quien lanzó 6 innings en blanco con 3 hits. Escuchamos a Luis Carlos Rivera, manager de Tabasco.
9: Y en gira es sumamente importante para nosotros el impacto mental que tienen nuestros jugadores y empezar con el pie derecho una Serie del Rey, una serie de campeonato, es súper importante. Lo logramos el día de hoy, vamos a seguir trabajando arduamente para conseguir la victoria de mañana y terminar esto lo antes posible.
8: Para CIR Deportes, Memo García.
7: Para este miércoles, el juego 2, a partir de las 20:35. Por ahora fue todo en la información deportiva. Que pasen un gran miércoles.
1: Igualmente, muchas gracias, Alex. Alex Villalbazo, Alex Cervantes, Iñaki Manero, en Panorama Informativo 88.9 Noticias. Información que sirve por iHeartRadio, Moni Villalobos. Cuéntanos por dónde sí, por dónde no. Tráfico y clima cada 15 minutos, Moni.
2: Hola, Iñaki, gracias. Hay reducción de carriles debido a obras en Ejército Nacional entre Juan Vázquez de Mella y Ferrocarril de Cuernavaca hacia la calzada Mariano Escobedo. La alternativa es Miguel de Cervantes Saavedra, Homero y Horacio. En unos minutos, más información.

0: 9:08, panorama informativo 88.9, información que sirve. Yo soy Alejandro Villalbazo, en X, en TikTok, arroba Villalbazo 13. Los mensajitos en el WhatsApp 5580-255-889. Vamos a seguir sorprendiéndonos en la vida. Y el fenómeno es de muerte, el suicidio. En México, ¿cómo andamos? Ahorita que platicábamos de temas de salud mental, lo importante que es el cuidado de la salud mental. ¿Y cómo estamos trabajando o qué no estamos haciendo bien para poder hablar de una persona que de pronto dice hasta aquí? Y podríamos pensar que esa persona que dice hasta aquí, pues a lo mejor ya corrieron los años, y con el paso de los años problemas, y con los problemas desesperanza y muchas cosas. Pues resulta que no. Que por lo menos en México, la población más afectada cuando hablamos de suicidios corresponde a jóvenes de entre 15 y 29 años. Los jóvenes son los que más deciden quitarse la vida en México. ¿Cómo lo están haciendo? ¿Ahorcamiento o un disparo en la cabeza?
1: Hijo.
0: Quien más lo intenta, pero menos lo consigue, son las mujeres. Los hombres lo intentamos menos, pero que cuando lo intentamos, consumado el hecho. Así es una radiografía muy amplia. Porque ahora nos vamos a particularidades. ¿Qué ocurre en algunos puntos del país donde hay más intentos o hechos consumados? De acuerdo con el mapa, serían Chihuahua en el norte, Yucatán en el sur, los estados con más alta tasa de suicidio en México. Pero últimamente Chiapas levanta la mano y se está convirtiendo en un fenómeno que hay que atender. Fernando Cantón, desde Tuxtla Gutiérrez, en Chiapas. Buenos días, Fer.
2: ¿Qué tal, Alex? Muy buenos días. Efectivamente, mira, el tema de los suicidios en Chiapas se ha convertido en un grave problema de salud pública, pues de acuerdo con datos de la Fiscalía General del Estado, de enero al mes de agosto se registraron 216 muertes atribuidas a diversos factores, principalmente mentales. Vamos a escuchar al fiscal general del Estado, Jorge Luis Llave Navarca.
3: El tema de la salud mental, de la convivencia, del control de emociones, también de las adicciones, por supuesto, trae como consecuencia muchas veces el que alguna persona atente contra su vida. Tuvimos 31 suicidios este mes de agosto, pero de enero a agosto llevamos en total 216 personas que se han suicidado, ¿no?
4: De acuerdo con las estadísticas de la Fiscalía General del Estado, del total de personas que decidieron quitarse la vida, un 80% son hombres y un 20% mujeres, y lo hicieron a través de diversos métodos. Escuchemos.
3: ¿Cuáles son las modalidades que más utilizan para privarse la vida? El ahorcamiento con 179, intoxicación con 23, arma de fuego con 9, objeto punzocortante con 2, precipitación con 2 y asfixia por sofocación.
4: Y fíjate, Alex, del total de personas que durante este año se han quitado la vida, 182 personas estaban entre edades de entre los 10 y los 49 años. Además, 18 personas de 50 a 59, 6 personas de entre los 60 y 69 años, 4 de 70 a 79, 4 de 80 a 89 y 2 más no se pudo determinar la edad. Ante esta situación, Adrián Burelo, de la Coordinación de Salud Mental y Adicciones de la Secretaría de Salud del Estado, recomendó estar atentos a los integrantes de nuestras familias que presenten conductas fuera de lo común. Por ejemplo, que ya no sientan entusiasmo por actividades que antes los motivaban, así como expresar que pues no tiene sentido su vida o que son una carga para los demás, e incluso que se despidan de una manera inusual de familiares y amigos, entre otras más. Vamos a escucharlo.
1: Este tipo de conductas y algunas otras muchas veces tienden a ser muy sutiles, pero deberíamos de tener como cierta predisposición a atender estas cuestiones, ¿no?, de las personas más cercanas, saber, conocer el origen, de dónde vienen, a través de qué, pues de la comunicación con nuestra familia.
4: Por su parte, la presidenta del Congreso del Estado, Marcela Castillo, hizo un llamado a las autoridades para que ante el incremento de los suicidios en Chiapas, se refuercen las estrategias para atender la salud mental de los chiapanecos, Alex.
0: Oye, Fer, ahorita que escuchábamos al fiscal dar estos datos y decir que de enero a agosto van 216 personas que se han suicidado en Chiapas, estaba haciendo cuentas, de enero a agosto, en un año, corren 243 días. Prácticamente estaríamos hablando pues de una persona todos los días que se suicida en Chiapas, Fer.
4: Sí, prácticamente, Alex, y los meses en que más se ha registrado este tipo de lamentables eventos han sido en enero, en julio y en agosto. Son donde más suicidios se han registrado.
0: Oye, ¿alguna línea de vida de estas que les llaman para poder echar un grito, una llamada y que alguien pueda tener un primer apoyo, Fer?
4: Sí, por supuesto, la Secretaría de Salud del Estado, en coordinación con la Fiscalía General del Estado, trabajan en una acción llamada el ABC de las emociones, en donde a través de una línea telefónica, además de pláticas en las escuelas, pues llevan este tema de la prevención del suicidio y orientación para quienes tengan pues o sientan algún problema de salud mental.
0: Y en casa, ¿no? Estar abusados, vivos. A ver si por ahí cachamos algo, ¿no? Porque también hay quien esconde de pronto muy bien los temas que trae ahí atorados, ¿no? Entonces, gracias, Fer Cantón. Son 9:15.
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0: 9:15, 9:17, panorama informativo, 88.9, información que sirve. Yo soy Alejandro Villalbazo, en X, en TikTok, arroba Villalbazo 13, los mensajitos en el WhatsApp 5580-255-889. Historia de terror y quedó en video. ¿Qué historia de terror? El secuestro de un niño de 2 años. Fue en Puebla. Una mamá que va caminando y dos tipos le arrebatan a su bebé allí en calles del municipio de Coronango, en Puebla. Hay una cámara de seguridad de la calle donde ocurre esto, donde se observa el detalle. Ahí ve el pequeñito, les digo, 2 años. Dastan, así identificado el niño, o Dastan, va sobre la banqueta, su mamá lo acompaña, la mamá va por debajo de la acera, de pronto sale un carro en el video, ¿no? En la escena, aparece un carro gris, sin placas, vidrios polarizados, que de manera muy lenta se acerca hasta quedar frente a mamá e hijo. Cuando la mujer ve eso, se sube a la banqueta, se va más cerca de su hijo, el coche avanza en reversa hasta que se detiene justo a la altura del caminar de mamá e hijo. Se bajan piloto y copiloto, corriendo, y de la puerta trasera derecha, de la que también se abre, y por lo tanto pues hay un tercer cómplice, en segundos el copiloto somete por la espalda a la mujer, a la mamá, la toma por el cuello, la tira. Al mismo tiempo el conductor agarra al niño y corre hacia el volante. De acuerdo con lo que se ve en el video, podría uno pensar que también querían llevarse a la mujer. Pero en el forcejeo no logran meterla al coche. ¿Por qué? Porque ya les urge irse de ahí, porque ahí viene un camión de refrescos, del cual se bajan los trabajadores, los repartidores, que se dieron cuenta de todo y tratan de ayudar a la mujer. También otra persona que iba pasando por ahí la trata de ayudar. Entonces el que tenía a la mujer agarrada para subirla al coche, pues ya mejor la deja y vámonos, que le corre el coche para escapar. Otros dos hombres que están ahí, ven todo, también corren para intentar ayudar. Pero ese carro ya había arrancado. La mujer estaba aferrada a una de las puertas porque se estaban llevando a su hijo en ese coche. Avanza el coche, ese carrito gris, y la mujer cae. Fueron horas de angustia, horas de angustia. ¿Por qué? Pues porque el secuestro estaba, hablando de hechos consumados, el secuestro estaba consumado. Horas después, el milagro, porque para mí es un milagro, la Fiscalía General de Justicia de Puebla, en un comunicado informa que en coordinación y en trabajo conjunto con Tlaxcala localizaron al pequeñito. La Fiscalía explicó que una vez que recibió la denuncia, inició la investigación, pidió cooperación, colaboración a Tlaxcala, porque pensaron que para allá se habían llevado al chiquillo. Participaron también policías estatales, tanto de Puebla como de Tlaxcala, y pues que localizan el coche, que encuentran al niño. Ya no se han dado más motivos sobre quién se lo llevó, pero dicen ellos que van a seguir trabajando. Quien se lo haya llevado, muchos de estos casos, no quiero decir que sea, pero muchos de estos casos, de pronto se resumen a, pues es que se lo llevó algún familiar, se lo llevó el papá.
1: Sí, en caso de divorcio, ¿no? Ocurre, ¿no?
0: Ocurre.
1: Sí.
0: Pero quien se lo haya llevado, pues finalmente es un secuestro.
1: Uh-huh.
0: Incluido el papá. Si es que fuera el caso. Me insisto, no han dicho ni hay mayor detalle de quién y por qué se llevó al pequeñito. Pero la historia no deja de ser de terror, Iñaki.
1: No, terrible. Terrible. Y sí, hemos sabido de muchos casos que de repente ponen en las redes sociales para que tú ayudes a localizar un niño. Pero cuando no se lleva con las autoridades el caso, sí puedes sospechar que fue un caso de que pasó el papá y se lo llevó y por un conflicto entre la pareja, ¿no?
0: Uh-huh.
1: Y un tema también de violencia vicaria. Pero tampoco estamos para especular.
0: Claro, hay que buscar.
1: Hay que buscarle.
0: Ahorita que les platicaba la historia, que les describía lo que había ocurrido, estaba pensando, ¿por qué no hemos avanzado y tenemos una alerta Amber como en Estados Unidos? Que en cuanto desaparece un niño, en los teléfonos celulares suena una alerta, como aquí suena una alerta sísmica, pues allá suena una alerta por desaparición. Pero de inmediato.
1: Es el primer mundo.
0: Y eso ha permitido atacar de manera importante la desaparición de pequeñitos.
1: Pero si tú llegas aquí al Ministerio Público y el huevón que te está ahí atendiendo te dice que 72 horas, cuando no es cierto, ¿no?
0: Uh-huh.
1: ¿Cómo podemos luchar contra eso?
0: Ahora, aquí queda claro eso, ¿eh?
1: Sí.
0: Que si no te esperas esas 72 horas, hay posibilidades, mayores posibilidades de tener éxito.
1: Totalmente.
0: Porque esas 72 horas se convierten en las elementales. No, hombre, una vez que pasaron esas 72 horas, se vuelven historias casi imposibles. 9:25.
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0: 9:30, panorama informativo 88.9, información que sirve. Yo soy Alejandro Villalbazo en X, en TikTok, arroba Villalbazo 13. Los mensajitos en el WhatsApp 5580255889. Es miércoles 9 de septiembre. En un ratito comentamos sus mensajes de todo lo que hemos estado platicando esta mañana. Tráfico y clima cada 15 minutos. Mónica Villalobos.
1: Alejandro, gracias. Hay afectación vial en el viaducto Tlalpan debido a un choque a la altura de San Fernando hacia la autopista México-Cuernavaca. En unos minutos, más información.
2: Muchas gracias, Moni. La Secretaría de Seguridad Ciudadana en Ciudad de México nos invita a evitar el uso de pirotecnia y proteger a los animales de compañía. René Ponce.
3: En acciones coordinadas del Gabinete de Seguridad Federal durante el 7 de septiembre, sus integrantes llevaron a cabo detenciones, cateos, aseguramientos de armas de fuego y de distintos tipos de droga en Chiapas, Nayarit, Nuevo León, Puebla, Quintana Roo, Sinaloa y Tamaulipas. Se destaca que en Chiapas, elementos del ejército mexicano catearon un inmueble donde detuvieron a 4 personas y les aseguraron 2 armas largas, 2 armas cortas, 3 cargadores, 42 cartuchos y diversas dosis de droga. Mientras que en Nuevo León, elementos de la Fiscalía General de la República catearon un inmueble donde localizaron e inhabilitaron 2 tomas clandestinas. Además, aseguraron un arma corta, un cargador, 21 cartuchos, 4 vehículos, un tanque cilíndrico, 2 celulares y documentación. Para 88.9 Noticias, René Ponce Hernández.
2: Y hablando de proteger a los animales, un agente federal tendrá que responder por maltrato. Martín Beltrán.
4: Un elemento activo de la Guardia Nacional fue detenido en El Salto, acusado de presuntamente matar a su perro a golpes y con arma blanca. El arresto ocurrió en la colonia Parques del Triunfo, luego de que vecinos reportaran la agresión a policías municipales. Al llegar, los oficiales encontraron al animal sin vida y un testigo señaló al propietario como presunto responsable. El detenido fue identificado como Manuel N., de 42 años, quien se encontraba fuera de servicio y, de acuerdo con los primeros reportes, presentaba aparente estado de ebriedad. Para Panorama Informativo, desde Guadalajara, Martín Beltrán.
2: Vámonos al piso de remate de la Bolsa Mexicana de Valores porque ya comenzó la pachanga, también como todos los días de lunes a viernes. María Inés Camacho, muy buenos días nuevamente.
5: Gracias, Iñaki. Buenos días. La Bolsa Mexicana de Valores está registrando tendencia positiva, marginal, pero ganando el 0.02%, avanza 11.16 puntos y lleva el índice de precios y cotizaciones a las 65.072.94 unidades. El dólar, Iñaki, en los principales bancos de la capital del país esta mañana se está comprando en 16 pesos 35 centavos y se vende en 17 pesos con 32 centavos en las ventanillas. El euro, 19 con 39 pesos compra, 19 pesos con 98 centavos a la venta. Y en lo que toca a los combustibles, Iñaki, los precios promedios por litro, el de la Magna, 23 pesos 68 centavos, Premium, 28 pesos 58 centavos y Diesel, 27 pesos con 2 centavos a nivel nacional. Y la mezcla mexicana de exportación se ubica en 94.27 dólares por barril. Iñaki, son los números esta mañana. Muy buenos días.
2: Gracias, Mariana Camacho. Muy buen día. 2:30 de la tarde, el cierre de la Bolsa Mexicana de Valores. Así quedan las cosas para el resto de la jornada. 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El panorama de los espectáculos, la primera película que se estrenó de La Guerra de las Galaxias, va a regresar a la cartelera de cine. La número 4, ¿no? Dentro del orden cronológico, no, pero dentro del orden de la historia.

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2: Una labor muy sólida de 6 episodios sin permitir carrera, controlando completamente a la ofensiva de los Toros, los dejó en solamente 3 imparables. La verdad, una labor extraordinaria, porque el ambiente era muy, muy pesado. La gente estaba muy ilusionada con sus Toros de Tijuana de arrancar con un triunfo, pero bueno, las cosas no se dieron así y el equipo comandado por Luis Carlos Rivera logró esta victoria, que les pone por lo pronto con un resultado muy positivo, porque no solamente ganan, sino que ganan de visita hoy el juego número 2 de la Serie del Rey, de nueva cuenta allá en la frontera en Tijuana. Y por supuesto, la urgencia para la novena de Tijuana de conseguir el resultado. Warner se lleva la victoria, Daniel Martínez fue el pitcher derrotado, José Godoy conectó cuadrangular para el conjunto de los Olmecas. Así las cosas en la Serie del Rey 2026. Un saludo para todos ustedes, amigos de Panorama.
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3: Muchas gracias, Toño, Alex Villalbazo, Alex Cervantes, Iñaki Manero, en Panorama Informativo, en 88.9 Noticias, información que sirve por iHeartRadio. Moni Villalobos, el tráfico y clima cada 15 minutos. Gracias, Moni. Hasta mañana.
4: Hasta mañana, Iñaki, gracias. Hay reducción de carriles en la autopista México-Cuernavaca, a la altura del kilómetro 20 hacia la Ciudad de México por choque de tractocamión. En unos minutos, más información.

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0: Son 20 para las 10, panorama informativo 88.9, información que sirve. Yo soy Alejandro Villalbazo, en X, en TikTok, arroba Villalbazo 13. Los mensajitos en el WhatsApp 5580-255-889. Es que estaba viendo una imagen de esas que me hace ir un poco a la reflexión del mundo del deporte. Ayer jugaron en el Abierto de los Estados Unidos. Carlos Alcaraz contra Ben Shelton. Un partidazo se tiraron. Partidazo. Incluso hay en el resumen de las grandes jugadas de este partido de cuartos de final. Dicen, es que estos cuates no son de este planeta, ¿no? Estos cuates no son de este planeta. Jugaron 5 sets. Se tiraron más de 4 horas. Y con todo ese esfuerzo, Carlos Alcaraz, el español, uno de los grandes exponentes ahorita del tenis mundial, se fue a la banca, ¿no? Que además pierde el partido Carlos Alcaraz. Se va a su banca, toma una toalla, y pues ya saben hoy cómo es todo el tema de las transmisiones, no están las cámaras encima.
1: Sí.
0: De inmediato estaban las cámaras encima de la transmisión de Carlos Alcaraz. Y entonces tenía 2 cámaras, una de frente y una de costado, y él voltea con la cámara del costado. Y con la mano le hacía señas de que no lo estuvieran tomando, de que se alejara incluso la cámara. No, las cámaras se quedaron ahí. Y lo que les estaba pidiendo

0: ya sé que es un espacio abierto, que es un estadio, que difícilmente se puede tener intimidad cuando estás frente a miles de personas. Pero lo que les estaba pidiendo era un poquito de prudencia, porque el hombre, por el esfuerzo hecho en la cancha, después de 4 horas de un partidazo, el esfuerzo le provocó vómito. Entonces Carlos Alcaraz no quería que las cámaras lo tomaran en esa situación. Con la toalla que tenía y que se acababa de limpiar el sudor de la cara, con esa toalla se cubrió prácticamente todo el rostro y ahí vomitó, en esa toalla. Y aquí viene la reflexión. ¿Hasta dónde nos hemos metido? Que una persona que acaba de trabajar, porque acaba de trabajar, y de hacer un gran esfuerzo físico, no tiene ese mínimo respeto por parte de quien está enfrente para decir, bueno, pues si me está diciendo que no, pues volteamos cámaras, ¿no? Lo va a ver la gente que estaba en el estadio, porque pues todavía había mucha gente ahí en el estadio. Pero de ahí a que quede el registro puntual, pues a mí sí me parece que estamos sobrepasando límites del respeto a una intimidad, ¿no? Si se le puede llamar intimidad, Iñaki.
1: Pues un poquito de empatía, ¿no? Con lo que está sufriendo una persona, porque además es un atleta, es una persona responsable, pero lo que pide también es responsabilidad por parte de los medios de comunicación. Y yo sé que cosas como estas es un jugoso manjar para muchos medios. El sensacionalismo, míralo, lo agarramos vomitando, ¿no? ¿Qué tanto se ha abaratado, ¿no?, la profesión, que tu nota es como uno de los grandes campeones del tenis está vomitando después de un esfuerzo físico?
0: Claro.
1: O sea, perdón, pero...
0: Después de dar un gran espectáculo, claro, después de tener de las mejores jugadas en el mundo del tenis, pues la noticia, quieras o no, se desvía un poco a... Pues terminó vomitando, ¿no?
1: Cuando la noticia debería ser, dio un gran espectáculo, claro, dio un gran esfuerzo, le costó mucho trabajo, ¿no? Y ya.
0: Perdió, listo, sí, se acabó, punto. Es invencible.
1: A otra cosa, vámonos.
0: Se jugó este partido en el estadio Arthur Ashe de el Abierto de los Estados Unidos, que tiene un aforo de 23,000 personas. Sí. Entonces, había mucha gente, miles de personas que estaban ahí, ¿no? Y que a lo mejor igual cualquiera con su celular, porque todos se quedan ahí grabando y el detalle de cuando el tenista se va y se sienta, lo que gusten y manden. Pero yo sí creo que, pues es como si tú llegas de tu chamba, ¿no? A tu casa cansado, harto y fastidiado, y lo único que quieres es quitarte los zapatos y aventarlos, porque tuviste un gran día, pero con un gran esfuerzo. Y alguien te critica porque te aventaste los zapatos y en lugar de abrazarte porque tuviste un día intenso de trabajo.
1: Sí. Sí, a ver, critícame por pues cómo hago las cosas, ¿no? Por mi esfuerzo, por mi labor, por lo que yo hago, pero por mi vida personal.
0: Sí.
1: Es mi vida personal. Sí. Entonces, aunque sea una persona pública.
0: Sí, porque insisto, está en un lugar público donde, claro, ¿no? Por eso empezaba yo con esto igual contradictorio. Pues, ¿cómo tener intimidad cuando un hombre está sentado en la banca de un estadio y ese estadio está rodeado por 20,000 almas? Bueno, difícilmente vas a tener intimidad. Pero el respeto por la persona.
1: Vamos a ayudarlo, vamos a echarle la mano, ¿no?
0: De acuerdo. Ya. Es más, hasta que alguien hubiera llegado con una toalla más amplia a cubrirlo, pues que el cuate ya... O fue un partidazo, eso sí. Partidazo. 9:45.
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0: 10 para las 10, recta final, panorama informativo 88.9, información que sirve. Yo soy Alejandro Villalbazo, en X, en TikTok, arroba Villalbazo 13, los mensajitos en el WhatsApp 5580-255-889. Ahorita que platicábamos de Carlitos Alcaraz, me mandan mensaje el tocayo Cervantes. Sí, tiene toda la razón. Los tiempos cambian, ¿no? Con lo que pagan además por derechos de transmisión, pues hay que sacarle por todos lados. Dicen que más o menos promedio de derechos de transmisión anuales por el abierto de los Estados Unidos, 170 millones de dólares. Y en la reflexión que nos comparte el tocayo Cervantes también, nos dice hay que recordar a Messi llorando después de perder la final de la Copa del Mundo. En esto de los tiempos han cambiado. Y sí, porque la mejor imagen que podríamos de recordar de Messi para mí, pues sería levantando la Copa del Mundo, ¿no?
1: Claro.
0: En el campeonato anterior, el de Qatar, cuando es campeón del mundo y levanta la copa.
1: Y de llorar el Tibio Muñoz con su medalla en el 68. Pero ¿qué? Llorando de alegría.
0: De alegría.
1: Claro.
0: Y no en el contraste sí. De... Porque además, ya cuando uno va conoce el contexto, porque lo conocemos por el propio Messi, cuando uno conoce el contexto, dices, pues el cuate jugó una final de mundial despedazado en lo anímico.
1: Así es.
0: Y lo escribió en una carta y lo puso. Yo quería, pero las piernas ya no me daban. Lo escribió Messi.
1: Sí. Sí, tenía el tema de su padre. Que bueno, aquí no desbarata una cosa así.
0: ¿Verdad? Entonces, sí, pero de pronto estos límites que pasamos, ¿no? Porque, pues claro que son imágenes que cuánto venden, ¿no? Ver a un Messi llorando, sentado en la cancha cuando el equipo que te ganó está festejando, o ver a un Alcaraz cubriéndose la cara porque está vomitando, porque acaba de tener un esfuerzo sobrehumano de 4 horas jugando tenis al más alto nivel.
1: O ver a una atleta olímpica cayéndose del caballo, ¿no? Cuando está haciendo... ¿Qué es lo que más vende? Los errores, los tropiezos, ¿no? Cuando en realidad lo que debería de vender pues es el triunfo. De eso se trata el deporte.
0: Así es.
1: De expresar el triunfo de la humanidad. No los fracasos ni las derrotas. Para eso tienes la política. Entonces.
0: Y que ahora si te vas al otro concepto, pues ni fracaso, ¿no? O sea, si un cuate, en el caso de Messi, que fue un campeón del mundo y que la otra final la pierde, yo no vería eso un fracaso.
1: Su historia lo trae.
0: ¿No? O en el tema ayer de Carlos Alcaraz, pues perdió un partido, pues decía yo, pues no es invencible. Pero el esfuerzo hizo. Cuando ves el récord del partido y cómo quedaron los sets, y si te asomaste un pedacito al partido, o ahora puedes checar las jugadas que regalaron en el juego, dices, no, pues... Me pongo de pie y les aplaudo, ¿no?
1: Pero esas fotos son carne para la jauría. Entonces, pues, la gente le encanta ver cómo una persona muestra su lado más humano para burlarse. Así somos los seres humanos, desgraciadamente. Y eso es lo que les vende.
0: Pues sí. Mensajitos en el WhatsApp 5580-255-889. Todo se lo llevó el tema educativo, ¿eh? Pues es que seguimos también enchilados e indignados por... pues los resultados que tenemos con nuestros chamacos reprobados en matemáticas y en comprensión de lectura. Ramón Hernández dice, no tienen ni idea del daño que le están haciendo a los niños con estos modelos educativos que premian la mediocridad y el conformismo. Porque cuando se enfrenten al mundo real y vean que las cosas se ganan con esfuerzo, se van a frustrar hablando del esfuerzo, efectivamente. Efectivamente. ¿Cómo nos estamos preparando y cómo estamos preparando a nuestros chavos para darse en la torre en el trabajo? ¿Cómo así te das en la torre? Pues vas, es una lucha de todos los días.
1: Aprende.
0: Es un pleito constante, que es sano, hablando de la competencia. Pues claro, pero vas todos los días con la idea de ser el mejor en tu trabajo.
1: Y si un día te corren, pues aprendes.
0: Pero que te corran siendo el mejor.
1: Ah, no, por supuesto.
0: No. Y no que te corran por...
1: por huevón.
0: Porque no sabes nada.
1: Exactamente. Pues imagínate los que mintieron en la prueba de ingreso. Imagínate qué miedo que te opere un apéndice uno de estos,
0: Que haya pasado uno de esos. No, porque ya con la prueba de control pensaría uno que no. Pero si se coló.
1: O vivir en un edificio, hecho por un arquitecto de estos, o por un ingeniero, qué miedo.
0: Sí. Dice Daniel, nos cuenta Daniel, que le tocó dar clases en una escuela de educación media superior. Y que en uno de sus cursos reprobó a medio grupo. Lo llamaron de la dirección. No puede reprobar a los alumnos. ¿Qué no entiendes que es mala imagen para la escuela? Y dice Daniel, ya no me dieron contrato. No le renovaron el contrato a Daniel. Hijos de la madre.
1: Sí, es que si pasa a todo el mundo eres barco, pero también si truenas a todo el mundo, pues quiere decir que tampoco eres buen maestro.
0: Pero si es micha y micha, a ver cómo la mitad del grupo, si la hizo y la mitad no, pues entonces vamos a revisar esa mitad, ¿no?
1: Así es.
0: Y no corres al maestro.
1: Así es. Algo está pasando, ¿no?
0: Ariadna dice, el gobierno confundió derecho a la educación con una inscripción en una escuela. Creo que no lo confundió, Ariadna. Fue incluso derecho el tiro. El gobierno lo dijo. Basta con que estén inscritos. Vienen o no vienen, hasta para darles la beca. No importa si vienen o no vienen. No, ahí está nada. El billete. Pues claro.
1: Y tienes el escuincle atrasado un año, ¿verdad? Con respecto a sus compañeros.
0: Pero son votos.
1: No. Es que claro.
0: Todos los votos de una familia que está recibiendo dinero a través de su hijo que ni a la escuela va, pero que está inscrito en la escuela. Ya nos vamos, Iñaki.
1: Hasta
0: 5
1: mañana,
0: para las
1: si
0: 10.
1: Dios quiere, gracias. Y a la 1.
0: Y en un ratito, en punto de las 2, nos vemos en Hechos Meridiano. Pásenla bien, muy bien, donde quiera que estén.

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4: Muy buenos días. Días. Llegamos a las 10 de la mañana. ¿Cómo están? Iniciamos el programa en 92.7 Mix, 80s, 90s y más. Yo soy Alejandra Luna y con ustedes desde los buenos días hasta el buen provecho a las 2 de la tarde. A las 12 en nuestra sección de Mix en tu coche y nos conectamos con la aplicación de iHeartRadio. Esta aplicación que la descargas y es gratis. Y así saludo a toda la República Mexicana y Estados Unidos. AC/DC y Foo Fighters unen fuerzas. Ahorita te platico de qué se trata. Así que vamos a iniciar con muy buena música, algo ochentero que ya se dieron cuenta, esta fiebre de los 80 acaba de regresar. Iniciamos en 92.7 Mix, 80s, 90s y más. Buenos días.

0: llegó a través de 92.7 Mix, 80s, 90s y más. Yo soy Alejandra Luna y también pueden escucharnos descargando gratis la aplicación de iHeartRadio. Vienen nuestras Mix News listos para lo más nuevo y en la música te preparé a Nirvana, The Doors, Queen y muchos más. Y oigan, hablando de grandes bandas, AC/DC y Foo Fighters juntos. ¿Qué pasó hace unos días cuando ambas bandas se juntaron? Solo una noche. Era compartir el Doman and America Center. Y bueno, todo comenzó cuando AC/DC pues se vio la necesidad de buscar una banda telonera pues para una ocasión especial. ¿Por qué? Porque The Pretty Reckless, quien son los que le han estado abriendo a los australianos, no pudieron. Ah, pero ahorita te voy a decir en qué momento se anunció que iban a estar con Foo Fighters. ¿Se imaginan eso? ¿Se imaginan eso? La locura. La locura, la locura es que ustedes también desayunen, ¿eh? Que estén con toda la activación total. Estamos a mitad de semana, 9 de septiembre. Soy Alejandra Luna y conectamos en 92.7 Mix, 80s, 90s y más.
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2: Band of Brothers tendrá un nuevo documental para celebrar el 25 aniversario. Oasis, Charlie XCX, Fontaine's DC y Kiss se encuentran entre los nominados a los Abbey Road Music Photography Awards 2026. Javier Bardem siente la responsabilidad de pronunciarse sobre temas políticos. El público de Venecia ovaciona de pie durante 9 minutos la película de terror italiana The Spiral. Julia Garner afirma que su película biográfica sobre Madonna no está muerta. Ed Sheeran cancela segundo concierto en la ciudad.

0: Sin duda todo un éxito y un disfrute escuchar estas canciones de Queen. Bohemian Rhapsody. Bohemian Rhapsody. Aquí en 92.7 Mix, 80s, 90s y más, 10 de la mañana con 30 minutos. Yo soy Alejandra Luna y te recomiendo que descargues la aplicación de iHeartRadio. Sí, es que luego me preguntan cómo es. Es un fondo rojo, el corazoncito ese en color blanco y tal cual, iHeartRadio. Oigan, entonces estamos platicando que estuvieron juntos en un concierto como teloneros de AC/DC, los mismísimos de Foo Fighters. Y ellos cuentan que para ellos fue, se cumplía el sueño de la infancia de David Grohl, porque él, para él, siempre quiso compartir un escenario con esas enormes leyendas. Y cuando por fin llegó el día, obviamente Foo Fighters no iban a decepcionar a AC/DC. Salieron al escenario y ofrecieron un set de 9 canciones, en su mayoría de grandes éxitos. Imagínense a la gente que tuvo la oportunidad de tener a estos dos grandes disfrutando ese momento con una producción un poco más reducida que de costumbre, pero que fue increíble. Y que dijeron: señoras y señores, bienvenidos al jodido sueño de mi infancia esta noche. Y así arrancaron los Foo Fighters. Ay, hasta la piel se me pone chinita. Quédate conmigo, soy Alejandra Luna y estás escuchando 92.7 Mix, 80s, 90s y más.
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0: tan multifacética y excelente artista. Poker Face. Lo escuchaste aquí en 92.7 Mix, 80s, 90s y más. Faltan 10 minutos para las 11 de la mañana. 10 minutos para las 11 de la mañana. Estamos a mitad de semana. Hoy es 9-9-2026. 9-9-9-9. El rabito se te mueve. No, algo así iba antes, ¿no? Sí, cuando un perrito estaba feliz. Oigan, también pueden descargar gratis la aplicación de iHeartRadio. ¡Ya descárguenla, oigan! ¡Ya! Quiero saber quién está del otro lado porque también puedes mandar audios. Hoy de ahorita les voy a platicar cómo Brian May, de Queen, fichado para un nuevo disco de heavy metal. Sí, sí, sí, sí. El guitarrista va a participar en este nuevo material de un legendario actor. Imagínense, ahorita te voy a explicar un poquito más porque esto está increíble. Y aparte, no les late, no les fascina, no se ponen de buenas saber que las películas de ahora, que las series de ahora, que artistas de ahora siguen pidiendo la música de los 80 y de los 90. Sí, así la seguimos rompiendo y así seguirá forever. Porque en Mix las leyendas nunca mueren, ni en nuestro corazón. Soy Alejandra Luna y sigue escuchando 92.7 Mix, 80s, 90s y más.
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2: Mix. 11 de la mañana con un minutito y así te digo good morning. Buenos días, guten morning. ¿Cómo están? ¿Cómo van? ¿Sí? ¿Se sienten tristes, enojados? ¿Contentos? ¿Normal? 223344 reportando, santo llamando a Blue Demon, ¿no? Pónganse bien, ahí les voy a poner muy buena música para que ustedes siempre estén de forma positiva. Sí, yo quiero que todo su día, si ustedes dicen hoy va a ser un gran día por muchos problemas que tengamos, los vamos a hacer menores. Van a ver que sí. Quédate conmigo hasta las 2 de la tarde y por supuesto puedes conectar en la aplicación de iHeartRadio, que la descarguen y es gratis. ¿Qué te late? ¿Sí o no? Con esta canción préndete, emocionate. Si vas manejando, di de aquí soy como videoclip. Si estás en la oficina, en el trabajo, grita. Alócate cual Guns N' Roses con Sweet Child of Mine. Por supuesto aquí en 92.7 Mix, 80s, 90s y más. Yo soy Alejandra Luna y ya desayunen, ¿listos? Buenos días.

0: Hoy es la noche de noche. Tonight is the night. ¿Qué vas a hacer hoy en la noche? A ver, ya te caché. ¿Qué vas a hacer hoy en la noche? Les digo a ustedes que me están escuchando en la radio. No se aloquen, pórtense bien. ¡No se aloquen! Estás en 92.7 Mix, 80s, 90s y más. Yo soy Alejandra Luna. Y pueden descargar la aplicación de iHeartRadio. Ya preparé más música. Viene Mother Talking, Red Hot Chili Peppers, Chicago, Chicago. Listos para que disfruten hoy mitad de semana, Sí, por supuesto. Oigan, Brian May, sabemos que es el emblemático guitarrista de Queen. Bueno, pues él no frena, no para, y ahora anunció que va a acompañar a William Shatner, que es el de Star Trek, este gran actor, en un nuevo álbum de heavy metal. Sí, por el momento no se saben mucho más detalles, pero lo que sí sabemos es que el redondo, que firmará con el actor de 94 años, contará con nombres tan grandes como Richie Blackmore, Henry Rollins y muchos más. Esto va a estar increíble. Yo les voy a pasar dato en cuanto esto esté ya más anunciado, más terminado. Y que juntos encontraron esa energía. Digo, estamos hablando de uno de los mejores guitarristas del mundo, con uno de los mejores actores y toda esa producción. Esto va a estar muy bueno. Quédate conmigo, soy Alejandra Luna y estás escuchando 92.7 Mix, 80s, 90s y más.
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0: todos recordamos este gran éxito de John Travolta y Olivia Newton-John. You are the one that I want. Son las 11 de la mañana con 31 minutos. Yo soy Alejandra Luna. Estamos conectando todos en 92.7 Mix, 80s, 90s y más. ¿Cómo estás también en la aplicación de iHeartRadio? A toda la gente que trabaja en el malecón, les mando un fuerte abrazo porque ya sé que desde allá nos escuchan también. Mix, mix, mix. ¿Qué pasó? 9 de septiembre, 1971. Rebobinamos a este tema de John Lennon, Imagine, que lo disfrutas aquí en Mix. Y uno de los grandes discos de la historia, que fue el segundo álbum en solitario del cantante. Y el primero fue Plastic Ono Band, que se lanzó en el 70. Pero este álbum se ubicó entre los 10 primeros rápidamente. Lennon quería la posición number one. Entonces se decidió a enfocar en el tema Imagine de una forma un poco diferente. Y así que todo el tiempo se lo dedicó más bien a esta canción y dejó de lado los demás temas hasta que llegó al número uno. Soy Alejandra Luna, 11:33, y tú estás escuchando 92.7 Mix, 80s, 90s y más. Te espero también en la aplicación de iHeartRadio y quédate conmigo.
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0: Faltan 10 minutos para las 12 del mediodía y de media semana. All the things she said. Aquí en 92.7 Mix, 80s, 90s y más. Yo soy Alejandra Luna y ¿cómo estás? También en la aplicación de iHeartRadio. Preparen esta aplicación, porque a las 12 tenemos nuestra sección de Mix en tu coche. En tu coche, oigan, hay una cantante llamada Luisa Livingston. Ok, ¿quién es ella? Es la mujer que aparece en la portada del primer disco de Black Sabbath, y ella ha lanzado una ópera rock basada en Alicia de las Maravillas de Lewis Carroll. Lo cierto es que ella y todo lo que giraba alrededor de su vida fue un misterio durante más de 5 décadas, ya que no fue hasta el 2020 cuando su identidad como la protagonista de la portada se hizo pública. Entonces, graba música, lanzó un par de canciones el año pasado para celebrar en especial el espacio que ocupa en la historia de la música y la relación que tuvo en algún momento con Black Sabbath. Y así que bueno, Witch Woman surgió de la nada como una idea repentina de lo que podía hacer. Y así se llama este material. Vamos a estar al pendiente. Yo se los voy a decir. Sí dicen que es increíble, que es la historia de forma secuencial, con una gran variedad de cambios musicales bastante cautivadores, digamos como un estilo de viaje musical, una ópera rock con un toque psicodélico. Vamos a estar al pendiente y ya les voy a decir cuándo van a poder disfrutar de este material. Soy Alejandra Luna y tú escuchas 92.7 Mix, 80s, 90s y más.
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3: Muy buenas tardes, sí, Justin. ¿Cómo están? A ver, ya se acabó la mañana, ya te la you know, ya entramos en el tarding en 92.7 Mix, 80s, 90s y más. ¡Qué antojo de unas galletas ahorita, va! ¡Ay, Dios! ¿Por qué? ¿Por qué? ¿Por qué? ¡Tengo que aguantar hasta el fin de semana! No, la verdad es que sí, un capuchino ahorita. Compartiendo con todos ustedes, esta música de 92.7 Mix, 80s, 90s y más, lo aplica al 1000%. Te saludo también, por supuesto, en la aplicación de iHeartRadio. ¡Ya descárguenla, oigan! ¡Ya descárguenla! Porque esta aplicación es gratis. Y es nuestra línea de contacto. Estamos en esta hora de Mix en tu coche. Saludo a todas las escuderías, Didi, Uber, Indra, los del aeropuerto, los repartidores, los taxistas, todas las personas que ahorita van al volante. Hoy los vamos a consentir. Pídeme una canción. Iniciamos con algo de Pitch Mode aquí en 92.7 Mix, 80s, 90s y más. Buenas tardes.

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0: Eric Clapton. Lo escuchas aquí en 92.7 Mix, 80s, 90s y más. Son las 12:11. ¿Cómo van? ¿Cómo van? Quiero saber cómo se encuentran. Están en 92.7 Mix, 80s, 90s y más. Yo soy Alejandra Luna y pueden descargar gratis la aplicación de iHeartRadio. Descárguenla, porque mira tú, ya que la descargaste, te vas a 92.7 y ahí encuentras un micrófono. En ese micrófono puedes mandar un audio. Pídeme una canción right now in this moment. Cuéntame, ¿cómo están las escuderías? ¿Cómo está de trabajo? ¿Cómo está de movimiento a 8 días de que sea, por así decirlo, el día oficial, un día de descanso por el 15 de septiembre? Sí, ya es dentro de 8 días. O sea, hasta dentro de 8 días nos pagan. ¡Qué barbaridad! ¡Qué barbaridad! Yo ya hasta debo, ya gasté, debo como 4 quincenas. Vienen nuestros Mix News, lo más reciente de tus leyendas en la música, Daft Punk, Boston Cranberries y muchas más, muchas más. Es más, la otra vez me decían que si a través de la aplicación de iHeartRadio podían declarar su amor a alguien. Yo les dije, pero por supuesto. A veces da mucha pena, ¿no? Como hombre, ¿será? Cuéntame, ¿cómo fue esa vez primera que le declaraste tu amor a una niña? Yo creo que eso es en secundaria, por ahí de tercera secundaria, pero no, desde antes. Bueno, como estás chiquillo, así. Ay, no, cuéntenme. Quédate conmigo, yo soy Alejandra Luna y escuchemos 92.7 Mix, 80s, 90s y más.
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2: Band of Brothers tendrá un nuevo documental para celebrar el 25 aniversario. Oasis, Charlie XCX, Fontaine's DC y Kiss se encuentran entre los nominados a los Abbey Road Music Photography Awards 2026. Javier Bardem siente la responsabilidad de pronunciarse sobre temas políticos. El público de Venecia ovaciona de pie durante 9 minutos la película de terror italiana The Spiral. Julia Garner afirma que su película biográfica sobre Madonna no está muerta. Ed Sheeran cancela segundo concierto en la

0: Escuchemos algo de Cranberries y este gran éxito Dreams aquí en 92.7 Mix, 80s, 90s y más. Yo soy Alejandra Luna y te saludo también en la aplicación de iHeartRadio. Estamos en esta hora de Mix en tu coche. A todas las escuderías les mando un fuerte abrazo. Recuerden que yo soy su copiloto y ahorita todos aquellos que van al volante, es su momento. Ay, ¿su momento de qué? No, los consentimos. ¿Quieren una canción? Cuéntenme cómo está el trafiquito en diferentes calles de Puerto Vallarta. Sí, y nuestro tema era cómo fue esa primera conquista cuando ibas en primaria, en secundaria. En primaria no creo, ¿sí? No, quizá en primaria nada más era el papelito así de me gustas y hasta ahí no, con el chismógrafo. Pero la primera conquista yo creo que más en forma pudiese ser en primaria. No, digo, en secundaria, ¿será? Cuéntenme, cómo si se pusieron nerviosas, nerviosos. O era el típico, ¿no? Que mandabas a tu amiga a decirle al que te gustaba que te gustaba. Porque te daba pena. ¿Sí, no? ¡Qué bonito! Cuéntenmelo. Sí, tú descargas gratis la aplicación de iHeartRadio. Esos audios los recibe la producción y ellos me los hacen llegar y aquí platicamos. Quédate escuchando 92.7 Mix, 80s, 90s y más. Soy Alejandra Luna. Buenas tardes.
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0: ¿Escuchas algo de Sean Paul? Son las 12:48, yo soy Alejandra Luna y te saludo en la aplicación de iHeartRadio. Gracias hasta Guadalajara, y me decían que esa forma de conquista de secundaria era por medio de una carta todo escrito. Y que también haces tus cartas por escrito, Carlos. A ver si es cierto. Yo quiero que llegue mi carta, ¿eh? A ver si es cierto. ¿Y quién dice que me van a declarar amor, Alejandra? Yo ya pidiendo carta. ¿Y quién dijo que para mí va? Pero sí, antes era así el show. La verdad es que era muy bonito esta cuestión de del amor de antes en la forma de conquista. Ay, ¿y a quién le gusta el amor de antes, la forma de conquistar como era en nuestra secundaria, en la prepa, ¿no? Y que sí ibas de la mano por un helado, nada más. Y que sí te llegaba esa cartita, un papelito con una florecita, incluso con una flor hecha de papel también. Siempre he sido, siempre he pensado que es parte de los detalles. Y aquí tenemos muchas canciones referentes a, y ahorita les voy a poner una canción para que la disfruten. Quédate escuchando 92.7 Mix, 80s, 90s y más. Yo soy Alejandra Luna. Estamos en esta hora de Mix en tu coche. Todos aquellos que van al volante, les mando un fuerte abrazo. A 10 minutos para la 1 de la tarde.
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0: escuchas algo de Smash Mouth aquí en 92.7 Mix, 80s, 90s y más. Es la una de la tarde con 7 minutos. Yo soy Alejandra Luna y te saludo en la aplicación de iHeartRadio. Siguieron llegando audios porque nuestro tema era cómo fue ese primer amor de la secundaria, cómo te le declaraste, ¿no? Y que antes era por medio de mensajitos de cartitas. ¡Qué bonito, qué bonito, qué bonito, qué bonito! Ay, oigan, a ver, vamos a escuchar un audio que me mandó producción. Hola, hola.
1: También estamos en plataformas Didi.
0: Hola.
1: ¿Y qué tiempos aquellos?
0: Sí, no, ya sé.
1: En la primaria tuve una novia en primero de primaria.
0: ¿Primero de primaria?
1: Ándale. Mi novia era compañera de mi hermana mayor que estaba en primero de secundaria.
0: Ok.
1: Yo en sexto y ella era de primero de secundaria. ¡Qué
0: bárbaro!
1: Y ya fue donde experimenté los primeros besitos en la boca.
0: ¡Ay, ya! ¡Qué bárbaro eres, oye! Yo diciendo en las cartitas y tú ya te fuiste a las de... Y luego te gustan grandes. ¡Ay, no, ustedes qué bárbaros son! ¡Hacen casa! Bueno, muy bien, tú muy bien, tú muy bien por compartir. Y esa fue, pues sí, el primer acercamiento con nuestro primer amor. ¡Qué bonito! Muchas gracias. Y ahí está de Didi. Un fuerte abrazo. ¿Quién los quiere? Continuamos. Soy Alejandra Luna, 92.7 Mix, 80s, 90s y más.
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0: Estamos en 92.7 Mix, 80s, 90s y más. ¿Quién no ha bailado esta canción de YMCA? En mil fiestas, ¿sí o no? Yo soy Alejandra Luna, 92.7 Mix, 80s, 90s y más. Te saludo también en la aplicación de iHeartRadio. Oigan, señores, Bruce Springsteen estrena el video oficial del cierre de su histórica gira americana con la E Street Band, y este artista estrena hoy las primeras 7 canciones de su concierto en Filadelfia, y esto en base al lanzamiento en sus 4 partes, que es Land, Hope and Dreams. Digo, sabemos que es Bruce Springsteen, es garantía de que sea un increíble, más bien que sea un increíble material, y esta gira americana ya terminó, y eso no significa que ya vayan a olvidarse, sino que van a poder vivirla a partir de hoy, a partir de las 4 de la tarde, con un video oficial, con ese concierto de clausura. Ya pueden ver adelantos, está increíble, se los recomiendo. Oiga, no olviden en mi Facebook Alejandra Luna 92.7, o en el oficial, pero en el mío yo ya subí mi foto de los 80. ¿No están felices de que estén regresando esa fiebre ochentera? Lo sabíamos. La seguimos rompiendo. Suban su foto, yo ya subí la mía. Y ahorita vamos a mandar esos saluditos de todos los que me han escrito ahí. Muchas gracias. Quédate escuchando 92.7 Mix, 80s, 90s y más.
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0: escuchas algo de Robbie Williams, Rock DJ. They're making me feel so nice. Oigan, ya no, ya que sea fin de semana, ¿o qué? Ay. Yo la más apurada, ¿cómo están? Si te acabas de conectar, 92.7 Mix, 80s, 90s y más es la frecuencia que tú estás escuchando. Yo soy Alejandra Luna y diario estoy de 10 de la mañana a 2 de la tarde, desde los buenos días hasta el buen provecho. Y también muchas gracias a los que se conectaron en la aplicación de iHeartRadio. Ha llegado el momento de que me despida de todos ustedes. Sí, ya me voy, ya me voy, ya me voy. Oigan, la pasé increíble, gracias si te conectaste en mi Facebook, porque estamos compartiendo estas imágenes de los 80 y que nos encanta la idea de que volvieron. Un abrazo, Luis Amaro, que dice, ájale mi estimada Alec, en esa foto que subimos en Facebook, causaba sensación en los 80. También saludos a Hugo Manuel Hernández Blanco, gracias por esos saluditos. A Nava, saludos. Dice que te veías muy bien. Ay, muchas gracias. Sí, te ves. Ok. Jesús García, gracias. Saludos. Ahí están a Victoria Garza Lozano. Hola, también te mando muchos saludos a ti. Roberto Carlos Serrano hasta me mandó también su foto. Me encanta, muy como Miami Vice. Miami Vice, todo que ver. Saludos desde Guadalajara. Bendiciones también para ti, el buen Robert. Y a todos aquellos que se conectaron en mi Facebook y me hicieron llegar su foto. Y ya, yo lo que les prometí, ahí está mi foto. Y qué padre, contentos de que regresaron esos 80. Que sea la moda, sí. Está perfecto, por todos lados está esta fiebre y me encanta. Quédate escuchando 92.7 Mix, 80s, 90s y más. Yo me desconecto de la aplicación de iHeartRadio. Soy Alejandra Luna. ¡Hasta mañana! Buen provecho, ¿eh? Y que la fuerza te acompañe. ¡Aush!
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3: ¿Qué onda? Ya son las 2 de la tarde, son las 2 de la tarde. Con un minutito, bienvenido seas tú aquí a 92.7 Mix, 80s, 90s y más. Hoy es miércoles, ombligo de semana, 9 de septiembre de 2026. Para mí es un placer acompañarte con toda la buena vibra, con toda la buena actitud y por supuesto muy buena música en el lugar de mi compañera Elide Hernández, que le mando un abrazo. Y gracias si también conectas conmigo en la aplicación de iHeartRadio y en radigital.mx. Recuerda que nos puedes llevar a todas partes con la aplicación de iHeartRadio. Te voy a contar las últimas noticias sobre tus artistas mix favoritos, que están muy buenas. Este chisme está muy bueno, así que quédate a disfrutar de la buena música y en compañía de esas increíbles noticias. Además, en la música también te voy a andar acompañando con muy buenas rolas. De este lado viene Dr. Van, también viene Linkin Park, viene Nazareth, también viene Aerosmith, Spice Girls, Adele y mucho, mucho más. Y ya en este momento ya está sonando Peter Skilling con Major Tom de 1982 aquí en 92.7 Mix, 80s, 90s y más. Soy Natalie Joya, contigo hasta las 6. ¡Súbele!

0: Doctor Alban con It's My Life 1992, así sonaba en 92.7 Mix, 80s, 90s y más. Gracias también por acompañarme en redigital.mx y en la aplicación de iHeartRadio, totalmente gratis. Oye, recuerda que nos puedes llevar a todas partes ahí. Soy Natalie Joya y estoy contigo hasta las 6 de la tarde. Y oye, quiero mandar saluditos especiales a todos los que andan chambeando: Uber, Didi, InDriver, taxista, choferes de los camiones. Gracias por conectar con la buena música de Mix, Mix, Mix. Y oye, en las últimas noticias hay fotografías nominadas. ¿De quién? De Oasis y artista de pop Charlie XCX. Pero bueno, centrémonos en Oasis, ¿no? Bueno, están oficialmente estas fotografías de los conciertos nominadas en los Abbey Road Studio Music Photography Awards 2026. Es decir, ¿no? En este tipo de premios donde premian justamente a la mejor fotografía de conciertos, ¿no? De este 2026. Y bueno, capturaron momentos clave de la música actual y compiten principalmente en la categoría de votada por el público, Music Moment of the Year, ¿no? Momento musical del año. Y Oasis cuenta con doble nominación en esta categoría por capturar la euforia de su regreso, ¿no? Una foto perteneciente a Harry T.K. Bowles y la otra a Joshua Haley, ¿no? Adicionalmente, una fotografía en blanco y negro de Liam Gallagher, tomada por Lewis Evan, compite en la categoría de Live Music, ¿no? Las fotos finalistas están expuestas en Outernet de Londres y los ganadores definitivos se van a dar a conocer el próximo 24 de este mes en los estudios de Abbey Road, ¿no? Por supuesto. Entonces, los chicos de Oasis están nominados en estas categorías. La neta, están muy chidos. Por ahí las puedes ver en internet, las fotografías de los conciertos totalmente en vivo. Te sigo acompañando con más buena música. Soy Natalie Joya, contigo hasta las 6 de la tarde, aquí en 92.7 Mix, 80s, 90s y más.
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0: Escuchamos a Nazareth con Love Hurts de 1974 aquí en 92.7 Mix, 80s, 90s y más. Gracias por acompañarme a través de redigital.mx y en la aplicación de iHeartRadio, totalmente gratis. Oye, gracias por conectar todo el tiempo con nosotros. Soy Natalie Cuya y estoy contigo hasta las 6 de la tarde el día de hoy. Oye, y quiero mandar un saludito especial para la bella, guapa señora Graciela López de las Juntas que nos anda escuchando. Un abrazote gigante y por supuesto para Ana y sus pequeñas, que las extraño muchísimo. Espero pronto poder coincidir con ellas, encontrarnos por ahí en alguna ruta de la unidad móvil de Mix o en la escudería de Match. Ya lo saben ustedes que yo ando por allá con ustedes conectando. Oye, también saluditos a todos los que andan atorados en el tráfico. Les mando un abrazote y espero que se la estén pasando bastante bien disfrutando de la buena música aquí en Mix. Y hablando también de buena música, quiero decirte que el rey del pop, Michael Jackson, va a estrenar nuevamente, ya vimos la película. Bueno, pues ahora va a ser un proyecto que se llama The Greatest Stories Never Told. Y bueno, es un proyecto televisivo sobre Michael Jackson que promete mostrar historias inéditas y material visual nunca antes visto del rey del pop, ¿no? El proyecto está encabezado por un sujeto llamado Steve Manning, quien tuvo una relación bastante cercana con la familia de Jackson durante décadas. Comenzó siendo fan, fíjate nada más, y terminó trabajando dentro del círculo de la familia, por lo que asegura tener acceso a historias personales que no se habían contado públicamente. Oye, el proyecto abordará distintas etapas de la carrera de Michael, desde The Jackson 5, ¿no?, cuando cantaba siendo niño, The Wiz, hasta Off the World, ofreciendo una mirada más íntima, ¿no?, detrás del artista. Y la producción además llega en un momento de renovado interés por Michael Jackson, impulsado entre otras cosas por el éxito de la película que te contaba yo hace unos instantes. Y es que cuando hablamos del rey del pop, todavía hay historias que no hemos escuchado. Y Michael Jackson sigue demostrando que su legado está lejos de terminar, oye. Te sigo acompañando con las mejores canciones. Soy Natalie Joya contigo hasta las 6 de la tarde aquí en 92.7 Mix, 80s, 90s y más.
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10: 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Band of Brothers tendrá un nuevo documental para celebrar el 25 aniversario. Oasis, Charlie XCX, Fontaine's DC y Kiss se encuentran entre los nominados a los Abbey Road Music Photography Awards 2026. Javier Bardem siente la responsabilidad de pronunciarse sobre temas políticos. El público de Venecia ovaciona de pie durante 9 minutos la película de terror italiana The Spiral. Julia Garner afirma que su película biográfica sobre Madonna no está muerta. Ed Sheeran cancela segundo concierto en la

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0: esta rola de 1999, Two Times. La escuchaste aquí en 92.7 Mix, 80s, 90s y más. Me encanta esta rola. Oye, gracias por conectar también en la aplicación de iHeartRadio hasta las 6 de la tarde conmigo. Un día como hoy, hace 25 años, Britney Spears, la princesa del pop, protagonizó una de las presentaciones más recordadas en la historia de los MTV Video Music Awards, ahora sí, en el año 2001. Con apenas 19 añitos, presentó en vivo la rola de I'm a Slave for You. Bueno, esta rola de I'm a Slave for You, convirtiendo el escenario en un espectáculo inolvidable. Y es que Britney apareció en una jaula dorada con un tigre blanco atrás de ella, rodeado de bailarines, y después sorprendió al público al cargar sobre sus hombros un pitón birmana albina de aproximadamente 2 metros de largo y 9 kilos, oye, llamada Banana, ¿no? Así se llamaba la pitón. Y bueno, esta serpiente o esta pitón, pues sorprendió al público porque era real, oye, en público en los premios MTV. Y la presentación ocurrió durante una época en la que la televisora o MTV todavía podía convertir una actuación en un fenómeno cultural mundial. Y oye, se destaca que aquella actuación representó uno de los momentos cumbre de Britney Spears como artista, y que 25 años después, oye, hoy lo estamos recordando, ¿no? La imagen de Britney con esa serpiente sigue siendo un símbolo de la cultura pop de los años 2000. Podemos decirlo, Britney no solamente presentó una canción, se creó en ese momento uno de los momentos más icónicos de la historia de los VMAs. Me encanta, oye, te sigo acompañando con las mejores canciones a través de la aplicación de iHeartRadio en radiodigital.mx y aquí en 92.7 Mix, 80s, 90s y más.
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2: ¿Qué onda? Ya son las 3 de la tarde, oye, ya son las 3 de la tarde. Llevamos medio turno aquí contigo acompañándote hasta las 6 de la tarde. Hoy ombligo de semana, miércoles 9 de septiembre de 2026. La estamos pasando increíblemente bien. Gracias por acompañarme también en la aplicación de iHeartRadio, la cual es totalmente gratis, ya lo sabes tú. Llévanos a todas partes contigo a través de esta aplicación. Y además nos puedes guardar rápidamente en tus memorias, así de fácil y sencillo. Oye, te ando acompañando en el lugar de mi compañera Elida Hernández y te voy a contar que un día como hoy, pero de 1971, John Lennon, el ex Beatle, estrenaba en Estados Unidos uno de los discos más importantes de su carrera como solista, ¿no? El disco de Imagine. Y bueno, era su segundo álbum después de John Lennon Plastic on a Band. Y aquí encontramos canciones que se convertirían en clásicos como lo es Imagine, Jealous Guy, Give Me Some Truth y Oh Yoko, ¿no? Un disco que demostró que Lennon podía alejarse de los Beatles y seguir construyendo una identidad musical bastante, bastante propia, y vaya que lo consiguió, ¿eh? Por de ahí salió el exitazo de Imagine All the People. Bueno, en este disco se vio eso. Te voy a contar todas las anécdotas, todo lo importante relacionado a este disco en esta hora. Quédate también porque te acompaño con muy buenas rolas. Por este lado vamos a escuchar algo de Nirvana, también viene algo de Queen, viene también Oasis, Michael Jackson, Avril Lavigne. Y en este momento, ¿qué te parece si tú y yo arrancamos justamente con muy buena música? La reina del pop, esto es de 1984, es Madonna con Like a Virgin, aquí en Mix, Mix, Mix.

0: Gran rola de Big Mountain con Baby I Love Your Way de 1994, aquí en 92.7 Mix, 80s, 90s y más. Gracias también por acompañarme en la aplicación de iHeartRadio y en redigital.mx. Seguimos recordando que un día como hoy, 9 de septiembre, pero de 1971, John Lennon lanzaba Imagine. No, y algo muy interesante es que detrás de este disco estuvo un equipo de lujo. Lennon, Yoko Ono, el legendario productor Phil Spector, pero el sonido de Imagine es muy diferente al de su primer álbum de solista. Aquí hay más producción, más instrumentos y hasta arreglo de cuerdas, ¿eh? De hecho, la canción Imagine comenzó a grabarse en mayo de 1971 en el estudio que Lennon tenía en su casa, allá en Inglaterra. Después de las cuerdas se agregaron a esas últimas se agregaron en Nueva York, y entre los músicos encontramos a Klaus Burman en el bajo y a Alan White también en la batería, quien años después sería conocido mundialmente también por su trabajo con Yes, oye. Así que cuando escuchen Imagine, recuerda que estás escuchando una canción que nació prácticamente en casa de John Lennon y terminó convirtiéndose en uno de los himnos más reconocibles de la música popular, oye, y que por supuesto sentíamos que estábamos salvando al mundo cada que escuchamos esta icónica rola. Pero te sigo platicando más acerca de este álbum, quédate conmigo en redigital.mx y en la aplicación de iHeartRadio. Soy Natalie Joya, contigo hasta las 6, aquí en 92.7 Mix, 80s, 90s y más.
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0: Gran rola de Queen, You're My Best Friend, eres mi mejor amigo, oye, de 1974, así sonaba Queen en ese entonces. Soy Natalie Cuya y te acompaño hasta las 6 de la tarde en RedDigital.mx y en la aplicación de iHeartRadio. Y, oye, ¿qué crees? Hablamos de que un día como hoy vio la luz la increíble rola de John Lennon, Imagine, ¿no? Un día como hoy, 9 de septiembre, pero de 1971. Y algo muy interesante es que detrás de este disco estuvo un equipo de lujo, ¿no? Te platicaba yo que por ahí estuvo, pues, John Lennon, estuvo Yoko Ono y muchos artistas más grandes. Y el segundo álbum de John Lennon, este es el segundo como solista. Aquí viene un dato buenísimo, oye. El álbum no solamente fue importante por su contenido artístico, también fue un enorme éxito comercial. Llegó al puesto número uno de la lista de álbumes de los Estados Unidos y también alcanzó el número uno en Reino Unido, ¿no? Y la neta es que fue un gran boom para John Lennon, y más porque venía de un boom también grande de los chicos de los Beatles, ¿no? Llegó al puesto número uno y permaneció más de 100 semanas dentro del top 100, contando sus diferentes apariciones. Oye, increíble. La canción que le da el título tampoco se quedó atrás, ¿no? Imagine. En Estados Unidos llegó al puesto número 3 del Billboard Hot 100, y con el paso de los años, ¿qué crees? Terminó convirtiéndose en la canción más emblemática de John Lennon como solista. Así que sí, si alguien te pregunta cuál es probablemente el disco que mejor representa la etapa de solista de John Lennon, Imagine all the people. Bueno, esta rola, la neta, le dio nombre a este gran álbum. Te sigo platicando acerca de él, quédate conmigo hasta las 6 de la tarde. Soy Natalie Joya, contigo conectando, también en la aplicación de iHeartRadio y aquí en 92.7 Mix, 80s, 90s y más.
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0: Gran rola, oye, Patrick Hernández con Born to be Alive. Me encanta esta rola, oye. Gracias por conectar a través de radiodigital.mx y en la aplicación de iHeartRadio. Soy Natalie Coya y estoy contigo hasta las 6 de la tarde. Y andamos hablando acerca de este material discográfico del gran John Lennon, titulado Imagine, porque un día como hoy vio la luz, pero en 1971. Y lo más impresionante es que más de 5 décadas después seguimos hablando de este disco y especialmente de su canción principal, ¿no? Imagine terminó convirtiéndose en uno de los grandes himnos de paz de la historia de la música, ¿no? ¿Quién no ha escuchado esta icónica rola? La Biblioteca del Congreso de Estados Unidos incluso la describe como el himno de paz más reconocido del mundo y la incorporó al Registro Nacional de Grabaciones por su importancia cultural, histórica y artística, ¿no? Y hay otra curiosidad, aunque hoy pensamos en Imagine como una canción inseparable de John Lennon y de su legado, él mismo reconoció años después que Yoko Ono tuvo una influencia importante en la letra, inspirada en parte de su libro Grapefruit, ¿no? Por eso actualmente los créditos reconocen a ambos en esta composición. Así que hoy en Mix celebramos este disco que no solamente dejó canciones, ¿no? Nos dejó una idea que todavía 55 años después seguimos cantando, ¿no? Imagine, me encanta esta rola. Te sigo acompañando con las mejores canciones aquí en 92.7 Mix, 80s, 90s y más.
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3: ¿Qué onda? Ya son las 4 de la tarde con 3 minutos. Ombligo de semana, miércoles 9 de septiembre 2026. Gracias por acompañarme a través de la aplicación de iHeartRadio, también en rodigital.mx. Soy Natalie Cuya y estoy contigo en el lugar de mi compañera Elida Hernández, que le mando un abrazo. Hasta las 6 ando contigo. En la información te voy a contar en esta hora de música continua sin cortes comerciales. Te acompaño con muy buenas rolas y también con información. No sé, hoy es el Día Internacional de la Belleza. Oye, ¿qué tal? Quiero celebrarlo de una manera muy rockera. ¿Qué te parece? Porque hubo una época también en la que un hombre maquillado sobre un escenario podía provocar en ese entonces y aún todavía un escándalo. Oye, llegaron los 70 para cambiar las reglas. David Bowie, Alice Cooper, después Kiss, demostraron que el maquillaje también podía ser una herramienta artística. Y Bowie convirtió su rostro en parte de personajes como Ziggy Stardust y llevó la androginia al escenario. Así que hoy, mándame un throwback en la aplicación de iHeartRadio. ¿Quién es la persona más bella que conoces? Cuéntamelo, te quiero escuchar. Puede ser tu pareja, tu mamá, tu hijo, tu amigo, tu amiga. Dile por qué es bella por dentro y por fuera también. Te podemos escuchar a través del throwback en la aplicación de iHeartRadio. Además, te acompaño con muy buenas rolas en esta hora. Viene por acá algo de Pink, viene The Cure, viene Eminem, Bonnie Tyler, Wham y mucho, mucho más de muy buenas rolas. Y en este momento ya está sonando esta icónica rola de 1985, Tears for Fears. Esto se llama Everybody Wants to Rule the World, de 1985. Aquí en 92.7 Mix, 80s, 90s y más. Súbele, bienvenido.

Me encanta esta rola Pink del año 2001. Chills like a pill, oye. La escuchaste aquí en 92.7 Mix, 80s, 90s y más. Gracias también por acompañarme en la aplicación de iHeartRadio. Oye, si tú todavía no me sigues en redes sociales, lo puedes hacer. Me encuentras en Instagram como @nat_joya. Así me encuentras. Soy Natalie Joya y estoy contigo hasta las 6 de la tarde conectando aquí en 92.7 Mix. ¿Y qué crees? Que seguimos celebrando el Día Internacional de la Belleza. Hoy es el Día de la Belleza. Y mira que, mira nada más lo que hizo el rock con ella, ¿no? Kiss convirtió el maquillaje en una identidad, oye. Cada integrante tenía un personaje. Gene Simmons era The Demon, Paul Stanley The Starchild, Peter Criss por ahí The Catman y Ace Frehley The Spaceman. No era simplemente pues pintarse la cara, ¿eh? Era toda una creación, ¿no? Era crear una imagen que pudiera reconocer inmediatamente, incluso antes de escuchar una canción, ¿no? Tú los puedes ver y dices, ya sé de quién estamos hablando, ¿no? Y eso terminó convirtiéndose en una auténtica marca de la banda, incluso hasta nuestros días, ¿no? Hoy quiero tu historia. Mándame un topback en la aplicación de iHeartRadio o bien también me puedes escribir a través de Instagram, @nat_joya. Y salúdame a esa persona o dime, mándame por ahí un mensajito y dime a quién quieres saludar. Esa persona que sea para ti la más bonita del mundo, cuéntamelo, ¿qué la hace tan especial por fuera y sobre todo por dentro, ¿eh? Te escucho en el Topback en la aplicación de iHeartRadio. Mientras seguimos con más música continua sin cortes comerciales, es Cardigans con Loveful 1996, aquí en 92.7 Mix, 80s, 90s y más.

Grande Bonnie Tyler, la extrañamos muchísimo. Nos dejó esta increíble rola, Total Eclipse of a Heart, de 1983. La escuchaste aquí en 92.7 Mix, 80s, 90s y más. Gracias también por acompañarme en la aplicación de iHeartRadio y en reddigital.mx. Soy Natalie Joya y estoy contigo hasta las 6 de la tarde. Y es el Día Internacional de la Belleza. Si hablamos de romper estereotipos, pues el rock tiene mucho que contar, En los años 70, el glam rock llevó glitter, llevaba sombras, colores, plataformas, ropa extravagante, a todo esto al escenario. David Bowie fue uno de los grandes responsables de este maquillaje masculino que se convirtiera en parte del espectáculo, Él dijo, yo voy a imponer moda, y lo hizo bastante bien. Y en los años 80, esa libertad visual explotó aún más, todavía con bandas como Twisted Sister, los de We're Not Gonna Take It. Bueno, ellos todavía llevaron todavía esa estética aún más profunda. Mezclaban maquillaje exagerado, cabello enorme, una imagen casi, pues casi como de cómic, ¿no? El mensaje era claro: no tienes que verte como los demás para ser toda una estrella. Mándame tu throwback en la aplicación de iHeartRadio. ¿Quién es esa persona que tú consideras hermosa? Te escucho en el throwback. Y también, ¿por qué no? A través de mi red social de Instagram, @nati_joya, que por cierto aquí quiero mandarle saludos al buen Miguel Ángel, que anda escuchando la buena música en el Uber. Saludos a todos los Uber, oye. Gracias por conectar. Y también, por supuesto, a InDrivers, también a Didis, taxistas, choferes de los camiones. Gracias por conectar con la buena música. Seguimos con esta hora de música continua sin cortes comerciales. ¿Y qué te parece si ahora viajamos en el tiempo? Esos son los chicos de The Doors. Eso se llama Roadhouse Blues. Lo escuchas aquí en 92.7 Mix, 80s, 90s y más. ¡Súbele!

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0: Me encanta esta rola, Rockwell con Somebody's Watching Me, 1984. Oye, por ahí Michael Jackson juraba, él juraba que no se escuchaba en la rola. Oye, pero es más que evidente, ¿no? Que Michael Jackson por ahí metió, ahora sí que su voz en esta icónica canción. Que por cierto, ya estamos a escasos días ya, ¿no? Bueno, un mesecillo todavía falta, un tiempillo, para disfrutar de la época más chida que es Halloween. Te acompaño en radiodigital.mx y en la aplicación de iHeartRadio. Soy Natalie Joya, contigo hasta las 6 de la tarde. Y estábamos celebrando el Día Internacional de la Belleza, ¿no? Con una idea muy rockera. La belleza también puede ser una forma de expresarte, ¿no? El rock de los años 70 y 80 ayudó a romper la idea de que el maquillaje, el brillo, las plataformas, una imagen extravagante tenían género, ¿no? Algo así hizo David Bowie, Alice Cooper, los chicos de Kiss. Y después de toda la generación del glam metal, hicieron del escenario un lugar donde podías convertirte en quien tú quisieras ser, ¿no? Como Barbie Girl, ¿no? Y quizás eso también es belleza, sentirte libre de ser tú. Así que quiero que tú me platiques en el Showback, en la aplicación de iHeartRadio. ¿Quién es la persona más bella que conoces? ¿Y por qué? Oye, mándame un saludo también, dile cuánto la quieres, cuéntame qué es eso que la hace increíble. El maquillaje rockero, por cierto, hablando como de toda esta belleza glam, no apareció de la nada, ¿eh? Antes de Kiss ya habían artistas como Arthur Brown, Alice Cooper, utilizando maquillaje, toda esa teatralidad que estaba muy chida. Después, el glam de los años 70, pues ya convirtió el maquillaje, el glitter, la androginia, ¿no? En parte fundamental de esta estética musical. Y Kiss llevó eso a otro nivel. Sus personajes maquillados, pues se volvieron tan importantes para la identidad comercial, que incluso registraron sus diseños de maquillaje en 1978. ¿Sabías tú ese dato? Bueno, te lo acabo de platicar aquí. Sigue conmigo acompañándome con muy buenas rolas y con muy buena música aquí en 92.7 Mix, 80s, 90s y más.
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2: Ya son las 5 de la tarde, ombligo de semana, 9 de septiembre de 2026. Un placer continuar haciéndote compañía en el lugar de mi compañera Elida Hernández. Te apapacho, por supuesto, gracias por acompañarme también en la aplicación de iHeartRadio. Oye, te voy a contar qué pasaba un día como hoy en el mundo de tus artistas mix favoritos. Y además te acompaño con rolas muy buenas en esta hora. Por acá va a venir Hathaway, va a venir Bee Gees, también algo de Queen, Mariah Carey, Maroon 5 y mucho, mucho más. Y ya está sonando en este momento una rola icónica de la banda Kiss, que platicamos hace un rato de ellos. Y ya está sonando esta rola de 1979. Se llama I Was Made for Loving You. Yo nací para amarte. Yo fui hecho para amarte. Y me encanta esta canción. La vamos a escuchar aquí en 92.7 Mix, 80s, 90s y más. Bienvenido seas tú. Súbele.

0: Gran rola, Sofri Duo, te pongo son del año 2001. La escuchaste aquí en 92.7 Mix, 80s, 90s y más. Oye, gracias por acompañarme en la aplicación de iHeartRadio y en reddigital.mx. Soy Natalie Joya, contigo hasta las 6 de la tarde. Y un día como hoy, 9 de septiembre, pero de 1992, la rola Tears in Heaven del gran Eric Clapton fue nombrada como mejor video musical masculino en la novena edición anual de los MTV Video Music Awards. Y esta rola es increíble, te cuento por qué, ¿no? Tiene una historia bastante, bastante peculiar y muy, muy fuerte. Eric Clapton escribió la canción tras la muerte de su hijo Connor. El niño tuvo un accidente porque cayó por la ventana de un edificio alto en Nueva York a los 4 años de edad. Imagínate nada más. Ante esta pérdida muy grande, el gran Eric Clapton, ¿qué hizo? Pues se refugió en el mundo de la música y usó su arte para expresar su gran tristeza y sanar su alma. Y el autor se pregunta en esta canción, o sea, Eric Clapton, si algún día su hijo lo recordará o si se verán de nuevo en el más allá, ¿no? La letra dice que hay que ser fuerte y seguir adelante en la tierra, y la frase final expresa que no habrá más llanto ni dolor en el cielo, y considero que es lo más bonito. Oye, qué bonita canción. Y un día como hoy, recordamos esta icónica rola porque ganó mejor video masculino en los MTV Video Music Awards. Y bueno, seguimos pasándole también increíble con muy buenas rolas. Gracias por acompañarme en la aplicación de iHeartRadio. Soy Natalie Joya, contigo hasta las 6, aquí en 92.7 Mix, 80s, 90s y más.
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con Luisa Carrandi. Band of Brothers tendrá un nuevo documental para celebrar el 25 aniversario. Oasis, Charlie XCX, Fontaine's DC y Kiss se encuentran entre los nominados a los Abbey Road Music Photography Awards 2026. Javier Bardem siente la responsabilidad de pronunciarse sobre temas políticos. El público de Venecia ovaciona de pie durante 9 minutos la película de terror italiana The Spiral. Julia Garner afirma que su película biográfica sobre Madonna no está muerta. Ed Sheeran cancela segundo concierto en la ciudad.

0: Me encanta esta rola, Bee Gees, More Than a Woman, de 1977, aquí en 92.7 Mix, 80s, 90s y más. Gracias también por escucharme en la aplicación de iHeartRadio. Soy Natalie Joya, contigo hasta las 6 de la tarde. Y un día como hoy, 9 de septiembre, pero del año 2013, se publicaba el quinto álbum de estudio de la banda de indie rock Arctic Monkeys, llamado AM, ¿no? O AM. Y este disco es para mí uno de mis favoritos. Es donde salen las rolas de Do I Wanna Know, Are You Mine, increíbles rolas. Además fue nominado para el Mercury Prize al mejor álbum y aparece en el puesto número 449 en la lista de los mejores 500 álbumes de todos los tiempos. Oye, ¿qué tal? Te sigo acompañando con muy buenas rolas. Ya casi nos despedimos, todavía te acompaño un ratito más aquí en 92.7 Mix, 80s, 90s y más.
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0: Me encanta esta rola, 1987, Tiffany con I Think We're Alone Now, de 1987, aquí en 92.7 Mix, 80s, 90s y más. Gracias por escucharme en la aplicación de iHeartRadio y en redigital.mx. Un día como hoy, pero del 2003, Evanescence publicaba Going Under como un segundo sencillo de su álbum Fallen. Y esta rola habla sobre salir de una mala relación cuando estás en la final de lo que ya está por acabar, ¿no? Que ya tomaste esa decisión de salir, pero pues todavía andas como que dudando. Esta rola llegó al puesto número uno del Billboard Hot 100. Increíble. Oye, si ha llegado el momento de despedirme, muchísimas gracias por acompañarme el día de hoy en el lugar de mi compañera Elida Hernández. Ya viene el buen Alex Rodríguez, ya llegó aquí a las instalaciones. Recuerda conectar con él hasta las 11 de la noche con muy buena música. Yo soy Natalie Joya, gracias por seguirme también en Instagram, @nat_joya, y espero que te la pases increíblemente bien acompañado de muy buena música y del buen Alex, ¿verdad? Mañana regreso contigo a partir de las 2 de la tarde y también regresas con Ale Luna en la mañana, así que te esperamos. Recuerda conectar con muy buena música en la aplicación de iHeartRadio. Soy Natalie Joya y deseo que tengas una excelente noche. Bye bye, te quedas disfrutando de la buena música de 92.7 Mix, 80s, 90s y más. Bye bye.
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